0: El despechonato, despecho, vallenato y algo más. Mientras usted conduce, mientras está atrapado en el tráfico de pronto, mientras va para su casita o de pronto va a la jornada nocturna de labores, queremos agradecerles de manera infinita ese cariño de su sintonía. La sintonía que usted nos da fuerza, ese empujoncito que tenemos siempre para que todo salga de la mejor manera. Gracias por estar ahí, muy cerca del dial perfecto 106.9 y 93.3. Es su turboestación. ¡Hola!
1: Mi pana talentoso, elegante, Z George.
0: ¿Qué tal?
1: Maguaña, pírala y complácame con él. Vallenato, tierra mala. Por favor, mi pana talentoso, siempre en compañía de Cachimba de Guaro.
0: Gracias.
1: La mejor 106.9. De esta frecuencia nadie me cambia.
0: Eso. Muchas gracias a nuestro amigo Jeff Dave, que está en el país del norte. Está en Ohio. No digo que está en Ohio, sino está en Ohio. Muchas gracias. Otro más de esos chistes fuertes y agrios. Y te la... Ya tú sabes. Chévere, muchas gracias. Ya le vamos a complacer con este tema. Buenas tardes, noches. Hola.
2: Muy buenas tardes, noches, don Z George. Elegante y talentoso. Tenga la bondad.
0: Hola.
2: Don Z, complácame con la canción de Silvio Brito, En carne propia.
0: Ya.
2: Tenga la bondad, tenga una excelente noche.
0: Silvio Brito. ¿Usted escuchaba eso? Ya, bueno, vamos a tratar de ubicar ese tema, pero recuerde que le faltó la clave. Hoy estamos lunes. Usted tiene que decirme de la forma siguiente si desea que le complazcamos de una manera especial. Tiene que decirme, yo le pongo sal y limón al tequila con la canción y ahí solicita su canción. Recuerde, yo le pongo sal y limón al tequila con la canción y me solicita la canción. Si lo puede hacer para solicitarlo, aparte de ello, vía escrito, también sería muy bueno para que podamos facilitar a nuestro DJ y pueda copiar, pegar y de una vez poner en el buscador automático para que pueda complacerles a todos y cada uno de ustedes. Muchas gracias. ¿Quién más por acá? Tarnoches, ¿para quién? Hola.
3: Muy buenas noches, Zeta George. Excelente programa. Felicidades. Por favor, compláceme con una canción de Jason Jiménez y un saludo especial para mi esposa Carmen Zúñiga, mi hija Luz Martina y mi hijo José Manuel Carlos.
0: Chévere.
3: Saludos, muchísimas gracias por la complacencia.
0: Qué bendiciones. Gusto. Gracias a usted, muchas gracias. Felicidades, ya va a sonar. ¿Quién más por acá? Pero recuerden, señoras y señores, yo le pongo sal y limón al tequila y ahí solicitan su tema. Muchas gracias a nuestro querido amigo que está con las manos al volante y los oídos al parlante. 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Qué gusto. Iván Carr, que está en este momento sintonizando la estación y la programación. Tarnoches para ustedes, Ivancito, 7-3 cordiales. Buenas tarnoches. ¿Quién más por acá? Hola.
4: John.
0: Hola.
4: Qué pena que no conozca y no haya escuchado la música de Silvio Brito, ese man es...
0: Ah, ya.
4: Uno de los duros en Colombia del vallenato.
0: Ya,
4: así como
0: listo.
4: Diomedes Díaz.
0: Muchas gracias.
5: Zeta George, camellando, parcero.
0: Qué bueno.
5: Yo le pongo al tequila sal y limón. para escuchar en carne propia, que dijo el tema del compañero. Uf, es un temazo.
0: Carne propia.
5: No sabemos los de la vieja escuela.
0: Chévere, muchas gracias. Luis León, gracias, hola.
6: ¿Qué más? Buenas noches, Teta York.
0: Hola.
6: Desde la mañana hasta ya estamos saliendo, Colón y Malecón, ya estamos saliendo. Hasta ahorita, todo el día con la turbo.
0: Qué bueno. El original, chau. 19:08, 7 en la noche y 8 minutos y todo tranquilo en la hermosa Perla del Pacífico. Por acá me escriben desde la provincia de Cotopaxi, exclusivamente desde Salcedo, nos dicen: hola, Z George, estamos a full sintonía. Por favor, si me puedes complacer con un vallenato de Los Diablitos, Los Caminos de la Vida. Muchas gracias. Vamos a complacerle. Listo, más adelante. Muchas gracias. ¿Quién más por acá? ¿Qué nos dicen nuestros amigos en este momento? Tarnoches, ¿para quién? Hola.
7: ¿Qué tal, don Z? ¿Cómo está? Hey. Buenas noches. Aquí, operativo por el San Marino. Yo le pongo sal y limón al tequila. Complájame con la música de Grupo Frontera. Un por ciento, por favor.
0: ¡Chévere! ¡Claro que le vamos a complacer! El guerrero Javier. Ese sí es un buen oyente. Órale, cuate, mi hermano, pues ya va a sonar tu simple. ¿Cómo que no va a sonar tu canción? ¡Ay, hombre! ¡De peluche!
8: Positivo, Zetayor, aquí andamos, peluche, ya regresamos. Tan libre, vía la costa, no hay operativo, no hay nada. Confirme. Okay. ¿Alguna musiquita de Jackson Jiménez? ¿Puede? Confirme.
0: Claro.
8: Jiménez, confirme, si te puede.
0: Confirmadísimo, positivo, recibido el mensaje, señor. Ya le vamos a ubicar esos temitas. A todos nuestros amigos que están escuchando, recuerden que más adelante estaremos en el segmento Yo le pongo sal y limón al tequila con, y usted solicite su tema preferido. Bien, señoras y señores, vamos con más de la programación. Muchas gracias a quienes se hacen presentes a través del dial perfecto. ¿Qué nos dice por acá?
9: Mi estimado Z llora los tiempos. ¿Cómo estamos? Buenas noches.
0: Señor.
9: Por aquí nuevamente estamos al aire, como siempre, escuchando la 106.9, señores. Por ahí un caluroso abrazo. Por chévere. Favor, yo le pongo sal, tequila y limón. Necesito una musiquita, confundido, por favor.
0: Perfecto, ya va a sonar. Buenas tardes, noches. Por favor, compláceme con el vallenato Los Caminos de la Vida de Binomio de Oro. Que Binomio de Oro no canta Los Caminos de la Vida, por favor. Mari, muchas gracias, ya le vamos a ubicar. Sí, ya también nos pidieron desde Cotopaxi, desde Salcedo, la tierra de los bellísimos parajes y de los deliciosos helados Salcedo. Muchas gracias, ya vamos a complacer. Señoras y señores, nos vamos con más de
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0: Y cuando el acordeón habla, cuando el acordeón suena, lo mejor del sonido al estilo de Colombia le ponemos aquí en su especial instante. Solamente éxitos que usted prefiere en Qué Chimba de Guaro, a través de su radio número uno, La Turbo, como siempre, con éxitos que usted solicita. ¡Ay, hombre! 098-846-5612. Gracias a quienes están con nosotros. Es una noche de lunes con buena música.

0: noches, don Zeta Jones.
1: Mi pobre corazón.
0: Elegante y talentoso. Tenga la bondad, don Zeta. Complácame con la canción de Silvio Brito.

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2: ¿Qué tal, don Zeta? ¿Cómo está? Buenas noches aquí, operativo por el San Marino. Yo le pongo sal y limón al tequila, complájame con la música del grupo Frontera. Un 1%, por favor.

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0: oscuridad. Buenos días de Dios. Buenos días, abuelita Rosa, mamá Rosita, mamá Margarita, papá Dios. Desde el cielo la bendición. Buenos días, Dayana Valesca, mi nieta. Buenos días a migrantes ausentes de su patria. A los conductores, a nuestros reporteros, buenos días. Hoy el título de la reflexión es Luz y Oscuridad. Cierta vez, cuenta la historia, existió debajo de la tierra una caverna. Durante toda su existencia había permanecido en la oscuridad. Un día, una voz llamó: sube y ven hacia la luz. Ven a ver la luz del sol. La caverna respondió: no entiendo qué quieres decirme. Nada existe fuera de la oscuridad. Pero finalmente la caverna tuvo valor para subir y quedó sorprendida al ver la luz por todas partes. Entonces la caverna se dirigió al sol y le dijo: ven ahora tú conmigo y conocerás la oscuridad. ¿Qué es la oscuridad?, preguntó curioso el sol. La caverna insistió: ven conmigo y te darás cuenta y verás tú. Un día el sol aceptó la invitación. Al entrar la caverna dijo: ahora verás mi oscuridad. ¿Qué oscuridad?, preguntó curioso el sol. La caverna insistió: ven conmigo y verás mi oscuridad. Pero no había ninguna oscuridad. El mensaje es sencillo. La oscuridad no es nada que la ausencia de luz. Y esto es fácilmente remediable. Depende de nosotros de abrir los ojos para la luz y para la vida. No importa la edad. Carlos, recuerda que una vela siempre arde con la misma intensidad, independientemente de cuánto resta de cera. Vivir nuestra luz mientras se brilla ilumina nuestra fe. Que podamos abrir los ojos, ver las cosas como son, y no apenas como las imaginamos. Vivir y al hacerlo iluminar la oscuridad de la vida de aquellos que amamos.
1: Bendice alma mía Jehová y bendiga todo mi ser su santo nombre. Bendice alma mía Jehová y no olvides ninguno de sus beneficios. Él es quien perdona todas tus iniquidades, el que sana todas tus dolencias, el que rescata del hoyo tu vida, el que te corona de favores y de misericordias, el que sacia de bien tu boca de modo que te rejuvenezcas como el águila. Jehová es el que hace justicia y derecho a todos los que padecen violencia. Misericordioso y clemente Jehová, lento para la ira y grande en misericordia, no contenderá para siempre, ni para siempre guardará el enojo. No ha hecho con nosotros conforme a nuestras iniquidades, ni nos ha pagado conforme a nuestros pecados. Por eso le damos las gracias, mi Señor, porque como la altura de los cielos sobre la tierra, engrandeció su misericordia sobre los que le temen, mi Señor. ¿Y qué será de los que no le temen? ¿Qué será de los que no creen en usted, Padre eterno? Le pedimos que perdone todas y cada una de nuestras iniquidades, que se acuerde de nuestras angustias, que no esconda de nosotros su rostro en el día de nuestra angustia, que incline nuestro oído a esta oración, le pedimos al precioso Espíritu Santo de Dios que guíe este clamor que levantamos, no con la intención de que nos escuche el hombre, sino con la intención de que nos escuche usted, para que usted se haga cargo de nuestra nación, para que usted se haga cargo de nuestro barrio, de cada una de nuestras ciudades, de cada uno de nuestros familiares, mi Señor, de los que no han llegado aún a los pies de Cristo, de los que aún no han nacido de nuevo, mi Señor, del agua y del Espíritu, de aquellos que viven engañados, mi Señor, y no por los hombres, sino que lastimosamente tienen extraviada su fe. Te pedimos por aquellos, te pedimos, mi Señor, que seas tú apresurándote a socorrernos en el día que te invoquemos y que nos des esa sabiduría del cielo para orar como conviene, no en busca de nuestros deleites, de nuestros afanes, porque no queremos que nuestra oración sea abominable, mi Señor. Te pedimos por aquellos que tienen el corazón herido, por aquellos que están secos como la hierba, mi Señor, por aquellos que gimen incluso en el hecho de su dolor, por aquellos que están en la cama de un hospital, de una clínica. Te pedimos por los enfermos, mi Señor, conforme a tu misericordia, sánalos, Padre eterno. Y si lo que están viviendo es producto de las consecuencias de su desobediencia, extiéndeles tu compasión y misericordia, porque hay muchos que son semejantes al pelícano del desierto o como el búho de las soledades, mi Señor. Hay algunos que están como el pájaro solitario sobre el tejado. Te pedimos por aquellos que no tienen familia. Te pedimos por aquellos en donde están sufriendo vicisitudes, necesidades, tribulaciones, por esas personas en situación de calle, que incluso en ellas encontramos esa gratitud hacia ti, porque tú te encargas de ellos, y a veces ni siquiera ese amor lo encontramos en nuestra familia, porque se ha perdido el afecto natural. Hay muchos que andan con el corazón endurecido, y a veces encontramos un gracias, y a veces encontramos un clamor en esas personas que son las más necesitadas, las más pobres de la tierra. Por eso te pedimos, mi Señor, que pongas en nosotros este sentir en cada uno de los ecuatorianos, que nos permitas, mi Señor, conocer más de ti, para que nuestra oración no seas tú escuchándola, extendiéndole tu misericordia, porque tú moriste por todos, porque tú eres bueno incluso, eres benigno incluso con los ingratos y malos, mi Señor. ¿Qué más esperamos de ti, mi Señor? Te damos gracias, mi Señor, porque nuestro corazón aún late, porque aún respiramos, porque tenemos empleo, y te pedimos por aquellos que no lo tienen, mi Señor. Sé tú, bríndales la oportunidad de obtener una ganancia lícita para parar la olla en su hogar, mi Señor, para llevar el pan a la mesa de su hogar. Te pedimos por aquellos padres y madres de familia que por estos tiempos andan pensando en ir por el camino de los malos. Sé tú deteniendo todos y cada uno de sus pasos, mi Señor. Sobre texto de la necesidad, no dejes que sean tentados muchos ecuatorianos. Socórrelos, tú que fuiste tentado en todo. Eres poderoso para socorrer a los que somos tentados. Te pedimos por los más necesitados, por aquellos que les están ofreciendo: ven acá, vende la droga, ven acá, mata, ven acá, roba, ven acá, secuestra, mi Señor. Te pido que seas tú frenando esos pasos, que esos ecuatorianos no se conduzcan por el camino ancho, mi Señor, sino que teman a tu santo y precioso nombre, Padre eterno, porque los días del hombre son como la sombra que se va y como la hierba que un día aparece y luego se extingue, mi Señor. Nuestra vida aquí en la tierra es como la neblina que aparece por un poco de tiempo y luego se desvanece. Por eso te pedimos que con temor y temblor nos enseñes cuál es el camino para guardar tus mandamientos, porque tú vienes por hacedores de tu palabra, no por oidores olvidadizos, mi Señor. Te lo pedimos, enséñanos a andar como tú anduviste, a guardarnos sin mancha delante del mundo. Te lo pedimos en el nombre de Jesús. Amén.
0: Amén. Buenos días a los migrantes. Otra vez saludamos ausentes de su patria. Buenos días. Buenos días a quienes están ya en YouTube. Pronto van a ver las imágenes. Este momento hay sonido. A quienes están por Vito TVO, por Zapping, Canal 8, por Stream Canal también. Buenos días a quienes están por W La Radio y por la poderosa Radio Turbo 106.9 FM. Ahí estamos. Buenos días. Tyron Pincay. Hola, ¿qué tal, Tyron? Buenos días. Claudio Cabrera. Claudio Cabrera. ¿Dónde se encuentra Claudio? Nos reporta sintonía. Ahí está Claudio Cabrera, oyente de la radio. Iván Merchán también, buenos días de Dios. Buenos días, Iván Merchán. Julio Guzmán Borges, Luis Ejiquín, Álvaro, buenos días. Saludar esta mañana a más oyentes que están ya con la señal de la radio. La hora exacta, 5 de la mañana con 14 minutos, 5:14. Don Gerald Sáenz, buenos días. A don Sebastián también. Gente joven, aporte de todos los días aquí en el noticiario. La hora exacta, 5 de la mañana con 15 minutos, 5:15. Audiencia, bienvenidos al noticiario de primera.

0: 8:16, Anita Torres en Roma nos escucha, Lenny Mendoza, Beirú Mosquera, Rey Zambrano, buenos días a Luis Álvarez, también están por WhatsApp. Y a los oyentes, José Danilo Orbe desde Cuenca, Jorge Carrera, Valencia, España, es decir, Jorge Carrera desde Valencia, España, Milton Avilés, Pedro Luis Romero, El Chamo, buenos días. ¿Quiénes más escribieron? Ya dije Marquitos Merchán, buenos días. A Magno Aragundi Moncayo, buenos días. La hora exacta, 5:16. 5:16. Atento a temas de tránsito, don Sebas, temas de tránsito. Chequear siempre la página de ATM. Y por acá nuestros informantes también están prestos para colaborarnos y darnos a conocer las novedades. Estoy muy guapo hoy día. Creo que me sienta el blanco y negro a mí. ¿Qué tal? Carlitos Murrieta está que goza, el gozo de Cristo. ¿Qué tal, mi querido amigo, hermano en Cristo? Mi brother, mi yunta, mi llaves. ¿Ah? ¿Está bien? ¿Está bien?
1: Mi body le faltó.
0: Mi body. ¿Qué tal, Carlos? ¿Cómo vamos?
1: Mi body, de bodywork. Así aprendimos en este espacio.
0: Mira que comenzamos bien, pero a mitad de camino ya tú vienes y...
1: Hoy sí vino despierto, sí.
0: Es que ayer no.
1: Estaba malito.
0: Claro, me dio. Mira que un oyente escribió un oyente diciendo, está lento el noticiero, está.
1: Está como dormido Don Willen.
0: Está como dormido, ¿no?
1: Así dijo.
0: No, es que ayer tú sabes que sufrí un pequeño problema de salud. Me achiqué.
1: Y se achicopaló.
0: Claro, me fui a la casa. Ahí se preocuparon en la casa.
1: Ya se echó agua, así claro, como las plantitas. ¿Se ha visto las plantas así cuando sí. Cae mucho sol, así como que se le caen las hojas? Algunas, así estaba usted.
0: Algunas personas de repente caen y dice es un virus. Y yo también me dejo llevar por el virus. Y yo, virus, ¿no? Me acosté, ya me llevaron unas pastillitas. Dos veces al baño, tres veces, todo eso, y comenzó el alivio. ¿Sabes qué había sido?
1: Llenura.
0: Exacto, infección intestinal.
1: Claro, porque usted se manda esas comidas en la noche.
0: Sí, sí.
1: Usted tiene que comer hasta cuando haya claridad, caballero. No puede estar comiendo ya cuando hay oscuridad.
0: Tienes razón. Me serví unos camarones apanados espectaculares.
1: Pero mire, claro, pues. Claro, ¿cómo no va a venir empachado acá al trabajo?
0: Pero ya a las 12 ya quería comer yo. Y cuando dicen nuestros padres, ya enfermo que come no muere.
1: Claro, ya vino revitalizado entonces.
0: No, digo que a las 12 del día, 1 de la tarde, sí, ya me entró ganas de comer. Cuando tú estás enfermo, no quieres saber.
1: ¿Cómo está hoy?
0: Bien.
1: ¿Está ready?
0: Sí, estoy bien. Aquí contento viendo a mi body.
1: Está bien.
0: Sí,
1: igualmente,
0: sí.
1: Una alegría.

0: El gobierno, la encuesta que tiene el gobierno, una de 6 a 9:30 de la mañana, pero 6 a 9:30, en la que en ese horario de 6 a 9:30 ocupamos, compartimos el primer lugar con otra radio. Con otra radio.
1: Mire usted.
0: Es decir que si estamos arriba y la gente allá en Quito sabe dónde estamos. Y eso nos alegra muchísimo, entendiendo que estamos haciendo un buen periodismo. Yo creo firmemente que hacemos un buen periodismo. Criticamos al gobierno cuando hay que criticarlo, Carlos, y no tenemos que esconder nada. No tenemos que esconder nada.
2: Porque de su lado, yo no veo que usted sea un actor político, un activista político frente al micrófono, y creo que ese es un mal de muchos países, no solamente el Ecuador, que hay personas que han tenido su trayectoria en la política, que luego se meten en los medios, o incluso gente que nunca ha intervenido en política porque no ha contado con el foro popular, pero se planta frente a un micrófono, y no únicamente por emiten sus comentarios por el tema de la pauta, sino también porque quieren estorbar en el quehacer de cualquier nivel de gobierno, sea claro. Gobierno central, gobierno municipal, y esa no es tarea del periodismo.
0: Claro,
2: por ejemplo, a mí no me interesa que beneficiar al régimen, perjudicar al correísmo, ni a ningún partido político. Yo más bien aquí, y entiendo yo que ustedes también estén en esa misma línea, emitimos nuestros comentarios con base en nuestra opinión y pare de contar. Si vemos que algo está mal, pedimos rectificación. Si vemos que hay algo que es criticar, pues hay que criticarlo. Si hay algo que hay que, no digo aplaudir, porque a los políticos no se los aplaude. Por eso es que luego se envanecen. Si vemos a los políticos hacer lo que les toca, porque para eso han sido elegidos, para eso han sido designados, pues está bien, pues chévere. Que continúen adelante.
0: ¿Y qué te parece a propósito de ese software que ya en régimen especial, el gobierno ha contratado un régimen especial que pedido técnicamente por el Ministerio de Salud Pública, régimen especial. Esos regímenes especiales se tienen que ver si jurídicamente está bien, si técnicamente está bien y si económicamente está bien. Dice el secretario de la Administración Pública, da a conocer... Julio José Neira.
2: José Julio Neira.
0: José Julio Neira, le cambio a veces. Él da a conocer que todo eso está alineado. Ahora, si eso es uno de los capítulos más importantes para saber a quién se atiende, quién se debe atender, por dónde están los problemas, con ese software que cuesta 240 millones de dólares... Veremos cuáles son los resultados, Carlos.
2: Lo que pasa es que el plan es para 7 años, o sea, no es inmediato. Y ayer escuchaba nuevamente el ministro de Salud, Juan Carlos Aveiga, en RTS, lo entrevistaban en ese medio televisivo. Ya. Y yo recuerdo que en Teleamazonas él manifestó que la mayoría de los problemas en la red de salud pública era por falta de gestión. Más no por falta de presupuesto, más no porque no se pueden hacer las cosas, es por falta de gestión. O sea, hay funcionarios, hay mandos medios que no se mueven, ven que las cosas se deterioran, se dañan y no insisten, ¿sabe qué? No hay paracetamol, vamos a hacer un requerimiento. Claro. ¿Sabe qué? Se dañó el tomógrafo, vamos a hacer requerimiento.
0: Claro, yo me muevo.
2: Hace falta entonces diligencia, hace falta gestionar las cosas que están mal.
0: Y sabes una cosa, perdóname que te interrumpa, ahí sí. Porque, por ejemplo, la experiencia que yo tengo, un ecógrafo que no lo puedan arreglar.
2: Claro, y falta diligencia de los funcionarios públicos. Y uno ve la cabeza, ¿no? Porque se entiende que es el ministro el que planta la cara frente a la sociedad respecto a las cosas que están mal.
0: Pero este ministro está dando la cara de lo que yo veo.
2: Y está recorriendo, pero esperemos que los mandos medios le hagan caso. Porque mire que este proyecto que hace referencia a la contratación de Daluz, es un contrato de 240 millones de dólares y promete unificar 1.742 centros de salud pública. O sea, no es de la noche a la mañana aquello. Y muchos reparan en que puede contratarse el software, puede uno agendar las citas, encontrar el lugar para los exámenes, pero ahí el personal, el talento humano, no hacen falta especialistas aquí en nuestro país, porque infraestructura no pueden decir que falta, pues, sobre infraestructura. El tema es que toda esa infraestructura esté operativa y no es que el gobierno, hablando del tema contractual, ha firmado directamente con esta firma italiana, sino a través de la Corporación Nacional de telecomunicaciones. Cerca de 117 millones de dólares se destinarán al software provisto por Dedalus y unos 123 millones de dólares a la infraestructura y conectividad a cargo de la Corporación Nacional de Telecomunicaciones.

0: En todo caso, veamos si es que esto se logra implementar, pero esto no es de aquí a 6 meses. Uh-huh. Por ejemplo, le preguntaban ayer en RTS, bueno, ¿y en qué momento va a haber el total del abastecimiento de medicamentos? Dice, el 100% decir eso es una mentira. ¿Por qué?
1: Que diga la verdad.
0: Decir que vamos a llegar al 100% es una mentira. ¿Por qué? Porque hay lugares en donde hay problemas con la caducidad de los medicamentos. Y esa también es una realidad, porque hay que cuidar los recursos públicos. ¿De qué saca, por ejemplo, un subcentro de salud? El subcentro de salud en Las Orquídeas.
1: Pone ya 200.000 vacunas.
0: Que se llene de vacunas, que se llene de todos los medicamentos. Pero si no hay enfermo, claro, ¿qué va a pasar con ese medicamento? Se va a echar a perder.
1: Por eso te digo que el mecanismo este, pienso yo, el mecanismo este, no va a hacer ver, por ejemplo, en la Amazonía la falta que hace de medicina. Y todo eso, ¿no? Se va a recoger. El tema de Esmeraldas. La gente sufre muchísimo de la próstata por su condición física, del negro, de Esmeraldas. Aquí con todo la señora que está, tócame.
0: ¿Cómo?
1: Tócame, se llama la
0: señora, se llama Tócame.
1: No, la señora.
0: Poli Ugarte. Pero bueno, faltan datos.
1: Sí, espérate. Entonces allí vamos a saber. ¿Qué especialistas más ponemos allá?
0: Es que sin datos es imposible implementar una política pública, pero yo creo que en el orden de urgencias, uh-huh, el gobierno tiene que poner prioridades. Por ejemplo, es prioridad atender a los pacientes que necesitan una cirugía. O sea, no es posible que, o sea, está bien de dar luz y todo lo que quiera, pero para los pacientes que requieren la cirugía, debe haber los insumos.
1: Otra.
0: Eso es urgente.
1: La gente que tiene que chequearse, tiene que hacerse diálisis,
0: los pacientes renales, los pacientes con enfermedades catastróficas. Entonces, yo creo que hay tres prioridades en el sistema de salud pública. Atender las cirugías represadas, garantizar los tratamientos a los pacientes renales y también a los pacientes con enfermedades catastróficas. Y de allí lo otro. Bueno, tal vez podremos sentarnos a esperar a ver si que concretan y no termina este proyecto de Daluz como un Helbert o como un Progen o como un Austral Technical, porque también son cosas que pueden ocurrir camino.
1: Pero ese le tomó la palabra al secretario de la Administración Pública. A él le tomó la palabra cuando dice que es un contrato en régimen especial solicitado por el Ministerio de Salud. Y ahí se ven tres aspectos, dice, para ese contrato: jurídicamente, técnicamente y económicamente, dijo el secretario de la Administración Pública.
0: Pero es CNTEL que va a contratar con esta plataforma, con Dedaluz.
1: Sí, pero técnicamente se muestra o lo pide el Ministerio de Salud Pública.
0: Claro, porque ellos son los encargados de administrar la política pública en materia de salud.
1: Dice, técnicamente esto necesitamos, esto es nuestro pedido. Claro, lo va a manejar CNT. Veremos por la tecnología, ¿no? La hora exacta, son las 5:28, 5:28 al 0994-3630-36 los mensajes. 0994-3630-36, estamos con Vito Tebeo, W La Radio, y también, estamos con la poderosa Radio Turbo 106.9 FM, Carlos Andrés.
0: Oiga, hay otro tema que inquieta a muchos ecuatorianos, y es la situación eléctrica en nuestro país, porque ayer se conoció que la central hidroeléctrica Coca-Cola-Sinclair, es la que genera más energía en nuestro país.
1: 30% actualmente.
0: Ayer redujo su generación por aumento de sedimentos y se registraron cortes de luz en la capital de la República. Entonces, acá en Guayaquil ya ocurrió en su momento también estos cortes imprevistos de energía eléctrica, y creo que la palabra sinceridad debería caracterizar a los funcionarios de gobierno. No vaya a ser que de aquí a mañana nuevamente estemos hablando de cortes de energía sobre pretexto de que ya se están consumiendo el agua de los embalses de las diferentes centrales hidroeléctricas de nuestro país.
1: Mazar.
0: Adicional de que por estos días adquirir energía o importar energía procedente de Colombia, recuerden que ya cambió el gobierno. Petro quería colaborar con nosotros, pero Abelardo del Espri ya ha cambiado todas las, se podría decir, las referencias o exigencias técnicas para que haya ese tipo de transacciones de venta de energía. Y lo contaba un representante de estas asociaciones de las empresas privadas de generación eléctrica de Colombia, que estamos comprando nosotros en 50 centavos el kilovatio hora. Incluso se puede encarecer muchísimo más, porque allá en Colombia también toman sus prevenciones frente a la alerta por el fenómeno del El Niño.
1: Y no quieren vender. se prenden la, no quieren vender, ¿por qué? Porque no se sabe la evolución que tome el niño.
0: Sí, señor.
1: Ahora, mientras eso pasa, nuestros pescadores están viéndose las caras, ¿ah? Viéndose las caras porque el mar está caliente, 4 o 5 grados más arriba de lo normal que debe ser. Y el pescado o el pez, Carlos, cuando está el agua caliente por acá, por el Pacífico, se va más al sur, se va para Chile, en Chile, que están las aguas frías. La hora exacta son las 5:41, 5:31.
0: Bueno, esa preocupación existe en torno a si es que va a haber cortes de energía o no. Ayer también el gobierno anunció que llegaron 73 unidades de maquinaria pesada que serán destinadas a 20 provincias para atender las posibles emergencias. Y yo me ponía a recordar las máquinas que son destruidas producto de la minería ilegal, que son incautadas y que incluso hay algunas maquinarias de gobiernos provinciales, hablando de la Amazonía ecuatoriana, que son utilizadas para esas actividades ilícitas. ¿Por qué no declararlas de utilidad pública y utilizarlas, pero para lo bueno, no para que se enriquezcan los que abusan de nuestros recursos minerales? Pero en todo caso, el gobierno ha implementado o ha traído 73 unidades de maquinarias nuevas, producto de un financiamiento del Banco Mundial por $15 millones. Y más adelante también les contaremos los resultados de una encuesta. Ajá. A nivel internacional.
1: Mejora Noboa.
0: Sí, hacen referencia a un incremento en su aceptación o en su imagen positiva, según una encuesta del CIES y también de CB Global Data. Lo ubican con el 41% ambas encuestadoras. Revisaremos los otros mandatarios en qué posición se ubican.
1: Son las 5:32. Tenemos que ir a una pausa. Ya retornamos en el informativo de Primera, Voces de Primera, Audiencia de Primera. Regresamos enseguida.

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0: El correísmo espera que la OEA llegue antes de elecciones para verificar presuntas irregularidades. Ley antimafias. Ministerio del Interior plantea incorporar a las sustancias psicoactivas como cuarta categoría sujeta a control. Coca-Cola Sinclair redujo su generación por aumento de sedimentos. Se registraron cortes de luz en Quito. Ahí veremos. Fue la expresión de Daniel Noboa sobre una posible reelección presidencial en Ecuador. Por otra parte, Daniel Noboa, la aprobación de su gestión registra un leve repunte y llega al 41%. Fenómeno del Niño, 73 unidades de maquinaria pesada serán destinadas a 20 provincias para atender posibles emergencias. Y el técnico argentino Marcelo Gallardo llega a Ecuador. Dirigirá la selección durante 4 años y tendrá un salario de 3,5 millones de dólares por temporada.
1: El internacional. Pentágono reconoce escasez de municiones tras meses de guerra con Irán. Perú prevé un niño extraordinario en su costa norte desde septiembre hasta el mes de enero. El pasante de la NASA que compró las cintas originales de alunizaje por $218 y las vendió en $1,820,000. Bandas criminales ecuatorianas son señaladas de traficar mercurio hacia Colombia para minería ilegal. Donald Trump da detalles sobre el pedido de indulto para Lindsey Clancy.

0: seguir cocinando información. No se olviden, al 0994-3630-36. 0994-3630-36. Estaba revisando la página de ATM, Sebastián. Hace 3 horas que no publica nada, ¿no? Creo que se mantiene. Ahí se me están quedando. Por ejemplo, ya se habilitó un túnel, creo que es el de San Eduardo. No han comunicado y deben comunicar para que los conductores que siguen la página del ATM estén perfectamente enterados. Ok, son las 5 de la mañana con 39 minutos, pero ahí la otra también, Carlos. Si no están informando de algún siniestro de tránsito, eso está bien. Eso está bueno. Que todo esté tranquilo. Carlos Andrés.
1: Perdón, Carlitos. Sí, si hay información de aviso sobre la finalización de trabajos de mantenimiento en túnel San Eduardo, sentido hacia la avenida Modesto Apolo Ramírez, y indican que se habilita nuevamente el acceso de ingreso por Vía Daule, a la altura del Banco Pichincha, y avenida del Bombero a la altura de Ciudad de las Cimas del Bim Bam Boom. 2:57 de la mañana.
0: Medianoche. Ya. Yo estaba revisando.
1: Dos. 3 de la mañana prácticamente.
0: Ya, bueno. Poquito más. Sí, están los muchachos ahí entonces, está bien. Sí. Corregimos. ¿Y otra novedad? No. Nada, está tranquilo entonces.
1: No, y también finalización de trabajos de señalización en el paso a desnivel. Perfecto. José Julián Coronel, sentido hacia la avenida de las Américas.
0: Perfecto, estamos entonces conectados con la gente de la ATM. La hora exacta son las 5 de la mañana con 41 minutos, Carlos.
2: 5:41. También hay un anuncio para los que habitan en urbanizaciones ubicadas en la avenida Narcisa de Jesús.
0: Hoy
2: desde las 3 de la tarde. Pilas, para que cojan agua. Hoy desde las 3 de la tarde del martes 15, hoy estamos martes 15 de septiembre.
0: ¿Interagua publicó algo?
2: Hoy desde las 15 horas del martes 15 hasta las 3 de la mañana del miércoles 16 de septiembre, por trabajo en el acueducto de 500 milímetros ubicado en la avenida Narcisa de Jesús al norte de Guayaquil, se anuncia un corte programado del agua potable. Repetimos, desde las 3 de la tarde de hoy hasta las 3 de la madrugada de mañana miércoles. No habrá agua. ¿En qué sectores? En la urbanización Narcisa Club, Metrópolis 2, Veranda, Ciudad del Río 2, Arcos del Río, La Perla, Romareda, Jardines del Río, Horizonte Dorado, Villa Ensueño y Mucho Lote 2. Repetimos, desde las 3 de la tarde de hoy, martes 15, hasta las 3 de la madrugada del miércoles 16 de septiembre, no habrá agua en estos sectores de las urbanizaciones ubicadas en la avenida Narcisa de Jesús. Para entendimiento de todos, desde Mucho Lote 2 hasta Metrópolis 2 o hasta Narcisa Club sería el corte. Todas esas urbanizaciones no tendrán agua. Repetimos, 3 de la tarde de hoy hasta las 3 de la madrugada del día miércoles 16 de septiembre. 5:42. Bueno, ese es el anuncio en torno al tema del agua potable. Y sí nos gustaría presentar también, hablando de otros temas, este video en donde el presidente de la Federación Ecuatoriana de Fútbol presenta a Marcelo el Muñeco Gallardo, director técnico argentino, como nuevo director técnico de la selección ecuatoriana. Durante 4 años es el contrato por la venida de este técnico argentino. Tendrá un salario de 3.5 millones de dólares por temporada. Se habla de un contrato millonario, 3.5 millones de dólares por temporada, según lo que ha difundido el abogado deportivo Marcelo B. Sellares. Esos son los datos. De mantenerse ese salario durante todo el vínculo, la Federación Ecuatoriana de Fútbol desembolsaría alrededor de 14 millones de dólares únicamente por el sueldo del entrenador argentino. El nuevo técnico de Ecuador estará acompañado por un grupo de trabajo cercano a las 10 personas, integrado en buena parte por colaboradores que ya han trabajado con él durante su carrera. Entre ellos aparecen Matías Vizcay y Hernán Buján, quienes serán sus asistentes técnicos. Nahuel Hidalgo estará a cargo del análisis del video, mientras que Pablo Dolce asumirá como preparador físico. El cuerpo técnico también contará con Jorge Bombicino como kinesiólogo, y el acuerdo establece además condiciones relacionadas con la residencia y permanencia de los integrantes del equipo entre Ecuador y Argentina. O sea, se entiende que no va a venir a radicarse acá Marcelo Muñeco Gallardo, sino que va a ir y venir va y viene Marcelo Gallardo con todo su equipo del cuerpo técnico, que ahora va a estar al frente de un proyecto pensado para el Mundial del 2030. Escuchemos este video de la Federación Ecuatoriana de Fútbol, en donde el presidente de la federación lo presenta a Marcelo el Muñeco Gallardo como nuevo director técnico. Ahí aparece Francisco Egas. Escuchemos.
3: En el fútbol hay momentos que cambian todo. Momentos en los que lo conseguido ya no alcanza para medir hasta dónde llegamos, sino para imaginar hasta dónde podemos llegar. Y ahí es donde empieza la verdadera exigencia, volver a subir la vara, dar el salto, ir por más y empezar una nueva era. Marcelo Gallardo hizo de la exigencia una manera de entender el fútbol. La obsesión por competir, por mejorar y por no conformarse, por construir equipos que crean, que estén preparados para los grandes momentos, que ganen y al día siguiente vuelvan a pensar en ganar. Ecuador también viene construyendo su camino. Tenemos una generación que compite al máximo nivel. Tenemos talento, estructura y ambición. Y creemos que esta selección está preparada para dar el salto, para exigirse más, para competir por más. Por eso fuimos a buscar a Marcelo Gallardo, por lo que ganó, pero sobre todo por lo que representa. Bienvenido, Marcelo, al Ecuador.
2: Bueno, ya aparece el presidente de la Federación Ecuatoriana de Fútbol, Francisco Egas. Más se lo ve a él que al director técnico, pero en todo caso eso es lo que ha producido la federación. Lo que no se conoce, y es un problema siempre en el caso de que en el camino no se den los resultados, es la famosa cláusula de rescisión del contrato.
0: Claro, eso.
2: Así como las posibles indemnizaciones en caso de una salida anticipada, ya sea por despido o renuncia, y eso lamentablemente en el fútbol casi siempre luego, cuando no se dan los resultados, se quiere ir el técnico, renuncia, lo tienen que despedir, ahí es que viene el dolor de cabeza. ¿Se acuerda de un técnico español, Sebastián Aguiño? Tal vez usted se recuerda.
0: Nunca dirigió nada.
2: ¿Cómo era el nombre de ese técnico español que vino, lo contrataron, así mismo aflojaron la plata y vino, estaba viendo videos de la selección?
0: Sí.
2: Por ver videos de la selección le pagaron a ese director técnico.
0: Cruyff.
2: Sí, creo que era
0: Johan. Bueno,
1: Johan Cruyff.
0: ¿Cómo va a ser Johan Cruyff? Pues Johan Cruyff fue un jugador holandés, retirado ya.
2: A ver, era otro.
0: Yo, si fuera un ignorante totalmente en el fútbol, usted me. Johan Cruyff.
1: ¿Del nombre?
0: No, yo no me acuerdo.
2: Jordi, claro. Hasta un ignorante tiene que preguntar y contestarse. Qué bárbaro. Yo que no sé nada de fútbol, estoy leyendo aquí.
0: Bueno, no, es que Croy fue una cosa. Es que nadie se puede equivocar con este ex jugador.
2: Johan
0: Cruyff, tremendo jugador.
2: Fue técnico del Barcelona.
0: También.
2: De España.
0: También.
2: Sí. ¿Qué le parece el señor Gallardo como director técnico
0: bien,
2: de la Tri?
0: Me parece bien.
2: ¿No le parece limitada la trayectoria del muñeco Gallardo?
0: No, tiene tremenda. Una cosa que me gusta.
2: Disciplina.
0: Al hombre disciplinado. A ver, tú. Yo Baraja.
2: Y usted, señor Sebastián Aguirre.
0: A ver, dígame.
2: Marcelo algo. Gallardo, ¿qué le parece? ¿Le asienta a la Tri o no?
1: De lo que hemos tenido, la mejor carta.
2: Ah, caramba.
1: Sí. De lo que ha venido aquí, es la mejor carta.
0: Yo estoy con Sebastián.
2: Don Gerald Sáenz, ¿qué le parece esa incorporación, esa venida?
1: Vaya, dígalo. Buenos días, don William. Buenos días, don Carlos, Sebastián. Bueno, como lo comenta Sebastián, es una de las mejores cartas que hemos tenido. Aunque sinceramente a mí en lo personal no me gustan lo que son los técnicos argentinos.
2: Mi criterio es mío.
1: Pero pues esperemos a ver qué tal nos va.
0: Ya. ¿Y ustedes por qué no se ponen fotografía cuando hablan? ¿O no quieren o les prohibieron ya? ¿Ah?
2: ¿Cómo? ¿Le prohibieron? ¿Quién le va a prohibir? ¿Usted?
0: Sí, ellos mismos. Sí. Pero sí están en la producción. Eso. CNN. En español.
2: CNN del pueblo.
0: CNN del pueblo. Son las 5 de la mañana con 48 minutos. Bueno, dejemos ahí. A ver, Luigi King, hola, ¿qué tal? Buenos días.
4: Hola, Arturo, muy buenos días. Señor William, señor Carlos. Pero ya la gente tiene que darse cuenta y deja mucho que pensar. Una empresa de la luz que no ha reportado utilidades, que estaba a punto de quebrar y que su capital es $900, de la noche a la mañana salta a la palestra el contrato para agendar citas de parte del gobierno y de paso dan esa cantidad de millones. Ya, pues, eso es una copia calcada nuevamente el caso Progen
0: Bueno, no me gustan los comentarios de Luis y Kim, porque todos los días entra para... no le parece nada bueno. No le parece nada bueno. Yo tengo que ya revisar. Entra todo. Todo está malo para este señor. Todo está malo. Que estamos mal en salud. Claro que estamos mal en salud. Por eso decíamos esta mañana... indicando el secretario de la Administración Pública que es un régimen especial, Carlos decía, eso dura 7 años, ¿no? Régimen especial, hay que comenzar allí, régimen especial técnicamente, jurídicamente y financieramente está dado, pero no, pues entonces viene y déjame ver otra, él dice, que lo tengo aquí en el archivo, deja ver qué comenta.
5: Muy buenos días, señores Radio Turú. William, mi señor Carlos.
0: Eso comentó ayer.
5: Lamentablemente, la gente no se da cuenta que este país no soporta. Se han destruido hospitales.
0: Ahí está. Entonces tiene todos los días, está esperando que se abra el noticiero. Déjame revisar lo del día jueves. A ver, otra vez.
6: Ya nos creen demasiado tarados.
0: Ahí está, otra vez. A ver, vamos, dijo el día miércoles. Vamos a ver qué dijo el miércoles.
5: Muy buenos, señores, Radio Suru. Don William, don Carlos. Ya la gente tiene que despertar.
7: Seguro. Tienen falla en la...
0: Todos los días entra venenoso el hombre. No hay un día en que pueda decir, ¿sabes qué? Ahí estamos, trataremos, vamos a tener un poco de paciencia con lo que se está haciendo. Pero todos los días. Echa veneno y veneno y veneno. La hora exacta son las 5 de la mañana con 51 minutos, 5:51 minutos, Carlos Andrés.
2: 5:51 minutos por ahora no hay ninguna novedad en torno a siniestros de tránsito.
0: Qué bueno.
2: Tenemos acá un comunicado que sacó el Consejo de la Judicatura. Yo no sé si para aclarar o para oscurecer, tomando en cuenta que la presidenta del Consejo de la Judicatura, Mercedes Caicedo, que estaba embalada dando entrevistas a diferentes medios de comunicación en el país.
0: La pararon.
2: Pero ella misma, al parecer, se ha equivocado al momento de comunicar.
0: Es por extender mucho la lengua.
2: El comunicado de la Judicatura dice, la capacidad para juzgar delitos de corrupción y crimen organizado se fortalece. El Consejo de la Judicatura informa que la reestructuración dispuesta no elimina la capacidad especializada para conocer delitos de corrupción y crimen organizado. Por el contrario, permite ampliar y optimizar la respuesta judicial. Frente al déficit de jueces y la carga procesal, pasamos de 19 a más de 50 jueces penales capacitados y habilitados para conocer estas causas, fortaleciendo la cobertura y capacidad de respuesta. Ella dice que hay un déficit de jueces anticorrupción, pero en entrevista con Carlos Vera, yo entiendo que a veces quieren jugar con el lenguaje, y ella manifestó que no ha disuelto la unidad de jueces anticorrupción, que se la ha suprimido. No vendría a ser lo mismo. Escuchemos qué dijo la señora Mercedes Caicedo, presidente del Consejo de la Judicatura.
0: 5:52 minutos.
8: ¿Disuelve la unidad?
9: No he disuelto la unidad. La palabra disolución no se ha usado. Se ha suprimido la estructura de la unidad y se la fortalece a otra unidad. Con ello modificamos sus competencias y por tanto de 19 pasan a 50. Es como que yo tuve un departamento, este departamento me quedó corto, este departamento es ineficiente y he decidido buscar una casa más grande con más accesos a habitaciones y a personas.
8: ¿Esos 19 jueces van a seguir manejando casos de anticorrupción?
9: En total, la unidad anticorrupción.
8: Todos, pero los 19 jueces también.
9: La unidad anticorrupción, que está conformada por 50 personas en esta fusión de competencias que se ha hecho, son los que van a conocer los casos de corrupción y de crimen organizado.
8: ¿Que se van a resortear?
9: Que se van a, recibida todo el inventario, se va a resortear y se va a dividir conforme corresponde para las unidades.
8: ¿Disuelve la unidad?
2: No. Bueno, lo extraño es que, por ejemplo, dejó plantada a Andrea Bernal en su programa de lunes a lunes en Teleamazonas. Y yo entiendo que es luego de haber... entiendo que juegan con las palabras. Porque Carlos Vera le insiste, y esos 19 jueces anticorrupción que van a ser, forman parte de los 50 jueces, es una pregunta totalmente válida. Y es que aquí les cuesta decir que han eliminado la unidad de jueces anticorrupción, porque esa es la novedad, pues eliminaron esa unidad, ¿para qué? Para redistribuir de mejor forma la carga procesal o los procesos judiciales que había en cada uno de esos despachos.
0: Porque no cambian, o sea, no amplían el hotel para recibir más turistas... y no le cambian de nombre al hotel, sigue con el mismo nombre, le cambian de nombre el hotel, pues.
2: Y mire,
0: para recibir más pasajeros.
2: El problema también es que todo se sigue centralizado en la capital de la República. Entonces, si efectivamente faltan manos para atender esos procesos vinculados a la corrupción y al crimen organizado, ¿por qué no redistribuirlo no únicamente en la Corte Provincial de Justicia de Pichincha, sino okay. también en otras cortes provinciales de otras provincias importantes del Ecuador?
0: David Moreira, hola, ¿qué tal? Buenos días.
10: Buenos días, buenos días. No alcancé a firmar, pero en la bajada del puente que viene del puerto para la perimetral hay un accidente, hay un contenedor volcado.
0: ¡Epa!
10: Un contenedor se ha virado ahí, en el puente que viene del puerto para la perimetral, en las piscinas.
0: A ver, repíteme esa información.
10: Saludos para todos en la radio.
0: Ya, esa información es de primera mano. De lo que está ocurriendo, a ver...
10: Buenos días.
0: Ojo.
10: No alcancé a firmar, pero en la bajada del puente que viene del puerto para la perimetral hay un accidente, hay un contenedor botado. Un contenedor se ha virado ahí. En el puente que viene del puerto para la perimetral.
0: Ya
10: que en
0: sea.
10: La piscina.
0: Ah, ya, por la
10: piscina.
0: Saludos
10: para todos en la radio.
0: Ah, ya. No, ya TM... ¿Eso lo dijo hace qué tiempo, Sebastián? En ese informe que está, ya estamos viendo las imágenes.
1: 8 minutos.
0: Hace 8 minutos. Uh-huh. Ah, y eso estaba antes, o recién. Pero ahí está, ya ATM también está informando. Ahí estamos viendo el contenedor botado. Es a la altura, ¿sabes por dónde es eso, Carlos? El paso elevado y por las piscinas. Tú no conoces el sur, ¿no?
2: Si la avenida 25 de Julio y Pedro Jaramillo, sí la conozco.
0: Ya,
2: la referencia. Usted me está pidiendo una referencia, no recuerdo.
0: Sí, las piscinas creo que están del lado derecho. Ahí está, frente a Río Centro Sur. Ahí hay ese paso elevado grande, ¿no? Y a la derecha están unas piscinas. Esas que estamos viendo ahí, ¿qué, Sebastián? Lo que vemos ahí.
1: Ahí está el contenedor, se visualiza en el paso a desnivel. Que enlaza la avenida 25 de Julio con la avenida Pío Jaramillo, por el lado de las piscinas, los tres mosqueteros.
0: Esa, Sebastián, no, bien, ese aporte quería. Es la piscina, los tres mosqueteros, bien dicho. Eso sirvió para el mundial. Hubo un mundial aquí de natación, Carlos, un mundial de natación, y dejamos perder las piscinas, en el tiempo de don Lucho Chiriboga Parra, que fue el gestor para el mundial de natación que hubo aquí en nuestra ciudad. Robert Jiménez, buenos días.
11: Muy buenos días con todos. La contratación de Marcelo Muñeco Gallardo es muy buena, ha ganado todo con River Plate. Ahora tiene selección. Que demostrar si es un técnico con carácter o es uno más del montón que ya ha estado y se deja imponer jugadores que no tienen nada que ver en la selección.
0: Gracias, le quitaste un mosquetero, Sebastián, me dice oyente, dijiste tres mosqueteros.
1: Sí, por eso lo dije con duda.
0: Ah, ya.
1: No.
0: Cuatro mosqueteros. No, pero sí es mosqueteros.
1: Cuatro. Sí, eso sí.
0: Sí.
1: La cantidad.
0: Sí, cuatro mosqueteros, correcto. Cuatro mosqueteros, la gente está pila, gracias. Así fue, son las 5:57. ¿Qué me dice Carlos Rodríguez? Hola, ¿qué tal? Buenos días.
12: Estimados amigos, muy buenos días. El puente que conecta La Joya con Guayaquil, la mitad del puente a oscuras, va el tercer día que ese puente está a oscuras. Reporto para que por favor se tomen los correctivos.
0: A ver.
12: Muy buenos días.
0: Repíteme, por favor, repítame, Carlos.
12: Estimados amigos, muy buenos días. El puente que conecta La Joya con Guayaquil, la mitad del puente a oscuras, va el tercer día que ese puente está a oscuras. Reporto para que por favor se tomen los correctivos.
0: Ya, pero de lado.
12: Muy buenos días.
0: ¿Es del lado de Guayaquil o del lado de Daule que están sin luz ese puente? Que en las noches hay cualquier cantidad de carros que pasan por ahí, ¿eh? Por eso la necesidad sí hay de un cuarto, quinto puente. Sí hay la necesidad. Alguien decía por ahí, un candidato o candidata hablaba de esto. La hora exacta son las 5:58. Ya me está indicando. A ver, Carlito Rodríguez, indique por favor dónde es la mitad de la iluminación. ¿Es para llegar a la Narcisa de Jesús o para llegar a La Joya? Por favor, indíqueme.
12: Estimados, es el lado de Daule.
0: Lado de Daule, o sea, Guayaquil está bien. O sea, el puente, ¿no? Que te lleva a La Joya, está bien. Es del lado El lado de La Joya, es decir, Daule, la hora exacta, 5:59 minutos, Carlos, 5:59.
2: Oiga, a propósito de lo ocurrido el día de ayer, ¿se acuerda que hubo un motociclista que cayó en el puente, cayó al río, esto en el marco de un siniestro registrado en el puente de la Unidad Nacional Santiago Guayaquil, La Puntilla.
0: Y que estaban buscándolo.
2: Sí, efectivamente, tenemos imágenes del cuerpo de bomberos de Guayaquil, que ayer tuvo labores de búsqueda en el río. Ante la alerta, la división fluvial del cuerpo de bomberos desplegó recursos acuáticos y personal de rescate para iniciar las labores de búsqueda y localización en la zona. Las operaciones de rastreo se mantienen en curso, y lo último que han publicado es que nuevamente se van a retomar esas labores
0: no lo he encontrado.
2: De búsqueda hoy a partir de las 7 de la mañana. Todavía no encuentran el cuerpo de ese motociclista que se cayó al río, pero el cuerpo de bomberos con su división fluvial ha estado allí realizando tareas de búsqueda, pero sin que se obtenga el resultado esperado.
0: Seguramente la corriente se lo llevó por otro lado. Ha de haber caído y se haber golpeado. Hay gente que está herida, pero como cae al agua, el agua los ahoga. Digo yo, ¿no? Son las 6:00 a.m.
2: 6:00 a.m. Bueno, vamos a ver qué dice el cuerpo de bomberos a partir de las 7:00 a.m.
0: Ya.
2: Hora en la que se van a reanudar estas tareas de búsqueda. 6:00 a.m. En breve, luego de la pausa, regresaremos con más noticias para todos ustedes. Se les contaremos, amigos oyentes, el noticiario de primera. ¿Qué dice la hija de José Serrano, exministro del Interior, quien se encuentra recluido en la cárcel del Encuentro? Ella insiste en que su padre está incomunicado y que está en un campo de concentración en pleno siglo XXI, es lo que ella manifiesta, y hago referencia a Verónica Serrano. Ella anuncia que ha solicitado a la CIDH la concesión urgente de medidas cautelares. Bueno, escucharemos qué manifiesta ella, pero luego de la pausa.
0: Vamos a la pausa, 6:00 a.m. con 2 minutos, ya regresamos, informativo de primera.
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3: Son las 6:04, 6:04. Ajá. 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
3: Son las 6:04, sí, levantándose. Vamos a revisar rápidamente. Le echamos una ojeadita a las portadas de unos 3, 4, 5 diarios que tenemos ya ahí para presentarlo. La hora exacta, son las 6:07. Arrancamos con diarios. Está Extra, está Expreso, está Diario La Hora y Diario El Universo. ¿Qué dicen en la tapa esta mañana? La hora exacta, 6:07. Carlos.
4: 6:08 ya. Diario Expreso en su portada dice lo siguiente: las liquidaciones usadas con intereses pierden su objetivo. Investigación Expreso. ¿Qué dice allí, don Gerald Sáenz? Expreso deja procesos. Aquí está. Expreso detalla procesos estancados al cambiar de manos. Es lo que resume Diario Expreso en el marco de esta investigación. Y también hacen referencia a los incendios forestales, claro, en la capital de la República, temporada en la que Quito arde.
3: Sí, en la que Quito arde. Vamos al siguiente diario, vamos a otro diario. Vamos rapidito. Son las 6:08. Está Diario Extra. La mafia le hacía cerebro, dice, ¿no? ¿A qué se refiere, Carlos, esto de diario Extra?
4: Doble dolor en el Guasmo Sur. Lloraban a la abuela y les mataron al nieto.
3: Ah, ya. Ahí está. Juguete caro. Lo de el muñeco del muñeco Gallardo, ¿no? Juguete caro, dice Diario Extra esta mañana. Y también, ¿qué aparece acá? Padrastro machito no ha pagado 3 pensiones alimenticias. Pegón y deudor. Ah, eso se refiere al que maltrató a la niña, Carlos. Maltrató a la niña.
4: Sí, así es, así es.
3: Ya, eso está indicando. Otro diario, pasamos ahora al Universo, ¿no? O la hora. Quito enfrenta incendios con hidrantes dañados. Sí, mira. Mira eso. Quito enfrenta incendios con hidrantes dañados. ¿Qué se puede hacer allí? ¿Qué se puede hacer allí? Otro diario, vamos a diario El Universo. Chequeemos qué dice El Universo. No hay, no te he enviado eso. Bueno, dejemos ahí. No hay problema, la hora exacta. Son las 6:10. Walter Castro, buenos días.
5: Buenos días, don William. El puente tiene ya 8 días, no es 3 días, tiene 8 días sin luces. Y es el del lado de Daule, del lado de Daule.
3: Atento, Daule, ya, déjese de estar en campaña. Señor Wilson Cañizares, su hija está en campaña, usted, es más, obtenga votos, que tenga votos Madeline Cañizares, porque los Cañizares se quieren impregnar en el poder. Si no es papá, es la mujer, si no es la mujer, es la hija, y si no es la hija, es el hijo. Los Cañizares, ya tiene 6-7 días... Y la iluminación nada que ver en el sector de que va hasta La Joya, por la Narcisa de Jesús. Eso están indicando nuestros oyentes. La hora, son las 6:11. 6:11.
4: 6:11. Vamos con más noticias, porque ayer se realizó la reconstrucción de los hechos de la mujer atropellada en la vía a San Borondón. Recordemos este caso, una mujer de 38 años fue embestida por una camioneta. La Oficina de Investigación de Accidentes de Tránsito de la CTE reconstruyó el atropellamiento en la vía San Borondón de Mónica Martinich. Lo último que se supo del caso, tomemos en cuenta que hay 2 personas detenidas por este accidente, por la muerte de esta mujer, y las defensas de los 2 hombres detenidos por este caso señalan al responsable del atropellamiento. El que iba conduciendo esa camioneta que embistió a Mónica Martinich iba acompañado de 2 personas más. Esas 2 personas más fueron detenidas, y esas 2 personas señalan al conductor que aún está prófugo, está siendo buscado por los organismos de justicia. Pero ayer, con la presencia del fiscal y la defensa técnica de las partes, la diligencia aporta elementos para esclarecer los hechos. Hay 2 personas, repetimos, que señalan al conductor de esa camioneta. ¿Quién es el señalado? Según documentos presentados en el proceso penal, la camioneta involucrada en el atropellamiento fue transferida a Héctor Q. Así lo informó en la audiencia del pasado 5 de septiembre Catherine Calderón, abogada del esposo de la víctima. Las defensas de los 2 detenidos también señalan a Héctor Q como el conductor. El pasado miércoles 9 de septiembre, una jueza de Guayaquil ordenó notificarlo en su domicilio. Días atrás, la policía informó que mantenía operativos para localizar al conductor, que continúa prófugo. La camioneta fue hallada sin placas en una zona rural de Colimes. Los 2 acompañantes del conductor que atropelló a Mónica Martinich, sobre ellos pesa la prisión preventiva. En el marco de este hecho, si podemos poner el video del atropellamiento, Mónica Martinich murió la madrugada del 4 de septiembre. Eso ocurrió la madrugada del 4 de septiembre mientras ella trotaba por la avenida San Borondón, a la altura de la ciudad de La Biblos. Cuando fue embestida, el conductor no se detuvo, y pese a que había una camioneta que la iba escoltando, y eso generó un sinnúmero de cuestionamientos de que la camioneta debió haber ido atrás de estos deportistas. E incluso hay comentarios que desde ese hecho registrado el pasado 4 de septiembre ya la gente no sale a trotar en plena vía pública. ¿Por qué? Por el temor a que vuelva a reiterarse este hecho.
3: Pero la camioneta debió estar atrás de ellos, nada más. La camioneta atrás de ellos para que sirva de escudo. No es que está, sí hay luces ahí, una avenida ancha, sí está bien. la camioneta se da cuenta que viene un carro atrás y ahí quiere ya tarde meterse para hacer escudo. Mira, ya no pudo.
4: Sí, señor. Mire que en la audiencia el pasado 5 de septiembre un fiscal los acusó de muerte culposa con la agravante de fuga. Sostuvo que ambos, hablando de las personas detenidas, abandonaron el lugar sin auxiliar a la víctima. Tomemos en cuenta que no únicamente era responsabilidad el que iba conduciendo. Imagínese usted, o yo me pongo en los zapatos, ¿no?, de esas personas. Si usted va en un carro conduciendo y atropella a alguien, yo le digo que se pare, pues. No me voy con el que va conduciendo, mucho más si sé que la ha atropellado y ha pasado por encima de esa persona.
3: Pero ¿qué hace? ¿Seguirle la camioneta?
4: No, pues sí, es que hay dos personas que iban acompañando al conductor de esa camioneta.
3: Esas
4: personas, sobre ellos pesa prisión preventiva. Y ellos señalan, supongamos que Sebastián Aguiño y Carlos Murrieta iban acompañando a William Ludeña, que era el que conducía esa camioneta. Sebastián Aguiño y Carlos Murrieta están detenidos, sobre ellos pesa una prisión preventiva. Y los dos, lo señalamos usted, usted estaba conduciendo esa camioneta, pero ¿qué debió haber pasado en ese momento? Los dos debimos haberle dicho, William, atropellaste a alguien, detén la camioneta. ¿Y bajarnos para qué? Para socorrer a la víctima, pero eso ellos no hicieron. Entonces allí hay un agravante incluso en contra de ellos. El conductor lo sigue buscando la Policía Nacional.
3: Claro, porque aparecen ya después que los buscan.
4: Es que fueron detenidos.
3: Por eso.
4: Fueron detenidos.
3: Pero porque lo estaban buscando.
4: Fueron detenidos esos dos acompañantes del conductor de la camioneta. Entonces veamos qué termina ocurriendo luego de la reconstrucción de los hechos, si efectivamente en cualquier momento capturan al responsable de esta muerte.
3: Vamos, son las 6:15 a.m. José Arturo Castro, hola, ¿qué tal? Buenos días.
6: Abuela, muy buenos días. No sé qué está pasando.
7: No me gustan los comentarios.
6: En Durán. No hay agua. No hubo agua viernes, domingo que le toca el turno, le toca el día. Ayer apenas dieron 10 minutos. No sé, ya está sin vergüenza, que tiene que acabar. Supuestamente hay rumores que Chonillo está hasta fin de mes. Supuestamente, ya que se vaya este tipo y esta gente que trabaja en Mapá. Ya este es el gallo en cuanto a pelón. Cada vez hay corte de energía, supuestamente en lo del chobo, pero realmente no sabemos si es verdad o es mentira. Porque ya todo está, es el mismo cuento el gallo en pelón cada semana. No hay agua. 10 minutos ayer, don William. Y para pagar las planillas, si mandan los comunicados a los correos que sí que la factura. Pero para dar agua a estos señores, nada. Por favor, don William. Más atención,
3: cuánta
6: gente de Durango,
3: del agua. 30 años ahí con el mismo problema y no solucionamos. La gente de Mocolí, no había agua, contrataron tanqueros. Está bien, solucionan el problema. Claro que es en la otra orilla, ¿no? Durán, yo no quisiera vivir con todo lo que tiene Durán, con todo lo que pasa en Durán. Y tener un alcalde, ¿cómo la ley es así, no? Otro se va a inventar también que lo quieren matar y se va a los Estados Unidos y dirige desde allá la alcaldía. No sé cuánto gana un alcalde, Carlos, si puedes ubicarme el cuánto gana un alcalde. ¿Cuánto gana? $4,000, $5,000. Pero eso gana un alcalde que se mantiene, puede hacer los contratos que quiera, hace sus negocios, no chanchullos, pero hace sus negocios. Deja que los otros estén, muestren el pellejo, muestren la cara, y él pavoneándose en los Estados Unidos.
4: Un alcalde de ciudades principales como Quito perciben alrededor de $5,060 a $5,500, mientras que en Cuenca y Guayaquil los sueldos rondan los $5,049. En municipios pequeños, en donde hay un menor presupuesto o una menor población, el sueldo de un alcalde puede oscilar entre los $3,339 a $4,508.
3: Pero contempla que Durán tiene 300,000 habitantes.
4: Bueno, pues yo no sé el sueldo del alcalde Chonillo. Yo le estoy diciendo los sueldos promedios. Municipios grandes, municipios más pequeños.
3: Claro, está bien. La hora exacta son las 6:18 a.m. Yo soy, buenos días.
8: Hola, buen día, William y Carlos. Escuchando lo que dice Carlos acerca del atropellamiento de la señorita ya en Vía San Borondón.
3: ¿Cuál es tu apreciación?
8: Se comenta que los dos acompañantes que tienen prisión preventiva debieron haberle dicho al conductor que para la marcha después del atropellamiento, ¿no? Pero hay que ser realistas. el conductor iba a parar, ellos iban a hacer que él pare. O sea, quizás le pudieron haber dicho, uno no sabe, porque uno no estaba ahí adentro.
3: Claro, está manejando, está manejando.
8: Pero el conductor no iba a parar nunca por nunca, pues él se iba a dar a la fuga. Él no iba a parar, y sabes que bájense ustedes que yo me voy. Imposible.
3: A ese rato
8: no. O sea,
3: no.
8: Chuta. Pero bueno, ahí también tiene bastante culpa. Y yo, como fiscal, yo también llamaría a la camioneta escolta.
3: Claro.
8: Porque indirectamente él tiene bastante culpa ahí.
3: Sí, sí.
8: Solamente eso. Claro. Excelente día para todos. Hasta luego.
3: Gracias, José. Claro, la camioneta es la posición donde va la camioneta no es esa. No es esa. ¿Por qué? Porque están trotando tres personas. Debe ser escudo atrás por cualquier cosa. No estar de lado, está lateral. Nunca debió estar atrás la camioneta.
4: Supongamos que no haya estado la camioneta, entonces la culpa era de los que iban trotando en la vía San Borondón.
3: De ahí.
4: Le pregunto, si no había camioneta, ¿la culpa era entonces de los que iban trotando?
3: Bueno, porque
4: no del conductor de la camioneta que los atropelló.
3: El carril estaba al lado y no lo estaban ocupando.
4: Si eran responsables.
3: ¿Ah?
4: Usted está dando a entender que si eran responsables entonces.
3: No estaban corriendo, no es un lugar para correr. Así.
4: O sea, ¿usted es responsable de los actos de terceros, don William?
3: ¿De actos de terceros?
4: Ajá.

0: la embistió. No es el conductor de la camioneta que iba de escolta. No, nada tiene que ver él. Nada tiene que ver. Es que sí se puede haber puesto atrás y todo lo que sea, pero no, en estricto derecho la responsabilidad penal es única, no es transferible. Por eso también los que estaban allí acompañando al conductor, sobre ellos pesa prisión preventiva. ¿Por qué? Porque los tres iban en la camioneta y los tres se fueron a la fuga en esa camioneta que luego apareció en Colimes.
1: Ok, correcto. La hora exacta son las... En Colimes, ¿no? La hora exacta, 6:21 a.m. ¿Cuándo revisamos la aceptación o qué es lo que le hicieron al presidente?
0: Hay otro hecho que es terrible. Que un médico y el conductor de una ambulancia fueron asesinados en la vía Canoa-Jama. Uh-huh. Mire cómo quedó la ambulancia. Tenemos la fotografía. Terrible esta imagen. La violencia volvió a generar conmoción en Manabí la noche de este lunes. Un médico y el conductor de una ambulancia del Ministerio de Salud Pública fueron asesinados durante un ataque armado registrado mientras se movilizaban por la vía Canoa-Jama.
1: ¿Cuál fue el pecado?
0: De acuerdo con información preliminar y extraoficial, los funcionarios habían viajado hasta Bahía de Caracas para trasladar y dejar un paciente que había resultado herido en un accidente de tránsito. Una vez cumplida esa diligencia, emprendieron el retorno hacia Jama. Sin embargo, durante el trayecto habrían sido interceptados por sujetos armados que dispararon en repetidas ocasiones contra la ambulancia. El ataque provocó que ambos ocupantes perdieran la vida en el interior del vehículo. La unidad quedó con múltiples impactos de bala, mientras que en el lugar se desplegó un operativo de seguridad. Agentes de la policía acudieron al sitio para acordonar la zona, para recoger indicios y desarrollar las primeras investigaciones que permitan determinar las circunstancias del doble crimen. Las autoridades deberán esclarecer además si el ataque estaba dirigido específicamente contra alguno de los ocupantes de la ambulancia o si se trató de una acción vinculada a otros hechos. Es una información que, bueno, se están investigando las autoridades, pero cirnieron a bala esa ambulancia, sí, tiene orificio por todo lado.
1: Claro, tú llegas a Bahía de Caracas, pasas el puente ese de Los Caras, llegas a Bahía de Caracas y al frente está San Vicente. De ahí te vas para la izquierda y comienzas a recorrer, llegas a San Andrés de Canoa. San Andrés de Canoa, por ahí está también Jama, está San Clemente, me parece, toda esa ruta. Son unas playas espectaculares.
0: ¿Usted ha cruzado el puente?
1: No, todavía.
0: No lo he cruzado.
1: Ah, no, pero no había, en Gavarra.
0: Claro, yo también. Sí. Yo con mis padres fui a Bahía de Caracas.
1: Sí,
0: vi el puente.
1: Ese puente, el hermano de
0: Leonardo Viteri.
1: Leonardo Viteri dijo que primero verá volar un burro.
0: Sí, esas fueron declaraciones de él, antes que esté listo el puente.
1: Ah, sí, entonces dice, primero veré volar un burro. Y el puente lo hizo Correa.
0: Sí. Buena obra.
1: Buena obra. La hora exacta, 6:24 a.m. Luis Adolfo Cárdenas, ¿algo me quiere decir? Luis Adolfo, buenos días.
2: Don William, Carlitos, muy buenos días.
1: Buenos días.
2: Comentando esto de la camioneta, de la custodia que le hacían a los deportistas, yo también le hago custodia a ciclistas.
1: Ya,
2: dime. Muchas veces vamos de viaje y hacemos una ruta nocturna.
1: ¿Y qué haces tú?
2: Desde Guayaquil hasta Olón. Lo que se aconseja y lo que siempre se dice es que nosotros como custodios, como carro escoba, hay que ponerse atrás,
1: claro,
2: de los ciclistas con,
1: claro,
2: las luces de parqueo prendidas.
1: Exacto.
2: Incluso en agosto hicimos una ruta. Toda la madrugada iba atrás de los ciclistas con las luces de parqueo prendidas.
1: Luces de parqueo.
2: Y gracias a Dios nunca pasó nada. Por ahí apareció una persona, un vehículo que estaba en estado etílico, pero no pasó a mayores. Pero de ahí, todo siempre ir atrás de los ciclistas, atrás de los deportistas.
1: Las luces sí van encendidas, las de parqueo, así van encendidas en la camioneta, sí van. Pero se estila que cuando se trate de que están haciendo ejercicios y van estas personas, el carro no tenía que estar al lado izquierdo, sino tras ellos. Eso es. La hora exacta, 6:25 a.m. Gracias. Un custodio que también está en esos menesteres. Edison Emanuel, hola, ¿qué tal? Buenos días.
3: Muy buenos días. Mire, con respecto al atropellamiento,
1: ya.
3: Don Willa, yo estoy de acuerdo con usted. El señor de guardaespaldas en la camioneta tenía que estar atrás de ellos.

0: que se impactaba la camioneta, le impactaba a
1: la parte trasera,
0: impactaba a la camioneta, claro, de guardaespaldas, no a ellas. También tiene un poquito de culpabilidad, yo le digo, porque no iba y hay otra cosa, don Willa, tiene que esas escoltas así, o sea, para cuando va a trotar, quitarle el celular, tiene que estar entretenido ese señor con el celular para que no haya estado atrás de las personas que iban trotando.
1: Se da cuenta al último, estamos viendo la imagen, lo que sucedió ese día, y es clarita la imagen, ¿eh?
2: Sí, mire, dice Juanito Ayala lo siguiente, dice, hay una equivocación, acá el hecho es que se fugó el conductor al investir a esta persona.
1: Tiene razón.
2: Podría ser juzgado por huir, pero también en las investigaciones los culpables son los que corren. Dice, porque estaban corriendo en un lugar que no deberían. Eso es una autopista, no es peatonal. Y el chofer de la camioneta, dice Custodia, podría ser sancionado porque no estaba dando ninguna clase de señal. Estaba con las luces, estamos viendo el video.
1: Sí, pero...
2: No iba atrás, efectivamente, es un error, todo lo que quiera. Estamos llorando sobre la leche derramada. Pero aquí murió alguien.
1: Sí.
2: Aquí murió alguien. Sí, iban trotando donde no debían, pero aquí fue atropellada alguien. Y si tú vas conduciendo con la debida precaución, sea la hora que sea... Tú ves un vehículo haciendo luces, ¿qué es lo que haces tú? Tú ves unas personas, o sea, no iba una persona. Es un lugar donde están las luminarias encendidas. Iban tres personas. O sea, que no las ves, son invisibles. ¿Son invisibles? Yo pregunto. No son invisibles, pues. Están en media calle. Sí, no debieron haber estado trotando allí, porque tienen una caminera al lado derecho. Pero si está todo iluminado... Y tú vas conduciendo en todos tus cabales, que el responsable del conductor de la camioneta es escolta, no, el culpable es el que iba trotando. No, pues amigos, pues, no es así. El responsable es el que iba conduciendo la camioneta que viste esa mujer.
1: Pero sí, está bien lo que tú dices, pero también ellos, ¿por qué utilizan un carril prácticamente? Utilizan un carril.
2: Y eso estuvo mal.
1: Y la camioneta utiliza el otro carril, son dos carriles que se utiliza. Vamos, ahí están, en esa partecita están dos carriles. Ah, ya, el tercero va acá. Pero mira, ve, dos carriles van ocupando. Sí, dos carriles van
2: ocupando. Dos carriles que van ocupando.
1: Dos carriles, sí, dos carriles, es lo que estoy diciendo. Dos carriles, sí, ahí está. Mira, entonces te pones a correr en horas de la noche. Eso seguramente iba borracho ese señor, no se dio cuenta. Y también rebasa de un lugar donde normalmente no se debe rebasar.
2: Por la derecha no se rebasa.
1: No se rebasa por derecha. La hora exacta son las 6 de la mañana con 29 minutos. ¿Cómo se llama? Edison Manuel, buenos días. Hola, buenos días.
0: Radio Turbo, muy buenos días. Mire, con respecto al atropellamiento. Don Willa, yo estoy de acuerdo con usted.
1: Ya pasamos. Jonathan Anchundia, hola, ¿qué tal, Jonathan? ¿Cuál es su opinión? Buenos días.
3: Sí, buenos días, don William. Buenos días a todo el personal de la radio. En la vía de la costa que hay la ciclovía, usted puede ver durante el día, durante la noche, los 365
1: días. No la utiliza.
3: Bicicletas en la vía. Sabiendo que ya esa vía así por así ya se hizo peligrosa por el tema del puerto de Pozora. Y lo que pasó ahí en esta vía, o la puntilla, se puede decir. Hay algunos factores ahí. Lamentablemente murió esta chica, pero la custodia tiene que ir atrás.
1: Claro.
3: Usted ve un tráiler que lo va custodiando la camioneta o el auto de seguridad. La camioneta no va a los lados, pero la camioneta va atrás del tráiler.
1: Sí.
3: Entonces, ahí hay un problema grande con el fallecimiento de esta chica.
1: Bueno, a ver, 6:30 minutos, buenos días.
4: Don William, buenos días.
1: Pedro Romero.
4: Saludos cordiales, bendiciones a todos. Con respecto a lo de Bahía de Caracas, que lo comentó hace ratico, y el que hizo el comentario que primero vería un burro volando que el puente. Bueno, el burro, al ver que ya estaba construyendo el puente, se fue para Venezuela y de Venezuela voló a Nueva York a la cárcel donde lo tiene. Y disculpan la comparación.
1: Bueno, a ver, Cris, hola, ¿qué tal? Buenos días, de Dios.
5: Buenos días, señores de primera. Una acotación. En el puente de la que une el Cristo Consuelo con el barrio Cine 2, El diseño del puente son unos tubos grandes, están cruzados por arriba. Ese es el diseño del puente, pero...
1: Arreglé su celular para escucharlo mejor todavía, pero está diciendo del puente de la A con Cristo del Consuelo, ¿no? Ese puente. A ver, son las 6:31, tenemos que ir a la pausa, Carlos.
2: Sí, antes de irnos a la pausa, tenemos otras imágenes de la ambulancia y también el nombre y apellido de las víctimas.
1: ¿Ya tenemos?
2: En el marco de este atentado a una ambulancia en la vía entre Canoa y Jama, esto en la provincia de Manabí. Las víctimas fueron identificadas como el doctor Yandri Alexander Calderón Cedeño. Yandri Alexander Calderón Cedeño y el chofer Nolger Zambrano. El ataque se produjo mientras los dos retornaban al cantón Jama. Poco antes habían acudido a la localidad de Bahía de Caracas para dejar a un paciente que sufrió lesiones en un accidente de tránsito. En pleno camino de regreso, personas armadas interceptaron la ambulancia y dispararon contra los ocupantes. Las autoridades llegaron al lugar para realizar las pesquisas y levantar los indicios, mientras que los restos fueron trasladados a la morgue de Manta. Pero así quedó esa ambulancia, cernida a tiros.
1: 6:32, ya vamos a escuchar la opinión de Ronald Córdoba. Antes me dice, el chofer es 1000% culpable. Ojo, y tiene que ir 1000 veces preso. Ya vamos a escuchar el comentario que me hace Ronald Córdoba, que está en rutas ecuatorianas. 6:32, panadería y pastelería California. 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
6: Son las 6:37 minutos, 6:37. Gracias al público que nos está escuchando y nos está viendo. Ahí tenemos la señal por W La Radio y por Vito TVO. Estamos con Radio Turbo 106.9 FM. Algunas reacciones podemos leer de lo que escribe la gente en YouTube, Carlos.
7: Sí, tenemos mensajes también en el nombre del noticiario. Por acá queremos leer lo que nos envía un médico, un doctor que siempre nos escucha todas las mañanas.
6: ¿No es amargado ese doctor?
7: No lo sé, no lo conozco, pero está registrado aquí como doctor fulanito.
6: A ver,
7: me abstengo el nombre para que no tenga problema.
6: Veremos en el escrito si es amargado o no es amargado.
7: No, más bien no es un escrito de él. Dice, en Ecuador los derechos y obligaciones de los peatones están regulados por la Ley Orgánica de Transporte Terrestre, Tránsito y Seguridad Vial. Derechos de los peatones, preferencia de paso. Tienen prioridad absoluta en los cruces cebra en todo momento y en las intersecciones reguladas por semáforos cuando la luz verde peatonal está encendida. En las vías libres pueden disponer de las aceras, zonas peatonales exclusivas y las vías públicas libres de obstáculos o invasiones vehiculares. Seguridad e infraestructura. Contar con señalización adecuada, rampas y elementos de protección con énfasis en grupos de atención prioritaria. Garantías de circulación forma parte de los derechos de los peatones. Transitar de forma segura por la infraestructura destinada para tal fin. Pero me llama la atención esto, que hay una garantía en la circulación en torno de circular en las vías públicas libres de obstáculos o invasiones vehiculares.
6: Ellos estaban transitando, corriendo, libre de obstáculos.
7: En una vía pública.
6: Pero también el otro dice que no pueden.
7: En una vía pública. Él me comparte. Derechos de los peatones enmarcados ¿en dónde? Yeah. En la ley de tránsito.
6: Derecho de las personas.
7: De tránsito y seguridad vial. Yeah. Derechos de los peatones para circular incluso por las vías públicas libres de obstáculos. Se debe lógicamente tener el criterio necesario. No vas a estar caminando en una vía pública donde esté repleta de carros, pues yo no voy a ir a caminar por la avenida Las Américas.
6: Sentido común, tú
7: por
6: dices.
7: La avenida Narciso Jesús en hora pico, pues no, sería un loco, pues lógicamente van a venir a toda velocidad y a lo mejor me atropellan. Pero si lo hago en horas de la madrugada, donde circulan pocos vehículos, afecto a alguien. Si lo hago un fin de semana.
6: Pero perdón, vuelve a poner el video. No es poco carro que transita por esa vía.
7: No, yo estoy hablando relacionando lo que nos comenta el amigo que está establecido en la ley, con base a esa lógica, tomar decisiones y saber utilizar la vía pública o no. Se entiende que son unos deportistas los que van circulando. No es uno, no está oscura la zona. Van ocupando efectivamente dos carriles. La camioneta debió irlos custodiando. Tienen toda la razón. Pero culpar a quien ha sido atropellado, yo creo que eso sí es un error grave. porque el responsable es el conductor de la camioneta.
6: Después de todo,
7: no es el muerto.
6: Después de todo, ¿dónde fue esto? Es en San Borondón, en la avenida principal, sí. Pero ahí al fondo parece que estoy viendo un ¿puedes acercarme un paso, mi querido Yer? Creo que es un paso peatonal. Al fondo.
7: Sí, al fondo parece que...
6: Si es un paso peatonal, ese paso peatonal, ¿sabes dónde es? Porque a la izquierda, a ver, Sebastián, si me ayudas a divisar, tú que andas por allí. ¿No es Lagos la de acá? No. Estoy especulando un poco. Al fondo no sería peatonal. ¿Cuánto hay en San Borondón, en la avenida principal? ¿Cuántos hay?
7: Porque si usted pone las fotos de la reconstrucción de los hechos ayer de don Gerald Sáenz, tal vez ahí le puede dar más pistas en torno a la altura de qué, a la altura de qué urbanización, a la altura de qué sitio.
6: Porque en el fondo parece que está donde queda el municipio de San Borondón, parece, porque está una peatonal, estoy viendo. Ahora vamos a ver, son las 6 de la, ya, ahí está en la reconstrucción. Claro, mira. Y ahí está, en la reconstrucción, está por donde pueden correr, pues. El lado verde. Estamos viendo en la reconstrucción. Esto, ¿cuándo fue? Ayer, ¿no?
7: Sí, esto ocurrió ayer por parte de la OIAT, de la Comisión de Tránsito del Ecuador.
6: Claro, ahí están investigando. ¿Ya dieron con dónde es? No. Está un poco difícil. Bueno, ahí está. Son las 6 de la mañana con 41 minutos, 6:41. Pero dejemos que Ronald Córdoba, porque él estaba escribiéndome más temprano y me decía sobre este tema que hemos abordado el día de hoy y que se refiere a la chica que fue atropellada en la principal avenida de San Borondón. Me decía, el chofer es 1,000 por 1,000 culpable. Ojo. Y tiene que ir preso 1,000 veces. Bueno, vamos a escucharte, dice Ronald Córdoba. Allá. Ronald, buenos días.
8: Querido William, ¿cómo le va? Muy buenos días. Ya rumbo a la capital cacautera del mundo, Vinces.
6: ¿Cómo te va?
8: William, ¿cómo le va?
6: Bien,
8: Ronald. Sabe, como siempre, por mis venas, siempre va a correr el mundo del periodismo.
6: Así
8: y la
6: es.
8: Producción. Mi querido William, escuchando su prestigioso programa, me permito expresar unas pequeñas palabras y una reflexión en relación a el accidente en la vía con la muerte de la corredora y a veces con los ciclistas también. Mi querido William, en el caso de los ciclistas, creo que ellos tienen también derecho a la vía según la ley, pero en el caso de los corredores son un problema. Y le voy a ser muy honesto, es conocido que sus vacaciones usted las realiza en la Florida, y le pongo un ejemplo. ¿Qué pasaría si uno de estos corredores en Miami estuvieran, o en la Florida, a lo largo de toda la Florida o a lo largo de todos los Estados Unidos, un país desarrollado, estaría trotando, corriendo a través de la de una interestatal?
6: No lo hacen.
8: Poner la 826.
6: No lo hacen.
8: O la 836 o la Palmetto en Miami. ¿Qué sucedería? La policía los detendría, inmediatamente.
6: Claro.
8: Esos mismos corredores, le he puesto que saben todas las leyes internacionales de tránsito.
6: Sí, no le permiten.
8: Son leyes internacionales de tránsito. La vía está hecha para los vehículos, no para las personas que trotan, no para las personas que corren.
6: Y de alta velocidad allí.
8: Vía. Para eso hay lugares especiales. Y si no hay, lamentablemente, no pueden correr en la vía.
6: Ya.
8: Hay que esperar donde ellos verdaderamente puedan ejercer su libre derecho al deporte, pero lamentablemente no existe eso en la vía. En San Borondón existe una pequeña ciclovía. Es verdad que no los ayuda mucho.
6: Claro.
8: Pero mi querido William, yo creo que en el caso de o los accidentes, la responsabilidad en el caso de los corredores es compartida. Mi querido William, esa es mi pequeña y humilde opinión, espero sea aceptada en la mesa. Es respetable cualquier opinión de los televidentes. Para eso existe la democracia, cada uno puede pensar como cree conveniente.
6: Sí.
8: Mi querido William, un abrazo fuerte para usted y para todos en la mesa. Saludos a todos, un abrazo fuerte. Nos debemos, mi querido William, ese cafecito. Siempre lo prometemos, pero realmente no lo cumplimos. Un abrazo, voy en la carretera. Todo normal en la carretera, mi querido William. No se avisora lluvia, por lo menos en el cielo está completamente despejado. Abrazo fuerte.
6: Gracias, Ronald Córdoba, mi hermano, mi brother, periodista. No se olvida del periodismo, claro que sí, y también está en otros menesteres. Te felicito, sé que te va bien. Estás muy bien, Ronald Córdoba, y eso me alegra muchísimo. Ahora, déjeme dar la hora, 6:45 a.m, Carlos.
7: Dice Wilson en YouTube, buenos días, don William. Ese caso del accidente de la chica que atropellaron en La Puntilla, eso es cerca de la UES. Lo que se ve al fondo es el Village Plaza. Excelente día para todos.
6: Village Plaza.
7: Sí, ya, señor, Plaza. Tenemos por acá John Rivera. Buenos días, caballeros. Acá en Canadá, la prioridad la tienen los peatones y se respetan sus actividades deportivas. En Ecuador nadie respeta nada. Jessica Contreras, en cambio, comenta, ambos son responsables. Lamentable la muerte, hay que analizar las ordenanzas.
6: Para un ratito ahí, para que sigas comentando, Carlos. Yo estaba diciendo, la vía es, ¿a cuántos kilómetros se puede ir allí? A 90 kilómetros por hora. A 90 kilómetros por hora. Continuamos.
7: Sí, tenemos más mensajes de los oyentes. Dice Berta Ramos, buen día. Lamentablemente estas personas fueron irresponsables al trotar por la calle y no utilizar la vereda. El único culpable es la camioneta que se dio a la fuga por atropellamiento. Georgie Crisniano dice, si hubieran sido indígenas protestando, ahí sí serían irresponsables por marchar de madrugada en medio de autopista y nadie buscaría al conductor. Pero como es alguien de apellido, es diferente, comenta él. También tenemos otro mensaje en torno a este tema. Enrique Mosquera, señor Murrieta, está equivocado. Esta vía no creo que está habilitada para salir a trotar. Es una irresponsabilidad. No, ellos no son responsables de que haya muerto una chica. Es el conductor de la camioneta. Pero gracias por su comentario. Cristian Iglesias, las vías no son para salir a correr. Hay carril bici. Pues corran por ahí. También tenemos otro mensaje. Muchas gracias a los que comentan. Muchas gracias a todos los que nos han escrito. Bueno, ese es el comentario que dejan nuestros amigos oyentes. Dice Dave Almeida que lo ve usted censurando. No, porque Dave también, pues hay audios y audios, pues. Ponte en nuestros zapatos.
6: ¿Quién está censurando?
7: Que todo malo, ya, pues loco, ya. Que
6: todos los días malo. Entonces, no hay cosa buena.
7: Todo malo, sino búscate un medio donde permitan todos los audios, todos los oyentes. Pues. No hay, pues loco, no sí. No hay pana. Dice Johnny Escobar, el consejero del CPCCS, está en sintonía. Responsabilidad compartida. Existen lugares específicos para trotar y buscan la calle. Tomás Cetre.
6: Vale eso.
7: Tomás Cetre, en España, en todos los casos, la prioridad la tiene el peatón. El conductor que atropella podría ser acusado de omisión de socorro. Saludos de Madrid, dice Cristian Iglesias. Bueno, esos son los comentarios que nos dejan en el chat en vivo. En YouTube hay casi 1,000 personas y 256 me gusta, señores.
6: No, póngale el me gusta.
7: Hable serio, póngase pilas con ese me gusta.
6: La 6 termina con 48 minutos, me dice la gente de revisión técnica vehicular que hoy hay rueda de prensa por el lanzamiento del nuevo adhesivo de revisión técnica vehicular con tecnología NFC. Esto significa que tenemos desde este mes mejor tecnología en la emisión de los adhesivos que van en el parabrisas de los vehículos y también para las motos. Esto ayudará para que no falsifiquen los adhesivos de revisión técnica y facilitará a los vigilantes para la obtención de los datos del vehículo cuando haya operativos. Entonces hoy lanzan este nuevo adhesivo de revisión técnica vehicular con tecnología NFC, nos indica la gente de revisión técnica vehicular. Un abrazo para Leo Bravo, a la gente de revisión técnica vehicular. La hora exacta, 6:49 a.m. 6:49 a.m.
7: 6:49, ya tenemos por fin videos. Se entiende que los amigos conductores no podían captar, porque en pleno puente es que se ha caído este contenedor en la avenida 25 de julio con la intersección con la Pío Jaramillo.
9: Ya retiraron, creo.
7: No, caballero, ¿cómo van a retirar eso? Si esa vaina se demora en una eternidad, ¿cómo van a retirar? Ya retiraron.
9: ¿Y eso de ahí? ¿Dónde
7: está? Ya vamos a revisar el otro video. El otro video se puede observar a propósito de que esto lo informaba la Autoridad de Tránsito Municipal antes de las 6 de la mañana, 5:46.
9: ¡Ay, está todavía!
7: El siniestro de tránsito sobre el paso desnivel que enlaza la avenida 25 de Julio con la avenida Pío Jaramillo. Todavía continúa ese contenedor allí, en pleno puente.
9: Y ahí va a armar tráfico, Sí. Mira, la parte de acá está la pradera.
7: Está cerrado el tránsito vehicular.
9: Sí, está cerrado el tránsito vehicular. Sí, ya para evitar. Pero en cambio, el problema va por otro lado. Pues no es que los carros buscan sector, por sí, abajo. Señor. Y hay un problema. ¿Y el problema dónde está? A la altura de Río Centro. Río Centro Sur. Ahí está la Universidad Agraria también. Está la Universidad Agraria. Más allácito está la piscina Los Cuatro Mosqueteros. ¿Verdad? De ahí nos vamos ahí y buscamos los 3-4 puentes que hay en esa vía perimetral, pasando por Tres Bocas. Estamos hablando a la altura de Río Centro Sur. Ahí está ese paso elevado es gigante.
7: ¿Los que viven en qué sector deben tomar tal vez la prevención?
9: Bueno, los que quieren irse para utilizando la Pío Jaramillo, que quieren irse hacia, se van en ese paso elevado para incursionar en los puentes, en los puentes que hay, pasos, puentes, 3-4 puentes que hay.
7: ¿Qué ciudades hay ahí, por ahí?
9: No recuerdo bien.
7: Para alertar a la ciudadanía, sí, que habita en esos sectores de Guayaquil, para, sí, que sepan que está cerrado el tránsito vehicular. No lo ha comunicado la ATM, pero por las imágenes que nos comparten los colegas, muchísimas gracias, se puede observar que no hay circulación vehicular por este contenedor que se ha caído en un puente de la avenida 25 de Julio.
9: Otro contenedor que se cae, ¿no? Otro contenedor. La hora exacta, 6:51, 6:51. Hola, buenos días, Voces de la Ciudad.
10: Saludos, William, a usted y su mesa de trabajo.
9: Hola.
10: William, valga la oportunidad en esta lamentable situación que se vivió con esta señora, para que ustedes, como medio de comunicación, traten de culturizar a las personas lo que no deben hacer.
9: Ajá.
10: Ahorita, si bien es cierto, el conductor de la camioneta tiene un alto grado de responsabilidad, pero el primer irresponsable son los tres peatones, individuos o personas
9: que van,
10: se
9: corriendo,
10: pusieron,
9: claro,
10: a trotar en un lugar donde no correspondía. Si estas personas no hubiesen estado trotando donde no corresponde, el conductor de la camioneta no los había atropellado. Entonces, adicional, ocupan dos carriles,
9: carriles,
10: una vía de alto tráfico,
9: de alto,
10: una vía que ahí se corre por lo menos a 80 kilómetros por hora.
9: Eso no estamos diciendo.
10: Que se pongan a trotar en esta circunstancia. Aparte de eso, el conductor que aparentemente iba haciendo la custodia debe ir atrás de ellos. Y ellos van, una persona trotando lo que puede correr a 6 o 10 kilómetros por hora. Imagínense, ocupar dos carriles a una velocidad, la camioneta y los trotadores, de 10 kilómetros por hora, en donde se debe correr a 80 kilómetros por hora. Todos estos agravantes dieron paso a este lamentable suceso. Qué pena por aquello, y es importante que ustedes culturicen más a los ciudadanos para que esto no lo vuelvan a cometer.
9: Una cosa importante aquí, es una vía de alta velocidad. Nosotros conocemos esa vía, alta velocidad. Alta velocidad. Alta velocidad. Ahí está lo que ven. Claro, para mí también es responsabilidad de la gente que se pone a correr en una vía de alta velocidad. Es una avenida. Si bien es cierto, es una avenida, es ancha la avenida, pero... Y el otro no debió... Hay varios culpables para mí. El de la camioneta que atropella, rebasa por el lado izquierdo, va con las luces de parqueo, va la camioneta. La camioneta custodia va con las luces de parqueo, no parabola. Y lo otro, si es de alta velocidad, esos carros van a alta velocidad. Se ve en las imágenes cómo otros carros pasan ahí a alta velocidad. Mire, alta velocidad, porque se puede correr. en esa zona y meterse a correr en esa zona que es de alta velocidad, no tomando en cuenta de repente que un borracho por allí no vea nada, es culpable de los peatones, del hombre que atropella y de la camioneta custodia. Que dijo nuestro oyente, esa camioneta escoba, ¿no? Dicen, le denominan escoba. Así dijo esta mañana, la hora exacta, 6:54.
7: 6:54, vamos con noticias de otra índole, porque desde la detención de José Serrano, o más bien desde el envío de José Serrano a la cárcel del Encuentro, tomemos en cuenta que él no fue extraditado, él no fue expulsado, fue deportado por parte del gobierno estadounidense hacia el país, y acá pesaba sobre él una prisión preventiva sobre este tema y el magnicidio de Fernando Villavicencio. Pero desde que lo mandaron a la cárcel del Encuentro, la hija Verónica Serrano ha venido denunciando. La vez anterior escribieron desde la cuenta de él que estaba siendo sometido a torturas, pidieron que se preserve el material de las cámaras de videovigilancia de la cárcel del Encuentro, y ella ha informado que han solicitado a la CIDH la concesión de urgente medidas cautelares y la intervención inmediata de organismos internacionales en el sitio. Nuevamente exige la preservación de todos los registros fotográficos y audiovisuales existentes de la detención de su padre y el cese inmediato de prácticas sistemáticas de tratos crueles. Escuchemos qué dijo la señora Verónica Serrano en cuanto a este tema.
11: Nuestro padre, José Ricardo Serrano Salgado, lleva 16 días detenido, según el gobierno, en la cárcel del Encuentro. Hecho que ni su defensa ni su familia ha podido verificar. Su familia lleva más de 16 días sin saber nada de él. El día 8 de septiembre, después de 11 días, pudo comunicarse por primera vez con su defensa, vigilado por tres hombres encapuchados sin identificación. Se desconoce quiénes son ni en calidad de qué estaban ahí. A partir de lo que mi padre relató a su defensa, se ha corroborado que las denuncias que ya se habían hecho públicas corresponden a la realidad y que las condiciones serían incluso más graves de lo que inicialmente conocíamos. Entre las condiciones de detención referidas por José Ricardo Serrano Salgado constan la suspensión abrupta y privación de medicinas esenciales para las enfermedades crónicas que padece, falta de acceso a agua potable, alimentación inadecuada para sus afectaciones de salud, consistentes al momento en arroz u otros carbohidratos y bebidas altamente azucaradas, lo que pone en grave riesgo su salud, incluso pudiendo comprometer su vida.
7: Bueno, esa es parte de las declaraciones de Verónica Serrano. La vez anterior también fue la mamá de José Serrano. A los exteriores de la cárcel del Encuentro no han podido tener visitas presenciales con el ahora detenido.
9: Atención a lo que dice la hija de José Serrano. Dice, bastante carbohidrato. Bastante carbohidrato. Y el carbohidrato, él tiene diabetes. Dice también, a mí me dijeron que sufre de los riñones, pero tiene diabetes. Y si le están alimentando con carbohidratos y no le dan su medicina a un diabético, se muere.
7: Es la preocupación de los familiares.
9: Carbohidratos, porque ahí no te están dando, ¿cómo es lo que debería comer un diabético? Más legumbres. Mucho carbohidrato. Ojo con lo que dice, 6:58, 6:58.
7: 6:58, vamos también con más noticias, porque existe aún expectativa en torno a quiénes van a correr como candidatos en las próximas elecciones.
9: ¿Qué tal si después de las 7 lo hacemos eso? Porque tenemos que ir a una pausa.
7: Bueno, hasta el momento son 18,000 las candidaturas confirmadas por el CNE. Luego hablaremos más de este
9: correcto,
7: tema.
9: Correcto, está bien. 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
9: 7:01. A continuación, señoras y señores, aquí celebramos la fecha de su nacimiento. Cumpleañeros, en fila, por favor.
7: Vamos con los cumpleañeros.
9: Y ese tiene...

0: De esta jornada se trata de José Roberto Mosquera Rojas. Por un año más de vida, ya llegas al sexto piso, querido hermano, le dice doña Beirut. Ayer fue el cumpleaños de él, pero se nos pasó. Así que lo saludamos hoy con diligencia. Que tenga o que pero haya pasado un bonito... Se me escapó a mí. Yeah. Que haya pasado un bonito día rodeado de sus seres queridos. O que tus buenas acciones, nuestro Padre Altísimo, te las devuelva en salud, prosperidad y que se cumplan tus más grandes anhelos. Te estima, respeta y te tiene un gran cariño tu hermana Beirut Mosquera. Gracias, que viva el cumpleañero.
1: Es hermano de Beirut Mosquera. Sí. Ahí está, celebrando 60 o 80, ¿cuál dice?
0: 60 años,
1: por lo menos. 60 años, esa pinta. Vamos al siguiente cumpleañero, 7:02. Entre, por favor. ¡Ay! Una damita con unas gafas para el sol, para protegerse. Ahí está. ¿Quién celebra el cumpleaños?
0: Se trata de Ángela Borbor Hidalgo. Cumple 59 añitos de parte de su hijo, su nuera y su querido nieto Alet Altamirano, deseándole un bonito día en compañía de su esposo en New Jersey, en los Estados Unidos.
1: ¿Cómo se llama el esposo?
0: No dice.
1: Que le da vergüenza. ¿Ah? ¿Por qué no pone el nombre del esposo?
0: Desconozco.
1: ¿Y ella está, él está ausente?
0: Se me envían saludos de parte del esposo, es porque a lo mejor él escribió. O a lo mejor el nieto, porque dice de su querido nieto, Alet Altamirano. En todo caso, Ángela está cumpliendo 59 años. Que Dios la bendiga.
1: No podemos decir SM.
0: Mari, la señora Mari del Chunchi, nuevamente ayer que colgamos la imagen de los compañeros, dice segmento para feo. Y yo le digo, ya, pues. Ya comentaste. Para. Pues ya. Si no te gusta, cambia.
1: A la señora le podemos poner SM.
0: Sin marido. No, pues si le envía saludos del esposo, ya, lo que bien, no sabemos es el nombre.
1: Felicidades, son 59 años. Siguiente persona que pasa ahí. Ay, no me diga, la chiquita cumpleaños.
0: Feliz cumpleaños para el señor Carlos Gonzalo Chávez Saldaña.
1: El grande.
0: Que está cumpliendo 68 años de parte de sus hijos. Sí. Mariuxi, Carlos, Paola, Tatiana y sus nietos que lo aman, Mía, Danita, Doménica, Dante, Carlita y Luna. Eso felicidades, es. Lo amamos mucho. Sí. Muchas gracias, don William.
1: Sí lo aman, ¿sabes por qué? Porque todos los hijos y los nietos están con sus nombres ahí, perfecto. Está Pollo todavía, 68 años, ¿no? 68
0: años.
1: Felicidades, 7:04. Siguiente cumpleañero,
0: dice buenos días, saludos al señor.
1: A ver, pero...
0: ¿Lo conoce?
1: No, yo no lo conozco, pero ¿está en la cárcel o dónde está?
0: Dice, saludos al señor César Morquechu, que está de cumpleaños el día de hoy. Le envía saludos sus hijos, Emilio y Noemí. Y uno especial del ángel que lo guía desde el cielo, su esposa Miriam Pazmiño.
1: Ya.
0: Que perfecto. Lo cuida. Feliz cumpleaños, César. Bendiciones.
1: César, ¿cuántos añitos se celebra?
0: No indica la información. No indica,
1: le da vergüenza decir, de repente.
0: A lo mejor son 100 años.
1: De soledad.
0: Iba a decir que se pinta el pelo, pero después se ofende.
1: No digas eso. Además, él no se ha pintado el pelo.
0: No se ha pintado. Se le ven las canas.
1: Se lo ve natural, pues.
0: Se le ven las canas.
1: Vamos al siguiente, 7:05. Aquí celebramos la fecha de su nacimiento. Y ese pollo.
0: Ese pan usted lo conoce.
1: Ah, ese es periodista.
0: Sí, cumpleaños.
1: Creo que sigue en Emelec. ¿O no, Sebastián? ¿Me confirma?
0: Se trata del colega Paul Cedeño. Está cumpliendo 47 años.
1: 47 años. Él es el jefe de relaciones públicas. No sé si sigue.
0: Pero periodista, como periodista deportivo lo he escuchado.
1: No, pero jefe de relaciones públicas.
0: Ah, ¿todavía?
1: Claro.
0: ¿Todavía continúa?
1: Es mi pana, mi brother. No lo sé. Mi pana, mi brother.
0: Ah, él es el que le ofreció llevarlo al estadio cuando estaba el señor Jorge Guzmán.
1: Sí, se fue.
0: Se fue Guzmán ya.
1: Sí, y nunca vino.
0: Y nunca nos llevó al estadio. nos llevó al estadio.
1: No, es que...
0: Si sigue en el bombillo, Paul. Pura boca, ¿viste? Nunca nos llevaste al estadio.
1: No le dejas quedar mal.
0: No, pero hay que tener memoria, po.
1: Pero está de cumpleaños.
0: ¿Qué parece político? Voy a llevarlo. Dice, nada.
2: Que nos lleve antes que desciende ese equipo.
0: Solito nos raya.
1: Vamos, claro, vamos. Ya, que quédate frío. 7:06. Y esa dama, ¿quién es?
0: Buenos días, don William, don Carlos, saludos especiales y felicitaciones por su cumpleaños para mi hermana, la abogada Fátima Martínez. ¿Por qué le ponen el título? Nosotros no nos importa si estudió o no estudió, igual
1: déjalo, déjala tranquila.
0: La lámpara, la jactancia.
1: Mira.
0: Quítense eso, desinflen el ego. No nos importa si es abogada, si es iletrada, no nos interesa. Saludos para Fátima Martínez en sus 33 años allá en Daule, parte de sus hermanos Jorge y sus sobrinos Estefany, Sofía y Felipe. Que pase un lindo día y que Dios me la bendiga.
1: ¿Y por qué tiene, en la jactancia, no? ¿Por qué tiene que tomarse al lado la foto del carro mío? Yo no he visto, pero mi carro está ahí ubicado y se ha tomado la foto. Jactancia de la abogada.
0: Las apariencias. Eso sube allí en el Facebook. Sube en el Facebook esa foto.
1: La van a molestar.
0: Sube en
1: la oficina.
0: El Facebook y se aparenta. Pura apariencia.
1: ¿Y dónde sepa que el carro no es de la abogada?
0: Ah, claro, pues por ahí sí, se lo esas ferias de autotuning, a lo mejor ahí se posó y ya.
1: Porque ella no está tuneada, ¿no?
0: Ella.
1: Sí, ella no.
0: Desconozco.
1: El carro sí, tuneado. Vamos al siguiente, 7:07. ¡Ay, esa belleza! ¿De quién se trata, Carlos Murrieta? ¡Dilo!
0: Buenos días, ¿me puede decir feliz cumpleaños a mi sobrina Fiorella Pasaguay, de parte de su tía que la ama mucho, cumple 16 años, y de parte de su papá? ¿Su tía cómo se llama? NN. ¿Su papá cómo se llama? NN. Pero en todo caso, está cumpliendo años. 16 años, Fiorella Pasaguay.
1: Otra Fiorella que aparece en escena, pero dime una cosa, ¿quién la felicita a ella?
0: ¿Quién la felicita? La felicita, dice, cumpleaños a mi sobrina, o sea, un tío o una tía.
1: O sea, SF.
0: ¿Qué es SF?
1: Sin familia.
0: No, pero es un tío que se acordó de
1: pero,
0: él.
1: Pero sí se acuerda, pero le da vergüenza de poner el nombre.
0: Seguramente
1: tío.
0: Ni escucha el noticiario, sino que es el tío el que escucha el noticiario y le envía saludos para luego enviarle.
1: Ah, esa
0: como
1: es.
0: Como para tener un detalle, algún presente.
1: Bueno, sin familia, pues igual. Sin familia, vamos.
0: De parte de su papá. Su papá y su tío o tía le envían saludos a Fiorella Pasaguay.
1: ¿Más?
0: No, ya no hay más. Ya,
1: bueno, ahí nos
0: ya
1: quedamos.
0: No hay más.
1: Está bueno el negocio. Vamos a la pausa, 7:08. Ya regresamos, informativo de primera.

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6: Epa, buenos días, mi gente, gente de mi barrio, de mi pueblo.

0: estamos en los primerísimos lugares. Ahí estamos compartiendo el primerísimo lugar en sintonía. Muy bien, muy bien, muy bien, muy bien, muy bien. Horario lo tenemos allí, ¿no? Estamos bien, son las 7 de la mañana con 12 minutos. Bueno, vamos a ir a Voces de la Ciudad. Atento, Sebastián, me interrumpe si tienes algo, ¿ah? Jorge Ronquillo, ¿qué tal? Buenos días. Hola. Hola, buenos días. Hola, Jorge, buenos días.
1: Don William, Carlitos, muy buenos días.
0: Buenos días,
1: a
0: Dios.
1: Todo el elenco ahí de la W Radio. Una consulta.
0: ¿Sí?
1: ¿Es cierto lo que se está escuchando en la noticia que a los Bucarán le van a dar un año para que se puedan defender en libertad? ¿Qué pasó, Dios mío? ¿Cómo es tan selectiva y tan permisible esta justicia? Pero Aquiles, ni bien lo cogieron al encuentro y hasta el día de hoy le dan chance de salir. Sin pruebas, me imagino, porque eso es lo que dicen, ¿no? Pero, wow, ¿cómo es la justicia tan selectiva y tan puerca? ¿Qué sabrá, señora Galá Bucarán, del gobierno que no lo...
0: Espérese, que le voy a interrumpir. Dice que un año le van a dar de libertad para que se defienda en libertad, la libertad que él se merece, porque si no, la libertad y la libertad de Abdalá Bucaram.
2: Que se va a Santa Elena.
0: Dice, ¿ah?
2: No, se va a Santa Elena.
0: Pero no, hay nada de eso. Yo no sé la gente de dónde saca esa información.
2: Lo que pasa es que yo entiendo que es lo que se dio luego de haberse pegado un tour por varias clínicas, Abdalá Bucarán Ortiz, sobre pretexto de que estaba mal, que le operaron el corazón, etcétera,
0: etcétera.
2: Es
0: puro cuento, nada más.
2: Lo que se dio allí fue la lectura de la sentencia oral por delincuencia organizada. Entonces, de allí tienen que esperar todos los procesados que esa sentencia se notifique por escrito.
0: Ah, por escrito.
2: Una vez que se notifique por escrito, entonces, posterior a aquello, pues no se entiende que los abogados, defensores, revisan toda la sentencia por escrito y han de presentar recursos de apelación. Luego de aquello,
0: perdón,
2: se tiene que fijar la fecha para la audiencia de apelación.
0: ¿Va el recurso de casación también? A ver,
2: el de
0: apelación. ¿Después de apelación va casación o no?
2: No, entiendo que no, porque ese proceso, y la memoria no me falla, habría que preguntarle a un abogado, pero entiendo que ese recurso se ventila en la Corte Nacional.
0: Yo te dije, estudia derecho.
2: Yo llegué al primer semestre de el UNEMI, pero no quiero ser abogado tampoco telemático.
0: Hay una invitación que hacen, invitación.
2: Un semestre no es nada, yo sé, pana, tranquilo, ya. No me voy a sentir
3: un semestre
2: mal.
3: Es suficiente, le estoy diciendo.
2: Ah, es suficiente.
0: Claro, pues como la viña.
2: Ah, no, pero es que yo quiero estudiar la carrera completa, pero de manera presencial, si es que se da la oportunidad en algún momento.
0: Bueno,
2: si es que me da también la fuerza.
0: Pues, ¿no? Déjale en paz allá, Lavinia. A ver, dice, invitación a prensa a la empresa pública municipal para la gestión de la innovación y competitividad de Guayaquil. Tiene el honor de invitarle a la graduación de Ruta Épica, donde emprendedores culminan una etapa de formación que impulsa el talento, la innovación y el desarrollo de nuestra ciudad. ¿Sí? Será un honor contar con su distinguida presencia. Le dicen a usted, don Carlito, ¿eh? Será un honor. Vaya, lo están invitando a esto que hace la empresa pública municipal para la gestión de la innovación y competitividad de Guayaquil. Es graduación de Ruta Épica. Ahí está, gracias. Son las 7 de la mañana con 16 minutos.
2: 7 con 16 minutos. En breve vamos a estar conversando con la abogada Natalie Logroño, especialista en temas de seguridad, para hablar sobre lo que se viene en nuestro país, un nuevo toque de queda. Anunciado la semana anterior por el ministro del Interior, John Reinberg, aún no existe el decreto oficial, pero él dijo que no iba a haber salvoconductos para nadie, con la intención de proteger a la ciudadanía, realizar operaciones especiales en materia de seguridad. Además, un tema que preocupa y es la cooperación extranjera que estamos recibiendo del gobierno estadounidense a propósito de que hay muchas embarcaciones pesqueras y pescadores que se quejan de que el Comando Sur está haciendo de las suyas y no está detrás justamente de los criminales, sino de gente que no tiene nada que ver. 7:17.
0: Las 7:17, 7:17. Es importante con nuestra invitada, a propósito de este tema que tiene que ver con las embarcaciones, con el tema que tiene que ver con los pescadores, que una vez que ya están en puerto seguro, hablan de que ellos desconocen y por qué están siendo detenidos, etcétera, etcétera, ¿no? Vamos a estar con nuestra invitada. 7:17.
2: 7:17. Bueno, hasta que nos den el OK a nuestros compañeros. Hay otro tema, tomemos en cuenta que en el mes de noviembre se conocerá finalmente quiénes van a constar en la papeleta. ¿Por qué? Porque recursos van, recursos vienen, que renuncio, que reemplazo, que los procesos de democracia interna. Se entendía que ya por estas alturas, ya el CNE debería tener candidaturas en firme y calificadas. Y efectivamente ya hay miles de candidaturas que están en firme. Otras están allí en ciernes, en vilo. Pero lo que se conoce hasta el momento es que el CNE confirmó 18,000 candidaturas a nivel nacional. Pachacuti busca reemplazo a estas horas para la prefectura de Manabí. Tomemos en cuenta que la señora Luisa González no va a poder terciar en busca de ese cargo, ya que el Tribunal Contencioso Electoral así lo decidió. El plan B del correísmo de igual forma quedó en la nada. El señor Jaime Estrada tampoco va a poder ser candidato a la prefectura de Manabí. Y Gabriela Rivadeneira ayer estuvo por acá en Guayaquil presentando los candidatos y candidatas en la provincia del Guayas, y más adelante reproduciremos un audio en donde ella menciona con qué organizaciones llegaron a alianza. 7:19.
0: Ya tenemos nuestra invitada. ¿De quién se trata, Carlos?
2: Sí, se trata de la abogada Natalie Logroño. Le saludamos desde Guayaquil, la abogada William Ludeña y Carlos Murrieta. Bienvenida, buenos días, gracias por su tiempo.
3: William, Carlos, qué gusto saludarles desde la capital. Es un placer para mí compartir este espacio con ustedes y su increíble audiencia.
2: Abogada, hay algo que inquieta a muchos ecuatorianos y es el nuevo toque de queda que va a iniciarse nuevamente esta semana. ¿Usted cree que existe una razón de peso para las autoridades relacionadas o encargadas de nuestra seguridad que vayan a adoptar nuevamente esta medida, tomando en cuenta que ya lo hicieron dos veces anteriores y en realidad lo que lograron en gran medida es detener a las personas que respetaron el horario de restricción en la movilidad? Bienvenida, buenos días.
3: Gracias, Carlos. Más allá de lo que mencionas y las detenciones que han existido, las aprehensiones que han existido por motivo del artículo 282 del COIP, que es incumplimiento de decisiones legítimas de autoridad competente, también se encuentra el colapso que existe con estas medidas al sistema de justicia, considerando que, si bien es cierto, no es una medida que te permite tener una prisión preventiva, sino más bien es una medida que te va a permitir abrir una investigación previa, y conforme eso sí se va a colapsar el sistema de justicia, porque no existe en realidad una organización referente a las medidas alternativas que está tomando el gobierno con el bajo el combate de la criminalidad, ¿no? Sin duda, esta medida tampoco debería sorprendernos, ya que durante el gobierno del presidente Noboa se ha expedido alrededor de 25 decretos relacionados con el estado de excepción, y adicional a eso, 8 toques de queda, que si bien es cierto, son

0: millones de dólares cada vez que se movilizan las fuerzas del orden y no produce un efecto real y sostenible, porque las bandas son dinámicas, el delito es dinámico, muta, se transforma y solo nos causa percepción.
1: Y ahora, tomando en cuenta que se han emitido 25 decretos de estado de excepción, 8 veces se ha tomado la medida del toque de queda, ¿usted considera que ha logrado algo el gobierno adoptando estas medidas?
0: O sea, sí se han reducido los casos. Por ejemplo, aunque en el 2025 a esta misma época teníamos más o menos 5.295 casos relacionados a muertes violentas, hoy tenemos 4.000 y algo más. Sí existe una reducción del 10.8%, pero ¿qué nos garantiza que esto se vaya a sostener? Porque reaccionar sin sostener es una pérdida de tiempo, recursos y dinero. Y eso lo que hace es que debilitas instituciones, gastas recurso humano, gastas recurso económico y el crimen organizado se fortalece. Un ejemplo de eso, tengo entendido que el jueves ya inician las fiestas de Manabí. Entonces, sin duda alguna, este tipo de medidas lo que va a hacer es que sus fiestas, la diversificación económica, se va a reducir en torno al sector hotelero y turístico, ¿no? Y la pregunta ahí sería, ¿qué le espera la producción legal de ingresos si el propio Estado frustra que exista una diversificación legal? Ahí lo que me preocupa es que el crimen organizado va a diversificar sus fuentes y va a existir aumento de muertes selectivas. Porque imagínate cortarle las fiestas a Manabí, es un poco difícil para el sector que ha invertido en esta época. Uh-huh. Y también en octubre, si es que nos vamos a seguir manteniendo en esta medida, en octubre vienen las fiestas de Guayaquil. Entonces hay que ver cómo el Estado quiere reaccionar en torno a la cultura y cómo va a manejar el tema de seguridad. Si bien es cierto, la cultura no está sobre la seguridad, si bien es cierto, la seguridad es transversal, si bien es cierto, sin seguridad no hay turismo, no van a decir que la especialista prefiere una fiesta a que controlen la seguridad. Sí, pero si lo vas a controlar de manera real, crea un plan para sostener lo que vas a controlar, porque el crimen organizado se organiza en 17 minutos. Es decir, un informe del 2025 por La Paz estableció que el crimen organizado, la forma abrupta en la que el Estado ingresa y limpia, hace que el crimen organizado de una forma abrupta también vuelva. Entonces, eso no sostiene y se demora 17 minutos. Imagínate estar jugando cada 17 minutos y gastar 1.000 millones de dólares en reacción. Solo en reaccionar es una decisión muy difícil.
2: Natalie Logroño, con nosotros, especialista en seguridad. El presidente Daniel Noboa ha dicho en reiteradas ocasiones que el 90% de los jefes de los GDO han sido detenidos. Pero, sin embargo, es como que parieran más seres humanos para que se encarguen de liderar por esos que ya están presos. Es decir, que esta cosa es bien difícil cuando se trata de narcotráfico. Cuando se trata ahora, además, hablando de seguridad, que estamos en un puerto donde los negocios se están cerrando, donde hay secuestros, donde hay el tema de las vacunas. Y la pregunta es muy difícil contrarrestar esto entonces, a pesar de los esfuerzos del gobierno, Natalie Logroño.
0: El fenómeno de la gobernanza criminal justamente hace que cortes una cabeza y se peleen por liderar nuevamente. Claro. No se elimina el delito, no se elimina la estructura. Recordemos que vivimos un fenómeno de franquicias criminales. Ni siquiera somos capaces para crear nuestra propia empresa criminal, sino que somos empleados de las empresas criminales extranjeras. Tenemos, de hecho, un plan Colombia 2.0 con el nuevo presidente, y lo que va a hacer es va a mutar hacia nuestro país. No sé si nosotros estamos preparados en eso, ya que no tenemos ni siquiera diferenciado lo que es seguridad nacional, seguridad pública y seguridad ciudadana para poder enviar los actores reales. Tenemos ocupado al ejército en temas de seguridad pública que no les compete y descuidamos otros temas de seguridad nacional. Entonces, esto, si no tomamos acciones relacionadas con nuestra realidad en el campo de la inseguridad, vamos a seguir cortando cabezas, vamos a poner presos a órdenes de autoridad competente, vamos a seguir emitiendo boletas de apremio, vamos a seguir haciendo operativos.

0: a la par van a seguir discutiendo, peleando, baleándose, bombardeándose por territorios que les interesa gobernar. Un ejemplo de eso, cuando murió el líder de los choneros, automáticamente ascendió otro líder, porque no se elimina la empresa, se elimina al líder de ese momento, pero viene otro líder con otros ideales y otra criminodinámica a controlar el sector. Entonces, sí es un poco difícil si no entendemos la dinámica del crimen organizado. Como no entendemos la dinámica del crimen organizado, no atacamos las amenazas graves y súbitas del desarrollo humano. Mientras sigamos teniendo niños y jóvenes que en lugar de esquivar balas, en lugar de esquivar pelotas, esquivan balas, y lo único que les interesa hacer es ser como el primo, ser como el tío que pertenece al crimen organizado, porque no les damos qué hacer, porque no organizamos la seguridad ciudadana, porque no utilizamos a los municipios para que todo el dinero que quieren utilizar en fiestas utilicen en prevención y sostenimiento, algo que siempre dicen. Aplaudamos a Bukele porque Bukele logró controlar las bandas, más allá de que sea un tema de criminología mediática, es un tema de que, claro, él limpió el territorio y sostuvo con los municipios, porque si no hacemos eso, vamos a seguir teniendo nuevos líderes y nuevas bandas. Al inicio del decreto ejecutivo 110 y 111 eran alrededor de 22 bandas, hoy estamos más de 56. Solo los choneros y los lobos se han fraccionado en más de 10.
1: Claro.
0: Entonces esto va a continuar.
1: Sí, efectivamente. Quiero llevarla, Natalie Logroño, al tema de la tasa que se impuso por parte de Ecuador, que después con Colombia, ¿no es cierto? Porque era una tasa de seguridad, porque Colombia no controlaba bien la frontera. Y fue allí, y bueno, ya sabemos cuántos fueron los afectados, tanto en Ecuador como en Colombia. Esa tasa de seguridad de ahora, ya contando todo en limpio, ¿era lo que se debió hacer o no, Natalie?
0: La verdad, trajo consigo muchos problemas en el campo de la importación para quienes viven de ese sector, ¿no? Y ahora entendemos que no era una tasa de seguridad, sino era una tasa política, justamente por los problemas que teníamos con el gobierno colombiano anterior, porque automáticamente cuando asumió el gobierno colombiano actual, se eliminó la tasa y no tuvimos tampoco una evolución y una evaluación de lo que resultó la tasa. Si es que en realidad la criminalidad transfronteriza redujo o no redujo en algo por el tiempo mínimo que estuvo la tasa. Entonces, ahí lo que a mí me da a pensar es que fueron decisiones políticas y populistas, única y exclusivamente por el gobierno que se encontraba en ese momento de turno.
2: Abogada, quisiera regresar a sus palabras, tomando en cuenta su explicación y haciendo esa diferenciación de que existe la seguridad nacional, la seguridad pública, la seguridad ciudadana, y usted mencionaba que mientras el gobierno no entienda las dinámicas del crimen organizado, vamos a ver que se maten entre las bandas y continúen las muertes, los asesinatos, los secuestros y las extorsiones. ¿El gobierno en realidad no ha entendido esas dinámicas del crimen organizado o qué le hace falta, tomando en consideración también esta cooperación extranjera que en la actualidad ya estamos recibiendo por parte de los Estados Unidos? ¿Qué le falta entender al Ecuador y cuánto sirve también esa cooperación extranjera?
0: O sea, a mí me preocupa que el presidente Noboa tiene claro el combate que quiere hacer en contra de la criminalidad. Pero lo que en realidad me preocupa un montón y siempre me pregunto es: el comandante general de la policía le copia el mensaje, el equipo del ministro del interior le copia el mensaje, porque con los más de 20 millones de dólares que inyectó Estados Unidos para la compra de drones, maquinaria, equipos, armamento y demás, primero, los procesos no han empezado. Y segundo, lo único que se anuncia como un tema, una máxima increíble, es la compra de armamento, drones y submarinos. Si bien es cierto, uno de los aeroplanos que compraron fue para combatir la última intervención en El Punino, cuando ya estaban ingresando las disidencias colombianas a Ecuador. Sin embargo, no es el único problema que tenemos. Me encantaría entender que el equipo del presidente Noboa comprendió la dinámica para poder escuchar al presidente, que los más de 20 millones de dólares que va a inyectar Estados Unidos, o que ya inyectó Estados Unidos con la venida de Marco Rubio, se están ocupando la mitad en prevenir y la otra mitad en reaccionar. Porque si no sostienes, Carlos, vamos a seguir repitiendo lo mismo. Y sí me preocupa porque no tenemos un plan. Se lanzó hace mucho un plan integral de seguridad al que se declaró política pública, pero sin embargo yo leí y el apartado 4, el apartado 6 y el apartado 6.1, donde establece una matriz, una distribución de roles no existe, donde establece una metodología para el combate contra la criminalidad no existe. Hay un link que automáticamente tú ingresas y está vacío. Y obviamente una metodología te tiene que establecer plazos de cumplimiento. Y tampoco existe eso. Entonces, eso sí me preocupa a mí. O es que el equipo de trabajo del presidente Noboa no entiende de seguridad, o es que no les da la gana de comprender el tema de seguridad.
2: Y tomando en cuenta las señales, por ejemplo, lo que ocurre con estas embarcaciones pesqueras, existen un sinnúmero de pescadores que dicen, bueno, nosotros no tenemos nada que ver con el crimen organizado, nosotros salíamos a nuestras faenas de pesca y vinieron, nos levantaron la embarcación, nos mandaron a otros países, vinimos acá, la audiencia de formulación de cargos, nos dijeron, no tienen nada que ver, no hay pruebas. ¿Qué hacemos con esa problemática, Natalie?
0: Eso sucede cuando se toman medidas populistas sin entender la criminogénesis. ¿Qué es la criminogénesis? La criminología, primero, la criminología es la única ciencia que estudia al delito, al delincuente, a la víctima, al control social, formal e informal. Si quienes están al mando no entienden básicamente la criminología, es como que si a ti te duele el estómago y te vas donde un cardiólogo, algo así. Entonces, ahí debemos analizar qué perfiles están liderando la seguridad, la comisión de seguridad y demás. Esta toma de decisiones son tomas de decisiones políticas que lo único que va a traer es un número que refleja, más no una reacción efectiva. Y cuando tú solo entiendes la violencia directa, ¿qué quiere decir la violencia directa? Que si tienes 100 muertos menos, estás más seguro. Si tienes 100 muertos más, estás menos seguro. Entonces, tomas este tipo de decisiones donde no haces un análisis situacional de la realidad de los sectores. En el campo pesquero, por ejemplo, dices, ah, ok, tenemos problemas porque los pescadores sirven las lanchas para el microtráfico y para la distribución de cocaína y demás, ¿ya? Entonces, al momento de que tú identificas una problemática así tan básica, porque le podrías preguntar incluso a Chávez, y conforme a esa problemática básica creas un plan para combatir eso, a todos los pones en el mismo saco,
1: Natalie,
0: porque no te molestas en hacer un análisis.
1: Claro, a mí me lleva rápido a mi cerebro lo que pasó en el Caribe con el tema de Venezuela, los barcos, los buques, los helicópteros, todo eso para combatir el narcotráfico, un clan que para mí se inventó el gobierno de Estados Unidos. Regresando acá, y ahí hubo bombardeos donde destruían lanchas, donde destruían embarcaciones. Acá en Ecuador hace tiempo también había una base militar donde entraban y bombardeaban a embarcaciones que salían del puerto de Manta específicamente. Entonces, es decir, tienen la misma práctica, esté una base militar aquí en el Ecuador o no esté una base militar aquí en el Ecuador, por lo que estamos viendo.
0: Sí, porque el mensaje no es combatir, el mensaje es dar percepción. Ya, entonces, mientras al ojo público nosotros le vendamos el hecho de que estamos bombardeando todos los días, 24/7, estamos alrededor de 40,000 personas poniendo órdenes de autoridad competente, estamos decomisando tanta mercadería. Primero, no nos garantiza que si decomisas 13,000 toneladas, tienes 13,000 toneladas menos que ingresan al país. Eso no te garantiza absolutamente nada.
2: Oye, abogada, entonces la estrategia de seguridad del gobierno es puro marketing político. Están más bien bombardeando embarcaciones para el TikTok, para la foto, para las redes sociales, eso.
0: Me atrevo a decir que es una panpenalización y es un populismo penal. La panpenalización es que todas las decisiones tienen que ser dentro del sistema penal. Y obviamente el populismo penal es venderle a la gente esta idea magna del combate contra la criminalidad. Pero vuelvo y repito, no tenemos estrategia de sostenimiento, no existe un plan.
1: Gracias por acompañarnos esta mañana, Natalie Logroño, muy amable, especialista en seguridad. La volveremos a invitar. Gracias. Un abrazo a la distancia. 7:36, 7:36. Vamos a un corte comercial, ya regresamos en el informativo de Primera.

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5: 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Bueno, vamos con Voces de la Ciudad. Son las 7 de la mañana con 39 minutos, 7:39 minutos. Nos acompañan esta mañana estudiantes de la Universidad de Periodismo de Milagro, ¿no?
6: Sí, la Universidad de Milagro.
5: La Universidad de Milagro.
6: La UNEMI.
5: Me he metido a la UNEMI. Esa es una ciudadela con bonitos edificios. Hay unos arreglos en el camino que se están haciendo. Todo es amplia esa zona.
6: Sí, hemos visitado. Cuando nos tocó dar exámenes del chullo semestre en jurisprudencia,
5: que no
6: visitamos.
5: No, sí aprobé. Pero si hiciste 600 puntos.
6: Sí aprobé, pero el abogado de internet me niego a obtener ese título, caballero.
5: ¿Pero por qué? ¿Cuántos puntos?
6: Tal vez de manera presencial es otra historia, una carrera. Es otra historia, pero sí aprobé el semestre, por si acaso.
5: ¿Ya?
6: Por si acaso. No, enseguida el achaque.
5: No, pues, ¿por qué? ¿Por qué no diste? Porque cuidado te vayas a parecer al que sabemos.
6: ¿Por qué no diste?
5: Sí. ¿O si aprobaste?
6: ¿Por qué no diste?
5: Sí.
6: Si aprobé, le estoy diciendo.
5: Ah, ya, si aprobaste.
6: Si aprobé, el chullo semestre.
5: ¿Y por qué no continuaste?
6: Porque no me gustaron las clases, pues, vía telemática. Se ponía una señora a leer diapositivas. Ah. Por eso la leo yo solo. Esa era la gran clase, leer diapositivas. Perdónenme, pero yo me respeto un poquito. Okay. Oiga, usted se preguntaba sobre este recurso de casación en el tema de Abdalá Bucarán Ortiz. Acá está la abogada Sandra, nos comparte lo siguiente. Dice, sí procede recurso de casación siempre y cuando exista una infracción específica en el fallo. Además, se debe cumplir con algunas causales que establece el COGEP, el Código Orgánico General de Procedimientos, de Procesos. Ella dice que sí cabe, si es que existe alguna infracción específica en el fallo.
5: ¿Y la infracción quién es lo mío? La defensa, pues.
6: No, la infracción específica en el fallo, es decir, en la sentencia. Si la defensa advierte de algo, entonces allí presenta un recurso de casación. Entiendo que esto es así.
7: Ya, entonces sí es válido lo que te decía.
6: Sí, señor.
7: Casación, casación.
6: Sí. Gracias a la abogada Armijo, que está en sintonía.
7: Y gracias a mí también, pues dime, pues si
6: no,
7: yo te dije.
6: No, gracias a la abogada.
7: Y yo, nada. Son las 7:42. Voces de la ciudad, Ramiro Rojas, buenos días.
8: Don Carlitos, don William, bendiciones, mil bendiciones en este día martes. Lo que le están queriendo dar al señor Aldalá Bucarán, no sé qué traman ahí, pero le digo que el señor Aldalá Bucarán cada vez y cuando que comienzan a hurgar el tema de él por los insumos médicos, siempre le da complicaciones al corazón. Sabemos que tiene problemas de corazón, obviamente, es ser humano y tiene sus enfermedades, aparte tiene su edad, vaya avanzada, sí. Pero ¿y el hijo? Es la interrogante, ¿por qué a uno y por sí y a otros no?
7: Ajá.
8: Bueno, esperemos que la justicia trabaje bien y así mismo al señor Aquiles Álvarez, no estoy defendiendo a nadie, en ojo, pero así mismo para que le otorguen un habeas corpus, qué sé yo, para que se pueda defender también, bueno, o es un trofeo, no sé, pregunto yo. Buen día.
7: Gracias.
8: A la radio de primera.
7: Gracias.
8: Bendiciones.
7: Gracias,
8: a la
7: gracias.
8: Number one.
7: Gracias, Vicente Bermúdez, buenos
9: Don
7: días.
9: William, buenos días. Acabo de pasar por la 25 de julio, vía el puerto, en la intersección a la Pío Jaramillo. Vía libre.
7: Ah, ya.
9: Y pronto es a la bajada que va para la pradera. Ahí es la congestión, pero.
7: Sí, va a la pradera.
9: 25 de julio, vía el puerto, libre.
7: Pero está cerrado.
9: Saludos.
7: Está cerrado, indican ese perímetro, donde un contenedor. Se vino en el paso elevado que está ahí. Carlos Luis, buenos días.
10: Muy buenos días, señores de Radio Turbo W, la radio. Hace años la CTE, cuando quería llevar detenido un vehículo, iba un vigilante al lado y lo llevaba en el canchón. Ahorita existe un gran negociado con los dueños de las grúas. Ellos llevan un 50%. Efectivamente es el reclamo que hace el pueblo. Si uno paga una sola grúa es por un solo carro o una sola moto, ya hubo problemas por eso. Todas esas grúas, usted sabe a quién pertenecen y grandes amarres en el municipio, por favor, don Carlito Murrieta.
7: Está diciendo.
10: Señores, muy buenos días, W la radio, don Carlito Murrieta y don William Ludeña. Don William Ludeña, ¿por qué mejor le dice a la ATM que retire los letreros de prohibido parquearse? Porque aquí las personas hacen caso omiso a donde están esos letreros que es prohibido, bueno, parquearse. Están...
7: A ver, ¿qué dice? Prohibido parquearse.
6: ¿Por qué no le dice la ATM que retire esos letreros que dice prohibido parquearse?
7: Porque se parquea la gente, ¿no?
6: Sí. Con más ganas. Buena fue.
7: Sí, dice, ¿por qué? A ver, espérate, Juan Paul, hola, ¿qué tal? Voces de la ciudad, buenos días. Hola.
11: Accidente de tránsito, eso es.
7: A ver, espérate.
11: Accidente de tránsito, Juan eso Paul. Es en la avenida Casuarina, a la entrada de la San Ignacio. Ahí está un hombre tirado al piso.
7: A ver, veamos, ponemos imágenes ya. Son las 7 de
6: eso.
7: Juan Paul Ibarra está indicándonos sobre esto, entrada a la 8, que está sucediendo.
11: Accidente de tránsito, eso es.
7: Accidente de tránsito.
11: En la avenida Casuarina,
7: siniestro.
11: En la entrada de la San Ignacio. Ahí está un hombre tirado al piso.
7: Hombre tirado en el piso, vamos a ver.
11: Accidente de tránsito, eso es. En la avenida Casuarina, la entrada de la San Ignacio. Ahí está un hombre tirado al piso.
7: Está tirado al piso, dice.
11: Accidente de tránsito, eso es. En la avenida Casuarina, a la entrada de la San Ignacio.
7: Ya.
11: Ahí está un hombre tirado al piso.
7: Ya estamos viendo lo que nos está proporcionando. Ahora, ¿ese video no tiene audio? Son las 7:46, 7:46. A ver si ese es.
6: Hay aglomeración de varias personas, varios transeúntes y motociclistas que están allí observando, al parecer.
7: Sapos. Ya sigue tu sigue, aléjate de ahí, no andes con la zapada.
6: Pero se está reportando.
12: Ah, o sea, no, está de sapo.
7: No. Esos que se ponen en la moto ahí.
12: ¿Tú por qué te metes en lo que no te importa?
7: No. Están de sapo. Llegan ahí. ¿Qué estás haciendo ahí, hijito? Deja.
6: También tenemos fotografías y videos de la avenida 25 de julio. Hay un video, don Gerald Sáenz, el último que le envié. en torno a este contenedor virado en la avenida 25 de Julio.
7: Que ya se puede pasar, dice.
6: Sí, ya se puede circular.
7: Pero no han sacado el...
6: No, no lo han retirado todavía, pero ya se puede circular.
7: Ah, ya dieron vía libre para
6: sí,
7: pasar.
6: Sí, ya dieron vía libre y también otros oyentes nos comunican. Dice, licenciado, buenos días, por favor comunicar que los conductores no tomen la vía hacia el redondel de la pradera. Tenemos una fotografía.
7: Claro, esa es la Domingo Comín.
6: No tomen la vía hacia el redondel de la pradera, ya que hay full tráfico por, claro, por los trailers que vienen a dar la vuelta por el tema de que en el paso desnivel está cerrado por el sí, contenedor, aunque ya lo habilitaron. Ya lo habilitaron.
7: Sí, ya habilitaron.
6: Ya lo habilitaron y bueno, tenemos otras claro, imágenes.
7: De todas maneras, están atrapados por el redondel pues de la pradera.
6: Sí,
7: están,
6: señor. Están atrapados. No tomen la vía hacia el redondel de la pradera ya que hay full tráfico.
7: Claro, y eso les pasa a los conductores que no escuchan desde temprano el noticiero, porque esto lo dijimos a las 5:30 a.m, creo.
6: Claro, temprano.
7: 5:30 a.m, ya dábamos cuenta junto a la TM de esta novedad que había allí. Por eso digo, estar pendiente del noticiero porque cada vez hay más problemas en el tráfico, cada vez la gente tiene más carros.
6: Tengo el dato de un colega de que van a volver a cerrar la circulación en el puente.
7: Van a volver a cerrar
6: la circulación en este paso a desnivel donde está este contenedor volcado. Entiendo yo porque ya de estar cerca la solución, pues la grúa para que lo pueda levantar para posteriormente agilitar el tránsito vehicular en la avenida 25 de Julio. Pero bueno, ahí vemos la carga vehicular.
7: A la izquierda, ¿qué está? A la izquierda es ese edificio. ¿De aduanas no es ese edificio?
6: A la izquierda.
7: Sí, a la izquierda.
6: ¿A la izquierda está un tráiler?
7: No, el edificio que está allí. Regrésale un ratito. Quiero llegar hasta el sector. Bueno, ya. Vamos, voces. Julio, buenos días.
13: Gracias, que cordiales, señor Ludeña, Carlitos. Buenos días. Una pequeña pregunta o un comentario de parte de ustedes. ¿Qué opinan de lo que dieron de baja al general de la FAE solo por preguntar sobre los bombardeos a las naves pesqueras en Manta? Pide explicaciones al consulado americano y al día siguiente le dan la baja al general de la Fuerza Aérea. 7-3 cordiales.
7: ¿Qué general fue? Yo no recuerdo. Son las 7 de la mañana con 49 minutos. Luis Lavalle, buenos días.
14: Buenos días a la mesa. Señor Ludeña, ¿a usted qué le gusta decir pensamientos y frases?
7: ¿Qué pasó?
14: Le voy a dar uno de un erudito incomprendido de un filósofo que recién está saliendo.
7: A ver.
14: A veces tus amigos no te ayudan. Puede pasar porque pueden tener problemas en ese momento. Uh-huh. Pero definitivamente no hay amigos que te friegan.
7: Sí, eso fue lo que dijo el presidente Daniel Noboa. Creo que por ahí se dirige. Sí, yo me confundí un poco. Creo que no coordinó bien la idea. Yo quiero llevar a eso. No coordinó bien la idea y no lo dijo bien el presidente. No lo dijo bien el presidente. Pero yo voy a una cosa. ¿Dónde está? Por favor, yo siento la bulla, por favor. Bájenle un poquito nada más. Yo siento que en ese tema, ¿dónde está la Secretaría de Comunicación? Porque eso se programa, ¿no es cierto? Y se saca limpio las cosas. Se saca limpio. Esto no puede ir. Esto sí puede ir. Porque se edita o fue en vivo y en directo. Eso no fue. El tema de acercarse a un periodista de TC, acercarse y hacerle la nota. ¿Por qué dejaron eso?
6: Y que estuvo mal.
7: Ah.
6: Estuvo mal.
7: Pero para eso se saca limpio las cosas, pues si hay equivocaciones en una entrevista.
6: Pero usted está haciendo referencia a la entrevista de Andrés Jumblut.
7: Sí.
6: A esa entrevista.
7: Sí.
6: Pero eso es recontraqueditado, pues. Y si salió es porque para ellos les pareció bien, que lo correcto.
7: Pero mal.
6: Incluso en la entrevista, ayer la escuchaba nuevamente, hablan de que pasea por el Palacio de Carondelet para refrescar las ideas, que por allí se le unen los ministros y conversan con él, y allí toman decisiones, y allí también tenemos que revisar el timing, dice. Los tiempos de los anuncios, de las obras realizando.
7: Pero, por ejemplo, yo como comunicador, hacía eso, saca eso. No vamos a ponerle
6: ¿qué
7: eso.
6: Parte?
7: La parte donde él dice del amigo, que hay amigos, que es porque se enreda. Yo, es que sí, yo por eso ayer decía, ¿qué quiso decir?
6: Es que lo que bueno, naturaleza no da, mi
7: no, pues yo soy jefe de comunicación y este mensaje es para Irene, saca de ahí, o sea, eso. Francisco Carbo, buenos días.
15: Buenos días, licenciado William Carlos de Más en Cabina. Oiga, me sorprende cada vez más la autoridad cómo trata a los ecuatorianos de idiotas. Hablo sobre este asunto del caso Mameluco.
7: No. Ay, para. Ya comienzas con Mameluco, para la jugada. No vamos a poner epítetos calificativos peyorativos para nadie. Particularmente dirijo este noticiero y no lo voy a soportar. Para nadie. Busquen otro medio, otra radio, si quieren poner epítetos calificativos peyorativos. Aquí no lo hacen. Aquí ventilen temas con altura. Sean críticos, aprendamos a ser críticos, que nos falta. Tú te vas a Argentina, ves con un conductor. ¿Cómo tienen, cómo critican ellos al gobierno o no critican? Saben de política, saben de cultura, saben de fútbol, lo que más saben. Pero hay que ver el nivel que tienen, el nivel que tienen. Por eso algunos oyentes sí son muy buenos, sí son muy buenos. Llegaron las grúas, dice. Llegaron las grúas, está informando Ecoavisa, Carlos.
6: Claro, yo le dije que iban a volver a cerrar el puente. ¿Para qué? Con la intención de que levantar ese contenedor. Ahí está, en buena hora. Mire que no se han tardado mucho.
7: Claro.
6: Porque esto ocurrió pasadas las 5 de la mañana, van a ser las 8. 3 horas, buen tiempo, porque hay otras, en otras ocasiones se han tomado hasta el mediodía. Buena hora que vayan a retirar ese contenedor que está ubicado en plena avenida 25 de Julio. Nos llegan mensajes sobre las problemáticas en los colegios. Ayer y hoy también nos han escrito en torno a esos problemas que existen en los alrededores, en el entorno de la comunidad educativa. Y nos llega un mensaje respecto a lo que sucede en el colegio Réplica Aguirre Abad, que queda situado en Mapacín. Está bajo amenaza de las bandas del sector. Uf. El viernes se quisieron llevar a un joven estudiante, pero el chico se les escapó. Pero este domingo lo asesinaron por el sector donde él vive.
7: ¡Qué bárbaro!
6: En el cerro de Mapacín.
7: Mapacín está ahí.
6: Y la directora está amenazada. Las clases se han suspendido, aunque los padres nos dicen que es por fumigación. Así también nos llegó un largo texto, ¿se acuerda que hablábamos de lo que sucedió la semana anterior en el colegio Ismael Pérez Pamiño, entre el jueves y viernes, que llegaron estudiantes del colegio Clemente Yerobi, del provincia de Tungurahua, a asaltar a los estudiantes del colegio Ismael Pérez Pamiño? Y nos llegó el caso de una madre de familia muy preocupada porque a su hijo le habían robado. Y que ella tiene temor de enviarlo al establecimiento educativo nuevamente. Le han dispuesto clases no presenciales, pero en el mes de agosto, el 19 de agosto, a la hora de entrada del colegio, su hijo fue víctima de un robo. ¿Por parte de qué? De delincuentes, de jóvenes que andan en los alrededores. Y esto, ella dice que ya no es una simple riña colegial, sino que ya ha escalado a otro ámbito. Por ende, nuevamente el pedido es para, si la Policía Nacional tiene estas alertas en exteriores de ciertos colegios fiscales, no solamente envíen a dos a tomarse la foto a la hora de entrada y de salida, pues no se trata de tomarse fotos, se trata de que permanezcan brindando la seguridad del caso.
7: La hora exacta son las 7:55 a.m. Enrique, buenos días.
16: ¿Cómo están, señores? Buenos días. Yo imagino cómo se sentirán las personas que estudiaron, que se quemaron las pestañas en el estudio para obtener un título superior.
7: ¿Qué pasó? No, me interrumpen. Vamos a seguir.
16: No llegar a ser alguien en la vida.
7: Por favor.
6: No llame, Jofre. No es para llamada, Jofre.
16: Que se identifican con el gobierno, con el señor Danielito, cada vez que habla babarrosadas. No, o sea, ¿cómo se sentirán? O sea, idolatran a este.
7: Ya basta, ya comienzan con los Diga, el presidente Daniel Noboa, ya lo hacen peyorativamente. Así no es la cosa. O esta. Tiene nombre, apellido, digan. Daniel Noboa. Díganlo. Esta. ¿Qué es esos términos? Esto. ¿Ah? Así van a tratar su... Este hijo que tengo. O este hizo esa payasada. Puede ser tu hijo. O este, si se trata del sobrino. A ver, Cristian, hola, ¿qué tal? Voces de la ciudad, ¿cómo estamos? Buenos días, hola.
17: Buenos días, don William, ¿cómo le va? Saludos, Carlitos.
7: Buenos días. A
17: todos. Todavía está el contenedor allí en el paso elevado con dirección de las 25.
18: Mantente a la izquierda para continuar por eje NS 25 de julio.
17: No hay paso por ahí, están desviando para...
6: Vea eso.
17: Por otro lado.
7: No sacan
18: todavía. Continúa durante 4 kilómetros.
6: Está con el GPS activado este señor.
17: La grúa está ahí tratando de coger el contenedor.
7: Para el que pone el audio.
6: Claro, pues mientras graba.
7: Ya, vamos. Alberto Velázquez, buenos días.
19: Don William, buen día, Alberto, le saluda. Carlito, buen día, bendiciones. Don William. El chico que cayó al río ayer es conocido, es vecino. Qué pena, los padres están angustiados que no saben nada de él, no lo encuentran. ¿Cómo uno puede vivir en menos de un mes? Dos casos de conocido, de vecino. Carlito, a la señora del Puente de la Unidad Nacional que tuvo el accidente con la hija, imagínense qué tiempo ha pasado. Todavía no la operan, don Carlito. Todavía no la operan. Terrible, terrible.
7: ¿Operan dónde?
19: La
7: ¿dónde?
19: Atención médica en lo público está terrible.
7: A ver, ¿dónde? Tenemos que hacer alguna campañita ahí.
6: ¿Se acuerda de la señora que el esposo falleció? Y que iba con una niña bajando el puente de la Unión Nacional con dirección a la Pedro
7: Menéndez. No la operan todavía.
6: Todavía no. Y tiene una complicación en la pierna. La hija, entiendo yo, por lo que nos ha conversado Alberto, ya está mejor.
7: Ya.
6: Pero la señora continúa mal.
7: ¿Podemos sacar en ese audio y poniendo algo ahí para que las autoridades se den cuenta? Dirigido al Ministerio de Salud Pública, sí lo podemos hacer.
6: Claro, claro que sí. Hagamos. Incluso le compartimos a varios colegas de medios televisivos. No sé si Ecoavisa cubrió este tema porque le pasamos el dato a un pana. Pero lamentablemente en el sistema de salud pública esa es la problemática. Sí, claro. La cirugía. Y la cirugía depende de tu vida, pues eso debe ser prioridad A1 para atender al gobierno.
7: Eso que le estamos diciendo al gobierno. Está bien, a ver, viene esta empresa, cuesta 240 millones, va a demorar 7 años todo eso, para ese software, ese que ve todo, revisa todo, para para el tema de salud, donde dice que es eso es una contratación especial, no, un régimen especial, donde ya ha habido, donde para que sea ese régimen especial, tiene que ver de esto el tema principalmente del billete jurídico y otro caso más. Es técnicamente, financieramente y jurídico, ya. Y reúne esto para hacer ese contrato. Esperemos que llegue. Silvio Arteaga, hola, ¿qué tal? Buenos días.
20: Buenos días, señor William, señor Carlos. Esto del bombardeo a las embarcaciones de los pescadores artesanales, esa es pura cortina de humo, caballero. Si realmente Estados Unidos quiere combatir la delincuencia organizada, el narcotráfico, ¿por qué no bombardearon los contenedores que iban con cajas de banana y droga? Ahí se ve realmente que están combatiendo. Este simplemente ñaño es para entregar el Ecuador en bandeja de plata a Estados Unidos.
7: Sí, sí, pero hay otra cosa también en esto, no podemos estar ciegos. Que si hay embarcaciones que llevan combustible, como se vio también bastantes estas bombonas, no son bombonas, ¿cómo se llaman?
6: Bidones.
7: Bidones de combustible. Se vio cualquier cantidad. ¿Y por qué llevan cualquier cantidad?
6: Pues salen a las faenas de pesca, po.
7: Pero no, es mucho.
6: ¿Estás seguro?
7: Es que mira, son faenas de pesca.
6: Mar adentro se va.
7: Espérate.
6: Tienen que llevar mucho combustible.
7: Sí, yo conozco los barcos, pero allí debe estar, en ese sitio hay un lugar para poner lo que se pesca. Pero estaba lo que más se pescaba allí, lo que más había, en los bidones.
6: No salen de pesca durante varios días.
7: Ah, no, pero no es la cantidad que llevan.
6: Le pregunto, ¿hay la posibilidad de que los pescadores salgan a alta mar varios días por eso llevan el combustible, digo.
7: Voy a preguntarle a un remolcador para mañana que me diga de ese video, ¿cómo es el operativo? ¿Cómo? Porque ellos remolcan a barcos que se quedan en alta mar. Ya le voy a preguntar. No, porque,
6: mire, para el tráfico de combustibles o efectivamente para esas estaciones que abastecen otras lanchas en donde están con droga, y se entiende que no debe haber muchas personas, pues, ¿no? Pero el tema es que ha habido varios pescadores en esas embarcaciones. Entonces, uno puede concluir, por una lógica sencilla, si van varios pescadores en una lancha, en una embarcación, se entiende que salen a faenas de pesca. Y por lo tanto, está justificado el combustible que llevan. ¿Por qué? Porque hay la posibilidad de que salgan varios días a alta mar para establecer sus labores productivas. Si no es así, pues que nos desaznen. Pero es, claro, es lo que han dicho los pescadores.
7: Ahora te cuento otra cosa. El robalo no hay, porque el agua está caliente. El otro, el que sirve la albacora, también se alejan. Digo yo, por esto es que las embarcaciones están yéndose un poco más allá, es decir, de 8 millas, 9 millas, 10 millas, 11 millas, en ese sitio encontrar el pescado, pregunto, o el pez en este caso. Por pescado se convierte una vez que se lo pesca.
6: Albacora, dijo.
7: La albacora.
6: El encebollado, ¿con qué se hace?
7: Con la albacora.
6: Que ni suban el encebollado.
7: El robalo, ¿tú has probado el robalo?
6: Sí, que ni suban el encebollado.
7: El robalo es una cosa bien, bien rica. 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
7: De la mañana con 5 minutos, 8:05. Vamos a Voces de la Ciudad. Peter, buenos días, ¿cómo estamos? Hola.
21: Muy buenos días, señores periodistas. Estoy muy de acuerdo que podamos recibir ayuda de otro país, pero si lo van a ayudar, que lo hagan bien. De lo contrario, sería como la salsa. La cura resulta más mala que la enfermedad. Gracias.
7: Que sea claro, que sea claro. Toda ayuda es importantísima. Todo cuando se puede trabajar en equipo es importantísimo. Es importantísimo. Por eso que nosotros estamos que le damos en el tema de seguridad, estamos que le damos en el tema de salud, estamos que le damos en el tema educativo, ¿no? Está bien las importaciones, todo como dice el presidente, está bien. Importaciones que hemos subido, etcétera, etcétera.
6: Exportaciones.
7: ¿Qué dije yo?
6: Importaciones.
7: Exportaciones, claro, lo que sale. Entonces, todo esto está bien, pero lo otro, y en eso tienen que trabajar mucho más. A ver, Francisco Carbo, buenos días.
22: Buenos días, licenciado William Carlos. No se enoje, licenciado, yo no le puse el nombre al caso. Pero bueno, a lo que voy. La autoridad nos cree tontos, licenciado. Este caballero que después de 15 años se viene a acordar ya que él ha trabajado con Correa y que ha pasado dinero de aquí por allá, y después de 15 años él dice, ay, me acordé y quiero denunciar esto. conveniente, ¿no? En época electoral, ¿ya? Pero ¿cuál es la falla? Si usted ve el video, él hace la seña que dice, sí, yo llevaba en cajas, estira las manos como que son cajas grandísimas. Después el periodista le dice, ¿qué? ¿En caja de aceite? Ah, sí, y ahí hace la caja más pequeña. Ya, es como lo mismo con el señor Lenín Moreno, tuvo una epifanía en Paraguay donde no hay extradición, pero él quiso venir a resolver su caso, ya, para que le den casa por cárcel y después de un par de añitos le van a decir, si te portaste bien, te puedes ir libre, y el dinero cuando lo, para cuándo.
0: Okay. Hola, licenciado Roberto. Murrieta, licenciado Ludeño, muy buenos días a todos ahí en la mesa. Una consulta, bueno, más bien es una anécdota, no, un interrogante, mejor dicho. Bueno,
7: sí, ¿qué, vio, qué mismo es?
0: Que la, el, bueno, que lo Boscán lo entrevista al señor Jairala y él dice que la economía en el país está en un auge porque toda la gente tiene plata, que está abarrotados los centros comerciales, restaurantes, locales, etcétera, etcétera. Pero ¿a dónde está el auge económico?
7: Bueno, yo no voy a hacer más comentarios sobre el colega. Yo lo aprecio muchísimo a Jimmy Jairala. Pero, a ver, no, si quieren que opine, Jimmy Jairala no está escuchando al pueblo. No está escuchando al pueblo. Yo lamento decir, Jimmy, está bien tu posición. Total, eres tú. Pero no estás escuchando al pueblo. No estás escuchando el clamor que tiene la gente. Por eso nosotros, y yo remarco en esto, que estamos haciendo un pedido para que el gobierno en eso se meta más a fondo. Más a fondo. Trabaje más a fondo en lo que ya hemos ventilado. Pero Jimmy lo pinta como... Ah, también pintó a Burbano. Burbano como que va a tener dos dígitos en las... En las elecciones, él está para alcalde de Quito, ¿no?
6: Harold Burbano, Harold. El ex ministro de Trabajo, el ex ministro de Desarrollo Social.
7: Uh-huh. Lo pinta bien.
6: Sí, señor.
7: Vamos, Carlos, 8:08 a.m.
6: Vamos con información, señor, porque ayer una encuestadora, una firma de investigación, CB Global Data, publicó el ranking de presidentes de Latinoamérica correspondiente al mes de septiembre del 2026. Los presidentes o los tres presidentes mejor valorados en el ranking de septiembre por sus ciudadanos son Claudia Sheinbaum de México, quien encabeza este mes con el 69% de imagen positiva.
7: Gobierno de izquierda.
6: Luego dice, en segundo lugar se ubica Nayib Bukele de El Salvador con 66.2% y completa el podio Abelardo de la Espriella de Colombia con 53.6%.
7: Bueno, recién comenzó.
6: En el otro extremo de ranking, los presidentes con peor imagen pública en sus respectivos países son Bernardo Arévalo de Guatemala, quien se ubica en el último lugar con 28.2% de imagen positiva, seguido por Delcy Rodríguez de Venezuela con el 28.8% y luego José Raúl Molina de Panamá con 32.1% de aprobación entre sus ciudadanos. En cuanto a la variación de la imagen positiva respecto de la medición anterior, el presidente que registra el mayor crecimiento es Luis Abinader de República Dominicana con una subida de más de 2.7 puntos porcentuales. En contraste, Rodrigo Paz de Bolivia presenta la mayor caída del ranking. Viendo el listado, licenciado, de ranking de presidentes de Latinoamérica, el presidente Daniel Noboa se ubica, según este ranking de CB Global Data, en el octavo lugar, con una aprobación del 47.4%.
7: Ya.
6: Una desaprobación también del 47%. Aprobación, 47.4%. Desaprobación, 47%. No sabe, no contesta, más del 5%. Sin embargo, con relación al mes anterior, él sí registra un incremento en su aprobación, en la aprobación de su gestión. Y le digo esto, ¿por qué? Porque anteriormente estuvo con el 45.3%, mientras que ahora hay el 47.4% de aprobación a la gestión de Daniel Noboa.
7: 1.75 ha subido.
6: Sí, más o menos, ¿no? Sí, pero está en el octavo puesto de los presidentes y en cuanto a la valoración positiva o negativa. Le sigue Santiago Peña de Paraguay y más arriba de él está, por ejemplo, en el séptimo lugar Lula da Silva, Laura Fernández de Costa Rica en el sexto puesto, Luis Abinader en el quinto puesto, Keiko Fujimori en el cuarto lugar, Abelardo de la Espriella en tercero, Nayib Bukele en segundo y Claudia Sheinbaum está en primer lugar. Y adicional a esto, además de los resultados de esta encuesta, también han salido los resultados de la encuesta del CIES. La encuesta del CIES, no tenemos gráfica aún de la encuesta del CIES, pero la gestión del mandatario fue calificada en julio del 2026 con el 40.8%, mientras que en agosto con el 41%. La aprobación de su gestión registra un leve repunte y llega al 41%. Esos son los números del CIES.
7: Entonces el CIES, que le daba el 40, ahora le da el 41. Allí ha subido un dígito.
6: Sí,
7: por eso que dicen, algunos medios dicen un poquito subió el presidente, de 40 a 41 dice el CIES.
6: Sí, pero
7: el otro que hacen de Sudamérica, ¿cuál es la
6: CB fuente? Global Data.
7: Ya.
6: Pero en cuanto al CIES, ha habido un incremento en la aprobación a la gestión presidencial si se tomamos como referencia el mes de marzo. El mes de marzo, el presidente Noboa tenía una aprobación según el CIES del 38.3%. Uh-huh. En abril 38.6, en mayo 40.2, en julio 40.8 y en agosto 41%, según el CIES. En cuanto a la credibilidad de la palabra del presidente, confianza en el discurso del presidente también experimentó una leve mejora. 34.7 en junio, 39.1 en julio, 37.2 en agosto. Son los datos del CIES.
7: No pasa de 40.
6: No pasa de 40.
7: De 40. Son las en la credibilidad.
6: En la credibilidad.
7: Sí, estamos midiendo lo del CIES. Porque esta encuestadora es, a mi gusto, es la que más se acerca a la realidad. A ver, 8 de la mañana con 13 minutos. José Figueroa, buenos días.
2: Buen día a todo ese equipo de W La Radio.
7: Hola, buenos días.
2: Que Dios bendiga a todo ese equipo, don William, Carlitos, Sebastián y Gerald.
6: Dios bendiga más,
2: don William. Ahí en la calle 9 de Octubre y García Vilés está el carril de la Metrovía. Por ahí pasa el alimentador de la Metrovía. Del lado derecho de esa misma vía, oiga, hacen fila los carros informales, los taxirrutas,
7: ocasionando
2: un tremendo tráfico, dejando un solo carril para la circulación de los vehículos. Se arma un despelote todos los días ahí en la hora pico, don William.
7: Ya.
2: Esos carros están parqueados durante todo el día ahí. Y ahí están las señales de tránsito de prohibido parquear. Los vigilantes pasan en las motos, caminando, pero no le dicen nada. ¿Qué está pasando, William? ¿En manos de quién hemos quedado nosotros, los ciudadanos?
7: Ya vamos a poner esto a las autoridades, esa nota de voz para que se entere, o tiene que estar enterado porque está escuchando la radio. Está Byron Lagos, que es el director de tránsito de la ATM, y las autoridades de la ATM. A ver, por acá tengo a un buen amigo que opera de remolcador y le estaba consultando a propósito de las embarcaciones que son bombardeadas. A ver, no lo he escuchado internamente lo que dice, pero me arriesgo. A ver, adelante, buenos días.
3: Estamos hablando, buenos días, William. Estamos hablando de 2.000, 3.000 galones de gasolina.
7: Ya.
3: Dividirlo a 18 galones, que tiene una poma. Imagínate, esos bidones son de 18 galones. Pero en sí, generalmente llevan como 2.000 galones. Eso le representa a ellos. Llevan bastante para proveer afuera.
7: Pero para proveer afuera, dice.
6: ¿A quién? Que los narcos. Puede ser la acusación.
7: A ver, espérate, dale otra vez, dale.
3: Buenos días, William. Hablando de 2.000, 3.000 galones de gasolina. Dividirlo a 18 galones, que tiene una poma. Imagínate, esos bidones son de 18 galones.
7: Yeah.
3: Pero en sí, generalmente llevan como 2.000 galones, 3.000 galones. Eso le representa a ellos. Llevan bastante para proveer afuera.
7: Ya, perfecto. Él está, el Mocho Domínguez está en una, ¿cómo se llama? Remolcador. Son como las grúas aquí en tierra. Estos son unos remolcadores. Se daña un barco y van a remolcarlo. Se lo llevan a puerto seguro. Y está ahorita en alta mar. Es decir que nosotros por aire
4: por tierra y por mar nos escuchan.
6: Pero mire, preguntándole a la IA, la inteligencia artificial de Google, mire, le preguntamos si 2.000 galones de combustible para faenas de pesca es correcto, y contesta: puede ser correcto dependiendo de la escala de la embarcación.
4: Claro.
6: Ya que los barcos de pesca industrial o atuneros de gran calado requieren miles de galones para viajes mar adentro.
4: Eso sí.
6: Mientras que la pesca artesanal utiliza cantidades mucho menores, decenas o cientos de galones. Para la pesca industrial, mediana escala, dice, barcos nodriza, atuneros o industriales realizan travesías de varios días o semanas consumiendo fácilmente miles de galones por viaje completo o faena. Según reportes del sector industrial, por ejemplo, de la Cámara Nacional de Pesquería, señalan altos costos operativos asociados a grandes volúmenes de diésel. Para la pesca artesanal, las embarcaciones menores, fibra de vidrio o botes de menos de 10 toneladas, manejan cupos regulados de combustible mucho más bajos por cada salida autorizada por la capitanía del puerto. Y es que, mire, ahí entramos a otro tema. ¿Por qué? Porque muchos de los pescadores mencionan y han dado testimonio de que sí han sido incluso revisados por la capitanía del puerto, o sea, con la autorización.
7: Claro, le daba la Marina.
6: Les da la autorización. Han sido Ecuador. Sujetos de controles, sí, de la Guardia Costera por parte de la Armada del Ecuador. Claro.
7: Y dice, señores,
6: continúen todo bien, luz verde.
7: Vayan, no
6: luego
7: más vayan.
6: Luego vienen los gringos
7: y bombardean.
6: Con el dron.
7: Ahí está la duda.
6: Eso está mal.
7: Está la duda allí.
6: Claro.
7: Está la duda. Edison, Manuel.
5: Muy buenos días otra vez. Oiga, yo soy fiel oyente de ustedes. Nata, ya le mandé un mensaje. Don William, escúcheme.
6: Otra vez.
5: Antes para...
7: Ya. Déjame que el resto participe. Edison, usted...
5: ¿Está a dormir?
7: Sí. No, que no se acueste a dormir si está trabajando, pues. Edison, deja que el resto participe. Me lleno con y vas a decir que la gente, que tú eres mi preferido. Entonces, eso es lo que no quiero. Washington Ovidia, hola, ¿qué tal? Voces de la ciudad, buenos días.
8: Mi estimado don William, mi estimado don Carlos, un saludo a todo el staff de Primera, el mejor noticiario del Ecuador.
7: Gracias.
8: Una acotación nada más, mi estimado don William. Así como dice don Carlos, es verdad, esos barcos se llaman Long Line y llevan combustible para algunos días,
7: sí,
8: puede ser hasta 20 días, y llevan el combustible de las lanchas que arrastran. Entonces, de ley tienen que permanecer ahí con bastante combustible para no regresar. Y de que algunos sí realizan esas gasolineras flotantes, se llama, así como usted dice, sí lo hay, pero no todo. Pues. Y tienen que estar ahí hasta que salga el pescado, usted sabe.
7: Sí, ya, perfecto, ya está bien.
6: Ese sí, es un tema importante. Pues no es que llegue, aquí estoy yo, hey, vente, Corvina, Alba, no, tienen que esperar.
7: Tiene que esperar.
6: Hay otro accidente, don William Ludeña.
7: Espérese un ratito. Esta es la hora exacta, 8:19. ¿Dónde? Una moto, estoy viendo un carro.
6: Manchala y Huancavilca. Y hay una ambulancia. Entiendo yo que el motociclista, porque hay un vehículo.
7: Está herido.
6: Y hay un vehículo y una moto. Incluso se han ido en contra de un tacho de estos de basura, esquineros que hay en las diferentes intersecciones del centro de Guayaquil. Repetimos, accidente entre un vehículo y una moto en Machala y Huancavilca. Uh-huh. Para conocimiento de los amigos conductores.
7: La hora exacta, 8:20, voces de
23: don
7: la
23: William,
7: ciudad.
23: Don Carlos,
7: buenos días.
23: Don William, esa gente que tienen plataformas y en los operativos se llevan 10 motos a 80, tiene números, son $800 en un viajecito. Qué sé yo, de la Marta a la Viadable. Esta gente es sin corazón, sin piedad, ¿no? La gente...
7: Sí, una cosa, y usted tiene razón. Se llevan 10, 15 motos, o sea, es un negocio. Pero hay la otra. Hay cualquier cantidad de motociclistas sin los respectivos papeles. Por eso es que cuando se llevan a los canchones, ahí mueren. Porque dice, es preferible, con las multas y todo lo que tengo que pagar, mejor que se quede allí. Hay muchísima gente que roba hay gente que te roba motos a diario. Hay que ver que tú de repente dejas en un parqueo y sales y ya no lo encuentras. El robo es que da miedo, el robo de motos. Y después tú ya como por ahí te costó más o menos, ya no haces las averiguaciones y no te preocupas por la moto, sino que te compras otra moto y resuelto el problema.
6: A ver, sí. Motociclista, ilústrenos con eso. con lo siguiente, porque acá teníamos el dato de este nuevo siniestro en Machala y Huancavilca. Uh-huh. Sin embargo, la ATM en sus redes sociales publica que es en la avenida Quito y Huancavilca. Pero queremos observar la fotografía.
7: A ver, Quito y Huancavilca.
6: ¿La que va al sur cuál es?
7: La que va al sur se llama, esa es Machala.

0: la aerovía.
1: Ah.
0: Ahí, creo que por ahí va.
1: ¿Y la aerovía?
0: ¿No lo estás viendo al fondo?
1: No.
2: Ahí al va, fondo está
0: ahí
2: la
0: va,
2: estructura.
0: Ahí va, ahí va, ahí va la aerovía, ahí va la aerovía.
2: Dale el dedo.
1: Ahí está. Esa no para, va vacía hasta Durán y regresa vacía.
0: Sí, ya ni para motel sirve, ya.
1: Pero en todo caso es Quito y Huancavilca.
2: ¿Cómo así?
0: ¿Cómo?
2: ¿Cómo que para ni para motel sirve?
0: Es que una vez una pareja hizo el amor allí.
2: Ah, ya.
0: Hizo el amor, estaban bien encantados.
2: Pensé que había contratado a comprobar.
0: Sí, no, estaban bien encantados esa pareja, chuta. Y ahí no hicieron el mañanero.
2: Sí, no.
0: Ah. ¿Cómo se dice?
2: Pues, ¿el tardeo o qué?
0: No, pues ahí hicieron Llévame al cielo.
2: Vean, es
0: 8:23, ya, vamos. No me hagas hablar. Ricardo Castillo, buenos días.
3: Buenos días, excelente martes.
0: Buenos días.
3: Ese contrato a 7 años por 240 millones de dólares. Parece a esos contratos de que cuando uno quiere sacar un vehículo en esas casas comerciales, pague, y a los 7 años le damos el carro.
4: Bueno. A William, Carlito,
0: Miguel Delgado, buenos días.
4: Delgado, buenos días. Está cerrado el paso de la 25 de julio a subir el puente quien sale a la perimetral por ahí.
0: Ya está cerrado.
4: No se sabe el motivo por ahora, bueno.
1: Este man recién se levanta, está dormido este Miguel.
0: Hay conductores que si quieren saber cómo está el tráfico, sintonice la radio, nada más, sintonice.
1: Eso que él hizo la cuña de Trofeos Ecuador, no. Pero hoy día te quedaste, Miguel.
0: Él hizo la cuña de Trofeos Ecuador.
1: Te quedaste, está mal, recién sales de la
0: retire
1: casa.
0: El premio, Trofeos Ecuador, a ver, hola, ¿qué tal Osvaldo?
5: Don William, muy buenos días a todo ese equipo periodístico. Una observación muy grande. Mire, no es la primera vez que yo les hago comentarios sobre asuntos de esto de la Vía de la Costa.
0: Ya.
5: Allí hace pocos meses inauguraron, entre comillas, un semáforo. El estudio que estaba hecho para ese sector, para ese lado, no puede haber semáforo, don William. Primero, porque ese lado de Vía de la Costa es alto flujo vehicular. Mínimo, un vehículo liviano va en 70, 80. Y lo peor de todo es que está sobre una pequeña loma el semáforo, en la cual los carros pequeños no los ven. Los claro. Trailers, peor.
0: Sí.
5: Entonces ya ha habido accidentes. Miren lo que pasó ayer, una colisión de 5 carros. 5 carros, ¿por qué? Porque los carros pequeños frenan. Y los de atrás, los carros grandes, y como vienen pesados...
0: Claro.
5: No tienen oportunidad.
0: Claro, no alcanzan los frenos.
5: Mi punto de vista es que ese semáforo que está en Vía La Costa, justamente en Logos, está totalmente erróneo.
0: Ya.
5: Allí lo que debería de haber es un paso peatonal como hay en toda la Vía La Costa. Lo tiene Puerto Azul, lo tiene... el kilómetro 12 a la altura de Bimbambú.
0: Yeah.
5: Lo tiene el kilómetro 14 a la altura del comisariato.
0: Yeah.
5: Lo tiene en Puerto Hondo. Lo tiene en la entrada de Chongón.
0: Algunos.
5: Entonces, eso allí debería haber un paso peatonal, más no un semáforo, porque eso está demasiado complicado. De ambos sentidos se forma un embotellamiento. Segundo, los accidentes. Muy buenos días.
0: Gracias. Conoce la zona bien, esa explicación. Le vamos a pasar ese audio a las autoridades. Roberto.
2: Un momento, para informar rápidamente. Sí. ATM informa, se habilita el paso a desnivel que conecta la avenida 25 de julio con la avenida Pío Jaramillo.
0: Perfecto.
2: Ha finalizado la atención del siniestro de tránsito. Registrado en el lugar, así que el tránsito vehicular queda restablecido y se mantiene con la circulación normal.
0: Ya sacaron el contenedor, quiere decir.
2: Sí, sí.
0: Roberto Peñafiel, buenos días.
6: Radio La Turbo, saludos para el licenciado Carlos Murrieta, el licenciado William Ludueña. Bueno, haciendo eco al comentario que hacía el señor anterior, hay algo que está pasando últimamente, por ejemplo, por el tema de los comerciantes, y no estamos hablando de comerciantes informales, son comerciantes que tienen sus locales. Voy a hablar específicamente la entrada Paraíso de la Flor, que esa avenida se llama Modesto Luque, la Casuarina, que es la entrada de la 8, la de Peca en el ingreso al Tía y Pascuales. Los comerciantes tienen sus almacenes y adicionales, por ejemplo, venden ropa, sacan maniquí y venden ropa y cierran la vereda. Actualmente incluso, por ejemplo, en el lado de la Modesto Luque, que tiene

0: la parte de parque, o sea, de parqueos no provisionales para los carros, están usando abajo el parterre, la calle, hasta ahí, y están encerrando con mallas. Es decir, eso ya está permanentemente. A las personas les toca caminar en la calle, pasan tricimotos, autos, es un descontrol, en horas picos es un tráfico insoportable.
1: Atento, ajá.
0: Incluso para moverse del registro civil al túnel en la calle Modesto Luque, en la entrada a Paraíso de la Flor, son hasta 2 horas. Oiga, no hay ni 700 metros en ese pedacito. Hay que poner asunto a este detalle, porque eso genera caos, que la gente camine, descontrol, tráfico. Hay que poner un poquito de control.
1: Han estado tremendos los oyentes. ¿Se dan cuenta quienes reportan de repente con adjetivos calificativos peyorativos, se llenan de odio? ¿Cómo fluye un comentario? Si están en contra del gobierno, que fluye el comentario, que inclusive den ideas. Den ideas, pero no, porque alguien como un caballero esta mañana, revisamos el récord, todos los días amanece, y es el primerito que amanece para criticar. Todo le vale lo que pasa. Y así no son las cosas. El gobierno ha hecho buenas cosas, pero hay algunas cosas que no cuadran bien, que son importantísimas. Salud, educación, seguridad. No cuadra, pues, eso. Y en eso tienen que trabajar. A ver, Emilio Ortega, hola, ¿qué tal? Buenos días.
2: Don William, don Carlos, buenos días. Don William, entonces, según usted, su lógica, todas las motos que quita son robadas. Tampoco funciona así.
1: No. Qué bestia, cómo ponen. Estoy diciendo que hay casos, sordo. Estoy diciendo que hay casos en que la gente sí compró su motito ahí con esfuerzo, todo eso, pero como tiene multas y todo, y que tiene que pagar el canchón, mejor se lo dejan allí. Eso estoy hablando. Y la mayoría con esfuerzo ha comprado su moto. Ha dejado de comer por comprarle la moto. ¿Por qué? Porque aquí no alcanza un colectivo. O no le lleva rápido.
3: ¿Entendiste?
1: Hay también la abundancia de este servicio que te llevan la comida a los domicilios. ¿Cómo se llaman estos?
4: Repartidores de alimentos, delivery.
1: Delivery, ya. Queremos saludar a estudiantes que vienen de Milagro. De Milagro, no, pero de Milagro, no, ¿cómo tenemos que decir? Del Cantón Milagro, porque van a decir que de Milagro han llegado.
5: Sí, señor.
1: Sí, no te metas tú. Han llegado aquí y se encuentra con nosotros. Es Luis Jeremy Alcíbar Zambrano. Tiene de ascendencia manaba, ¿no? Claro, por el Alcíbar y Zambrano. Jorge Andrés Noriega Barros y Viviana Estefanía Guayi Naula, que nos acompaña, chicos. Ya saben, y si quieren venir otra, vengan para acá.
4: Estoy en periodismo.
1: Están estudiando periodismo, están en quinto año.
4: Comunicación, están estudiando comunicación.
1: Quinto semestre, mejor dicho.
4: Por gusto.
1: ¿Cómo les dice eso?
4: Están a tiempo, si son jóvenes, dedíquense a estudiar otra cosa, la plena.
1: O sea, tú nomás, es para que no te quiten la chamba a ti.
4: No es por eso.
1: Díganlo que sea. Si no, es que sí,
4: días grises se avecinan en su vida.
1: ¿Sabes por qué a ellos les va a ir bien? Porque ellos sí están agenciosos y están buscando un medio para estar en el medio y aprender más. Hay otros vagos que solamente viven de lo que el papá, la mamá les da. Se van a francachelas, se van a discotecas los fines de semana, chupan, se drogan, todo eso. Y no practican y no les gusta el periodismo. Acá los señores, los jóvenes, sí les encanta el periodismo. Basta que hayan llegado acá. De milagro vienen.
4: Buena la exposición en defensa de los estudiantes de la UNEM y de comunicación.
1: Si yo he dicho que...
4: Yo les digo, muchachos, en buen plan,
1: no les pare bola.
4: Estudien otra cosa.
1: No vamos, gracias.
4: O aprendan de venta, porque si no, fregado. Aprendan de venta, eso no se lo van a enseñar en la universidad. Aprendan de venta, porque si no, se van a comer la camisa. Eso no se lo va a decir ningún profesor de UNEM. Pero se lo dice alguien que está 18 años en este mundo de la comunicación social.
6: Buenos días.
4: Y bueno,
6: a nivel nacional,
4: cosas terribles hemos visto.
6: Periodista, informativo.
4: Ahí está usted.
6: Socialista.
1: Bueno. Mira que tú,
5: yo soy el diablo, tú eres el ángel. Y tú en este momento, para ellos, te convertiste en el diablo.
4: No, señor, que el Señor reprenda al diablo. Yo les estoy diciendo la verdad. Si quieren escuchar mentiras,
5: bueno,
4: escúchenlo a él. Si quieren escuchar mentiras, escúchenlo a él.
5: Gracias, Sebas. Gracias, Gerald. Gracias, Carlos. Mi nombre es William. Mañana comenzando a las 5 en punto de la mañana.
4: Pase bien. Vamos, Dios lo guarde. Un abrazo para todos.
5: Buenos días. Ay, bebé, ahí está. Eso es lo que provoca. Ve.
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0: por acá. Mira, mira tú, qué chévere. Hoy venimos con música, con buena alegría, con ocurrencias, con muchas ganas de hacer que tú pases bien ese martes. Martes de trabajar, martes de bailar, martes de gozar, martes de disfrutar, martes de todo lo que termina en ar, ar, ar. Sin pelear, ¿ah? No, nada que ver. Tampoco eso. Oiga, 8 de la mañana, 43 minutos. ¡Buenos días! Bienvenidos y bienvenidas a todos nuestros queridos amigos por ahí, a toda la gente que ya está emprendiendo este martes. Martes loco, martes divertido. Gracias Dios por un nuevo día de vida. A toda la gente que ya está en el mercado, a la gente que está, venga, venga, lleve, lleve, compre, compre, le hago un descuento. Venga bonito, precioso, rechonchito, patuchito, hermoso, flaco, mi vida, mi amor, mi juguete, mi todo. Oiga, en el mercado uno se siente bien. Si no te dicen en la Bahía, abogado, licenciada, ingeniera... Me dicen en el mercado, mi princesa, mi reina, mi cuchicuchi, mi bombón. ¿Cómo quisiera que fueras mi sartén para freír mis huevos? Ay, Dios mío. Oiga, no, se pasan ustedes con esos piropos, ¿verdad? Pero bueno, métale entusiasmo por acá, métale ganas, porque la vida es una sola y hay que disfrutar. Soy la talentosa Genesis Bermeo. Para poder disfrutar, ya estoy lista, recargada, muy feliz, muy entusiasta, muy positiva. Muy alegre para acompañarte en esta mañana. Si estás trabajando, qué chévere. Si estás en casa, bueno, qué rico desayuna, desayuna. Por ahí ese bolón, ese cafecito, ese pancito remojado con chocolate. Qué rico, esas galletas metidas ahí, como desayunaban los amigos del agro. La gente que está al 100% en el agro, ¿te imaginas? Así que bueno, 8 de la mañana, 44 minutos. 8 de la mañana, 44 minutos. Gracias por estar compartiendo con nosotros. No estoy sola, no estoy sola. Sin duda alguna estamos acá completitos. Ya en cabina, ya listo para pilotear la nave. Ya por ahí poniendo los mejores artistas. Se ha traído artistas de la sierra, se ha traído artistas fuera del país. Se ha traído artistas de todo el mundo para ponerte a gozar, para ponerte a disfrutar. Con ustedes, en controles, nuestro DJ.
1: Estiguar Luna.
2: Tocando en vivo.
0: Así que vamos, hoy estamos martes y te voy a estar acompañando. Así que hágase para allá.

7:47. Ahí está, vamos. Vamos entonces. Si está en el bus, salte, salte. Si está en el taxi, salte. Si está en la casa, pégase.

0: con el pan. El panadero con el pan.
1: Lo más chistoso era que cuando uno era pequeño pasaba el panadero ahí con esa canasta, pues no, y ese sonidito del pan que pitaba por ahí, y uno le decía: panadero, ¿qué vende? Ay, Dios mío, cuando uno es pequeño se vale todo. Eso, oiga, apenas usted escuchaba ese pitito por ahí, salía corriendo, y le estoy hablando desde las 6 de la mañana o antes también. ¡Panadero! ¿Qué vende? Por acá me dicen: buenos días, Radio Turbo, Ruta 10, Procarza, les saluda y les

0: dice Eduardo Colcha. 8 de la mañana, 54 minutos. Nosotros estamos desde la cabina de la 106.9, desde el lugar más concurrido de la ciudad, desde este espacio que llega a tu corazón, gracias a todos nuestros queridos amigos que por acá reportan sintonía. Qué bueno, qué rico acompañarte en tu taxi, qué rico estar en casa, qué rico estar en tu oficina, en tu empresa, en tu taller, en tu diferente emprendimiento, en la farmacia, en las clínicas, en los centros de salud, a la gente de los vehículos, a la gente de los transportes pesados, camiones, buses, metrovía, a la gente de la maquinaria, a la gente que está por ahí disfrutando. ¡Qué chévere! ¡Mua! Un beso delicioso para todos esos ecuatorianos que estamos ahí trabajando, siendo agradecidos con Dios, empezando la nueva mañana. Por acá me dicen, talentosa, buenos días. Aquí nos encontramos con la buena musa, buena música, buena sintonía de la Turbo, en compañía de Transportes Pesados, Sus Traslado. Ok, Sur Traslado, así. Ok, perfecto. Un beso para la gente que está por acá. Disfrutaron con nosotros. Besos. Tenemos reportes a través del 098-846-5612. ¿Quién por ahí? Buenos días.
1: Ahora, cuarto de pollo. Enciende el martes, 2x1. A full sintonía, ya sabe, como siempre. Full lluvia. Acá
0: ¿quién
1: por
0: es?
1: Taura, kilómetro 26.
0: ¡Ah, caramba! Lluvia,
1: pero trabajando. Con la mejor, escuchando la mejor. Saludos.
0: Ya, mi amor.
2: Zambrano.
0: Ya, mi amor. Erson Zambrano está en sintonía, nuestro compañero de labores. Un besito para Erson Zambrano. Oiga, así que estamos mojadito por allá. ¿Tiene lluvia? Qué bueno. Así mismito, como lo hizo Erson Zambrano, usted coméntenos cómo está. ¿Cómo está el clima? ¿Cómo está la temperatura en su sector? ¿Alguna novedad? ¿Alguna anomalía? Cuéntenos. Arriba con esas notas de audio al 098-846-5612. Tenemos más reporte.
3: Buenos días, Master Bajas, escuchando 106.9. Buenos días, corazón hermoso, Tenis Bernal. Buenos días, patroncito, ahí estoy. Aquí fue el balón, tras de las 8, escuchando la mejor rastura, la mejor. Excelente día para todos los oyentes, ustedes también, los mejores. Los
0: ¡Manuelito! Un abrazo para Manuelito, que nos está escuchando desde la entrada de la 8. Oiga, Manuelito nos hace sentir en la Amazonía, nos hace sentir en Quito, en Ambato, en Riobamba, nos hace sentir ese ambiente. A ver, póngale. ¡Así! ¡Manuelito! ¡Lleve la cebolla, la pampa, el tomate! Así que bueno, un beso a toda la gente que por acá ya está interactuando con nosotros. ¡Vamos entonces! Envíanos tu reporte de sintonía, una nota de audio más. A ver, ¿qué nos dice? Buenos días.
4: Buenos días, Radio Turbo.
0: Buenos días. Hola, mi vida.
4: Ahí el DJ también. Cuarto de pollo. Bueno. Aquí, trabajando aquí.
0: Dios mío.
4: Trabajando día a la costa.
0: Hasta pereza me da.
4: El sol, aquí trabajando.
0: Aquí trabajando.
4: Y el paste, el maestro León.
0: Me avisa cuando termine.
4: Quiero que le mandes un saludito a mí. Marlene León y a Max.
0: Marlene León.
4: Están en la escuela. Sí. Bueno, muchísimas gracias.
0: Sí.
4: Hoy, mañana y siempre. Y siempre Radio Turbo, la primera y la única.
0: Oiga, dele caldo de avispa, no sé. O no sé, caldo de cangrejo. O no sé, ¿qué le damos al señor? Caldo de vitamina C. Se imagina, déjale silencio todo. Se imagina que yo empezara la mañana así. Póngale. Buenos días, bienvenidos a todos los oyentes de la radio. Soy la talentosa Génesis Bermeo y te voy a acompañar en este martes.
5: ¡Vaya!
0: Vamos a ver cómo nos va con Nati. A ver, cuéntenos. Hola.
6: Buenas, mi gente.
0: Buenas.
6: Radio Turbo y los más turbados.
0: Presente, siempre en su mente.
6: ¿Qué día para espectacular martes, segundo día de la semana. Súper increíble desde tempranito aquí con la Turbo, como tiene que ser.
0: Eso.
6: Bueno, saluditos y bendiciones. Por acá un poquito de sol. Como que sí, como que no, pero estamos ready para empezar este día.
0: Caramba. En las labores. Ya pues, dele vuelta. Un beso para Nati ahí en Taller Nachito, ¿verdad? Así que bueno, un beso rico para estas mujeres hermosas que están por ahí apoyando al sexo femenino. Miren, las mujeres trabajadoras desde horas muy tempranas de un punto concurrente de la ciudad, pero siempre con la 106.9. Nosotros avanzamos, te acompañamos en tu estado de ánimo. Si estás arriba, arriba vamos a estar. Y si no, te ponemos arriba. La cuestión es que tú seas feliz. Si tú eres feliz, todos, absolutamente todos los de la Turbo somos felices.
2: Hola, preciosa gente. ¿Qué tal? ¿Cómo estás? Buenos días. Un cordial saludo para toda esa maravillosa gente que está disfrutando de la 106.

0: minutos. Hoy estamos 15, estamos quincena. Ya por ahí veo algunos entusiastas con dinero, con platita por ahí. Ya llega la quincena. Ahí sí nos sabo, dijo el chavo. Pero sé que algunos ya están celebrando por ahí este martes, para ser martes loco. Así que pónganse las pilas por ahí para todos nuestros queridos amigos. 098-846-5612. 098-846-5612. Tenemos reporte de sintonía. Vamos a escuchar qué nos dicen. Buenos días.
1: Besitos al más chiquititito de la radio.
0: ¡Ah, caramba! ¡Qué eres loca! Mañana no viene. Buenos Mañana días, viene como Michael días. Jackson.
2: Este cuartito de pollo sí que está rayadísimo, electrónico. Y estamos con que vamos a la playa. No he comido en la playa ahorita, está mucho aguaje. Muchas olas fuertes. besos.
0: Un abrazo para nuestra fiel oyente Edith. Besitos, vamos a la playa, dicen por ahí, hay mucha aguaje. Es cierto, cierto, tiene razón, así que hay que cuidarnos. Por acá nos dicen, hola, buenos días Génesis, aquí con la bendición, elaborando y escuchando Los Masturbados. Los escucho todos los días, 24-7, que la pase bonito. Gracias Gustavo Galarza por estar compartiendo con nosotros. Notas de audio, buenos días.
3: Buenos días, Radio Trovelo Masturbado. ¿Qué tal, mis Génesis hermosa? Muy buenos días. Stewart Luna, ya reportando sintonía al Chino Suárez, de aquí le trae la 8.
4: Hola.
3: Por ahí escuché a Manuelito, que también se está reportando. Desde que él supo cuál es la mejor radio y yo le dije que era la Turbo, Manuelito todos los días está 11-11. Aquí full volumen, se les escucha mejor que Cadena Nacional, aquí le trae la 8. Bendiciones para todos, son los mejores.
0: Perfecto, besitos para la gente de la entrada de la 8, para el Chino Suárez, que por ahí está invitando a toda su familia que escucha la 106.9, ¿ah? ¿Eh? Caramba, está bueno. Última nota de audio, buenos días.
1: Si no va Stewart, entonces ahí sí nos acercamos a Guillermo. No pasa nada.
5: ¡Hombre, güey!
0: ¡Pobre y feliz!
6: Tu marido.
0: Ha sido terrible nuestra amiga Nati, Dios mío. Y así, bueno, Eduardo quería que la invitemos el viernes. Va a causar una controversia terrible.
7: Está la loca.
0: hay que pensarlo. Por acá me dice, hola, muy buenas tardes, señorita Génesis. Le saluda Freddy Ramírez desde El Triunfo. Saludos para don Carlos, don Víctor, Hugo, para mi hijito, para el maestro Kiko y para Eric. Saluditos desde El Triunfo. Le escuchamos como cadena nacional. Freddy, un beso a la gente del Triunfo, a mi hermosa familia también que me escucha en El Triunfo por ahí, y a Freddy Ramírez, que por acá está en sintonía, para el amigo Kiko, para don Víctor, para don Carlos, para Eric, para toda la gente que está escuchándonos. Nosotros avanzamos en esta mañana, hacemos a martes, que vive el martes, con la Turbo. 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
1: no lo sé, esas intenciones de Colcha es de monetizar nomás.

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4: Uy, y estamos por acá en este martes, martes, martes loco, martes. El lema de la radio es que usted repita dos veces lo que tanto le gusta. Si le gusta algo por ahí, cómpreselo dos veces. Si le gusta algún postre, repítalo dos veces. Ese es el lema de este martes, que usted sea completamente feliz y que haga las cosas que lo haga completamente feliz. Repita dos veces, salga de esa zona de confort. A veces es bueno salir de nuestro círculo y tratar de experimentar, tratar de disfrutar, tratar de decir, yo lo puedo hacer y yo lo hago. 9:15 a.m. Ya no estoy sola. No. Acá ya estamos el trío completo, el trío que te hace feliz en todas las mañanas, con el inigualable, con el que ha tenido más visualizaciones que todos los famosos habidos y por haber, con los que ha tenido el mensaje por ahí, le han visto hasta cuánto calza, me preguntaron el día de ayer con el video que reposteé en nuestras diferentes redes. Dios mío, se ha hecho tendencia, faltó para que se haga viral, pero vamos ahí, ya durante todo este tiempo vamos a subir hasta que se haga viral nuestro querido Eduardito Colcha. Vamos a presentarlo entonces en esta mañana para acompañarme, para hacerme enojar, para distraerme, para sacarme carnas verdes, para sacarme arrugas. Presenta.
5: ¡Ya no me presentes!
4: No. El dueño de todas las profesiones habidas y por haber para hacer San Martes junto a la 106.9, le damos la bienvenida a nuestro querido
0: Eduardo Colcha. Eduardo Colcha.
6: Estoy chino, ya no tengo plata. Estoy chino, ni para el pasaje.
7: Ese, también soy yo. Muy buenos días, buenas tardes, buenas noches. Bienvenido a este día martes 2x1.
4: Todo
7: mi llavecita de toda parte del mundo que está en sintonía a la Turbo 106.9. Bienvenido a este día martes. Vamos, señores, como todos los días, a ponerle buen ánimo, buena fe y la esperanza que esto va a mejorar, compañerita talentosa. Muy buenos días, mi llavecita.

0: aquí vamos a hacer la ganancia mitad y mitad. Como somos los casi dos chiquitos, mitad y mitad, nada que tú te llevas más, hermano. Mitad y mitad de mi llave. Bueno, ya, compañerita.
1: O sea que si le pagan $10, 5 para ustedes,
0: claro,
1: 5 para...
0: Claro, ahí se ve la parcería, pues ahí se ve la parcería que comparte uno por... Es como en el matrimonio, mitad y mitad ahorita. Ahorita es mitad y mitad, nada que tú pagas, que yo no pago, que nada. Ahorita es mitad y mitad, sí o no, si no, vaya por la sombrita.
2: Come vieja.
0: Así, así vamos a hacer ahorita aquí como una nuestra pareja de trabajo con el cuarto de pollo. Pero compañera,
1: como que salgo sobrando, mejor me voy.
0: Compañera de trabajo, que vamos a estar ahí mi llave.
1: Últimamente todos quieren con Stewart, ¿no? Dios mío.
0: No. Yo
1: Nati quiere con Stewart, Eduardo quiere con Stewart, por ahí nuestro amigo, no me acuerdo cómo se llama. Ay, Dios mío, se fue. También quiere con Stewart. Pero bueno, buenos días, mi estimado Colcha, hermoso Colchita por ahí. Hoy ha traído la guayabera, hoy... la patria es de todos.
0: Claro,
1: hoy se fue a Bélgica, usted, señor, con esa vestimenta que ha traído en este martes.
0: Vamos a recuperar la patria, señora. Hay que recuperar la patria a todo el pueblo ecuatoriano unido.
1: Ya está. Ah, no, esa no es la frase de él. ¿Cuál es la frase de su...?
0: Todavía no la tengo. Aquí estamos. Ya estamos la próxima semana, ya entramos al ámbito político.
1: La patria es de todos. No.
0: No. El Ecuador ya es de todo, el Ecuador. Todos somos un solo puño. La patria no ya está verga. El Ecuador, para el pueblo y para el pueblo del Ecuador entero.
1: Si usted se llega a lanzar,
0: se llega a lanzar
1: como alcalde, como presidente, ¿cuál es su lema? ¿Cuál es su frase?
0: El Ecuador para el pueblo y el pueblo para todo el Ecuador. Ya estamos y la hacemos.
1: Yo no sé de dónde le salen tantas P. Pero bueno.
0: El pueblo es Ecuador y Ecuador es el pueblo y para todo el pueblo del Ecuador.
1: La final, que el pueblo es el pueblo.
0: Ahí vamos una sola chanchada.
1: Dios mío. 9 de la mañana, 19 minutos. Están las líneas activas para que usted empiece a comunicarse con nosotros. Ya estamos con el más cotizado del FM. Le digo por ahí a nuestro querido Eduardito, si usted quiere que esté en su fiesta, en su evento, si usted quiere que Eduardo vaya, haga algún show ahí, contáctese conmigo, que yo no soy su representante, pero no tiene teléfono Eduardo. Llámale al 000005 Riente.
0: No, es mi número, que pesar que llama la gente, que saluda. Saludos al número.
1: Mejor sígalo en TikTok, sígalo, su cuenta TikTok,
0: Vamos, Colchita Eduardo 18.
1: Colchita Eduardo 18. Ajá. Ahí está. 9 de la mañana, 20 minutos. Un abrazo para la gente del sector de Sauces, que por acá ya están reportando sintonía, y a toda la gente que se encuentra laborando en esta mañana.
0: A mis grandes amigos que están ahí en sintonía, gracias por estar en la sintonía de la Turbo 106.9. A mis amigos de la Prosperina, la Juan Montalvo, la Florida, mi llavecita de Mapasinga, todas esas mujeres hermosas de Mapasinga, mis amigas de Urdesa, aquí a nuestra amiga aquí cerquita, la señora Ana Casquete, que está aquí como a 5 cuadras aquí en La Garzota. Y a todas las mujeres hermosas de la Marte Roldós, la Prosperina, bienvenido ya a la entrada de la 8, mi llavecita, y toda esa linda gente, y para mi hermana y toda esa linda gente al fondo de la entrada de la 8, San Ignacio de Loyola, para todos esos panitas que están trabajando, para mi sobrina Jenny, toda esa linda gente, mi hermana Carmen, mi hermano Jorge y toda esa linda gente.
1: Muy bien, hoy hay diferentes fechas históricas, aparte de que es quincena, ya queremos cobrar y ya tenemos plata por ahí, algunos están entusiastas, algunos ya le han dicho, ya me transfirieron. ¿Qué hacemos, martes zapatero?
0: No.
1: Hoy son los lunes zapatero.
0: Lunes, lo más martes, no, ya martes
1: ya. Ya se quiere gastar.
0: Hoy día
1: la plata,
0: hay que pagar, señores. Pague la deuda para que usted quede bien, para que la gente le vuelva a prestar.
1: No sea como Eduardo.
0: No sea como ciertas personas que no pagan. Uno le hace un favor y no pagan. Pues así como serán esa gente, ¿no?
1: Así como pero, usted, pues.
0: Sí, se lo juro. Pero este año es el último año que yo me ayudo a las personas. Este es el último año que yo... Ah, no, eso sí.
3: ¡Para
0: eso sí ya me baja la moral!
1: Es quincena. Oye, y ya le está que le vibra.
0: ¿Sabe lo que me dicen? Papi Colcha. Y ya me pega una puñalada en el corazón, ahí, Chapapi Colcha.
1: Le dan donde más le duele, donde más lo siente. Oiga, aparte de que es quincena, se celebra también el Día Internacional de la Democracia, una fecha para recordar la importancia de la participación ciudadana. Además, es el Día Mundial de la Concienciación sobre el linfoma. Busca generar conciencia sobre este tipo de cáncer y la importancia de conocer sus señales y recibir atención médica. Si de repente por ahí usted va a un subcentro de salud, están haciendo diferentes capacitaciones para que usted se entere un poco más de lo que es el linfoma humano en nuestro territorio ecuatoriano. Y además, también fuera de nuestro país, hoy es la independencia de Costa Rica, Nicaragua, Honduras, El Salvador y Guatemala. Cada 15 de septiembre se celebra la independencia de estos países centroamericanos.
0: ¿Y por qué una sola fecha?
1: Ahí sí no sé. Porque son países centroamericanos.
0: Pero acá nosotros somos sudamericanos y cada quien tiene su fecha.
1: Claro, está bien. Pues. ¿Por qué es pitión? Deje que los

0: poquito difícil. Pese que por ahí solamente vamos a dejar volar la imaginación de este martes. Como hacía Chico Johnny, ¿tiene o no tiene copy-paste hoy día?
1: Aquí tengo una, pero...
0: Yo voy a... Lo peor es que ni usted quiere decirla. Mejor no lo diga.
2: Oye, que tú no tienes sueño, no tienes que hacer este...
3: Eduardo Concha.
1: Aquí tengo una.
0: ¿Una de copy-paste?
1: Sí, copy-paste. Ya le dije que ya no voy a pensar, aquí yo no voy a pensar más. Yo aquí solamente voy a coger, abrir el TikTok, ni sé qué. Sale una pregunta aquí. La pregunta del día de hoy, es... ¿Qué es lo que más te atrae de tu pareja?
0: ¿Qué es lo que más te atrae de tu pareja?
1: Oye. ¿Qué es lo que más te atrae de tu pareja?
0: Hoy estamos martes, ¿de qué prefieres?
1: Ah, ¿qué prefieres? Allá. A ver, ¿qué prefieres? ¿A tu mujer o a tu amante? Ah, eso ya me salió, ahorita sí me salió, sí me pensé rápido. A ver, mi llavecita, ¿qué prefieres? ¿A tu mujer o tu amante?
0: Dios mío, y a mí me pasa por darle lugar a Colcha. Siempre soy yo la culpable, la única culpable de esta mañana. ¿Qué prefieres? Mejor estaba la otra, ¿sabes? ¿Cómo te gustaría que te entierren? ¿Cómo es? Ni me acuerdo, Dios mío. Pero bueno.
1: La de Marte la otra vez.
0: Esa estaba espectacular. Ahí sí íbamos a romper récord. Ahí sí.
1: Mala suerte que no.
0: Pues bueno, le doy solo 3 notas de audio. Va a dejar entonces, sí, ¿qué prefieres?
1: ¿Qué prefieres? ¿A tu mujer o tu amante que te dé el desayuno?
0: ¿Qué prefieres? ¿A tu mujer o tu amante? Oye, sí que habla vaina, Dios mío.
1: Mira que digo el desayuno, no digo el mañanero, el desayuno.
0: Ah, está bueno, cierto. Pero por ahí va, usted siempre con
1: pero
0: su
1: es
0: segunda.
1: Que primero uno tiene que pegar el mañanero, después el desayuno, porque no es que uno se debilita.
0: Eso porque es usted, señores. vamos a escuchar a mi querida Stewart, ¿qué nos cuentan por ahí? Con la pregunta de este señor abogado cachudo que nos acompaña en esta mañana. Dios mío, yo sí que tengo la culpa. Buenos días, ¿quién por ahí?
4: Hola, Stewart. Yo a Colcha no le creo. Dice que va a recuperar la patria y no recuperó su hogar.
0: Hizo paredes y nada más, Dios mío.
1: Mira, ya no se pudo. Yo quería hacer con toda voluntad. Hice la pared, arreglé, la enlucí, la pinté. Pero ya regresó con el marido. Ya no es culpa, pues ya. ¿Qué puedo hacer yo?
0: Por acá me dicen, buenos días, señorita Génesis. Ponga el video del señor abogado cachudo. La culpa es suya, señorita Génesis, por darle cuerda a este personaje. Córtele la cuerda y quítele la lengua. Dios mío. Está bien. Ahí está. ¿Qué prefiere usted, señor? Repeat, please, la pregunta.
1: ¿Qué prefiere? A ver, a lo mejor vamos a hacerlo más en chévere. A ver.
0: Todavía más. ¿Qué prefieres? ¿A tu mujer o tu amante que te dé el desayuno? Y todavía quiere meterle más, Dios mío.
1: No, ya está bien. ¿Qué prefiere? ¿Quién prefiere que te dé el desayuno? ¿Tu mujer o tu amante? Ahí está mejor. ¿Quién prefiere que te dé el desayuno? ¿Tu mujer o tu amante? Ahí estamos bien.
0: Ni cómo, ahora, ¿cómo voy a contestar? Ni cómo. A ver, ¿usted qué prefiere, señor?
1: Yo, que prefiero la amante, pues.
0: Sin vergüenza es usted.
1: La amante es con toda la ley, compañerita. No es que usted con su mujer duerme.
0: Con besito incluido.
1: Claro, con su mujer duerme. Cambio, usted ya la coge a la amante desesperada. ¿Para qué hora vendrá? Uy, uno llega ahí, ¡pa! Como Superman, cae ahí.
5: Talentosa.
1: Aquí estoy, mi amor.
0: ¿Qué pasó, señora
5: talentosa
0: voz?
5: Talentosa mando la administradora del grupo de los masturbados.
6: No sé cuál es el dueño del grupo de aquí, ¿sí? Mandan esas cosas muy horribles.
3: Eduardo
6: Colcha. O sea
3: que
6: el grupo es para eso, para la prostitución. No, eso está malo así. Le habla la señora Narcisa. Sí, por favor, a mí no me anden... O sea, que metiéndose aquí en... Yo ya hablo aquí y vuelven a... Ya, porque personas que son psicópatas, enfermos.
0: Eduardo Colcha.
6: Esa hueva, pura tontera, nomás comienzan con la hueva.
0: Oiga, yo no soy esa así, huevada, señor.
6: Son enfermos, no sé quién es que manda esa huevada.
3: Eduardo Colcha.
0: Póngale el pi. No, ¿cómo que dice que la administradora del grupo de los masturbados? Yo Génesis no soy así, Bermeo. Señor. Yo de una maniluna lo quito del grupo y lo bloqueo. Ya está, definitivamente. Así que bueno, ahí tenemos notas de audio. Vamos a escuchar rápidamente. Nosotros avanzamos en este martes. Buenos días desde la 106.9. Hello.
7: No lo sé, Génesis, no lo sé. Esas intenciones de Colcha es de monetizar nomás.
0: ¡Hombre, güey! Eso sí, la plata le encanta a Colcha.

0: Buenos días.
1: Colchita, di, ¿quién te da el mejor desayuno picante? ¿Tu esposa o tu amante?
0: ¡Ah, caramba! Si ve, usted también es culpable, señora. Dios mío, cállese, señora. Usted, Diosito, inculcando cosas negativas en Colcha, Dios mío. Ahí está. Ella también es la culpable. Buenos días.
2: Oye, Colchita, pero si ni tu mujer ni tu amante te quiere dar desayuno, papito lindo, ¿cómo haces esa pregunta?
0: Lo peor es que no tiene mujer y no tiene amante.
3: No, en su tiempo sí, compañera, en su tiempo sí, pero ya no ahorita. Pero pues digo ya la persona.
0: Buenos días.
4: Si toca madrugar, que vaya y le pida al amante. Es más, que haga más y me traiga a mí también, porque yo a madrugar no voy.
0: ¡Dios mío! Esto se puso como jueves de debate, señor bendito. Oiga, si va a madrugar, que me traiga desayuno. ¡Ah, caramba!
3: Ahí está bien, dice.
5: Tú mismo.
0: Ahí está, Nati, me saco el sombrero de artista.
5: Tú mismo.
0: Buenos días.
6: Colchita, como diría Tony Vega, mi esposa tú, mi amante tú, la compañera que todo le da. Mi esposa es dos en uno, así que con mi esposa me quedo.
0: Bien, bueno, un beso al amigo Luis Santana, siempre respetando a su esposa, qué chévere.
3: No, el pana sí me saco el sombrero de llavecita, sí, siempre por la derecha, no como uno.
0: No como usted, por la izquierda, por arriba, por abajo, por la derecha, por atrás, por adelante, todo, por todos lados. Buenos días.
7: Buenos días, señorita Genia.
0: Hola.
7: La verdad que me la pone difícil, su compañero. Ahí tengo que pensar muy bien si el amante o la esposa. No sé, ahí tengo que elegir bien. Pase bien, bendiciones.
8: Hola, no.
0: ¡Pobre infeliz! ¡Dios mío! Ahí tengo que elegir bien. Oiga, si ve cómo altera usted el grillerío, si ve cómo pone alterado a todos los hombres, si ve cómo hace que todos se sinceren y digan que sí tienen amantes. Si ve, si escucha, si escucha.
3: Pero es verdad, pero ¿quién lo ha hecho? A ver, ¿quién no ha hecho? Uno le dice, ¿sabe qué, mijita? No puedo, voy apurado, que tengo que entrar a la oficina. Ese es el pretexto cuando...
0: Anda para allá, bobo, anda para allá, bobo. Última nota de audio y cerramos con la pregunta de nuestro querido Eduardito Colcha. 098-846-5612. Ahí tenemos una, dos, tres, cuatro. Ya, yo creo. Ah, falta una, es cierto. Ya la última es esa.
9: Buenos días, Radio True. Buenos días, señorita Génesis.
0: Hola.
9: Buenos días, Colchito. Buenos días, Don Darwin.
10: Hola.
9: Bueno. Yo prefiero que mi mujer me dé el desayuno, pero mi amante me dé el postre. Confirme, Colchito.
0: ¡Ve! Mi mujer me dé el desayuno y mi hermano. Ustedes.
3: Maestro, el pan es maestro, maestro. O sea, 6-6.
0: Sáquese el sombrero, pues.
11: No, cambia, no.
0: Ok, listo. Entonces terminamos ahí. Una última nota de audio. Ok, escuchemos.
4: Génesis, ¿para qué coger lucha con esos hombres? Son unos desalmados.
0: Eso era que le diga que son unos sin corazón. Dios mío, esos no tienen corazón, se les ha perdido un corazón. ¿Quién lo tendrá? Que se lo devuelvan, por favor, como la canción. 9:31 a.m. Pues bueno.
4: Feliz.
0: Hasta ahí llegamos con la pregunta de nuestro estimado Colcha. Ahí está, satisfecho mi querido Eduardo. Alertó por ahí, alarmó a todos esos hombres que tienen esas mujeres ocultas, dice por ahí. Dios mío. ¿Qué eres loco, Stewart? Ahora sí, vamos con la pregunta de ese martes. ¿Martes de qué prefieres? Por ahí, acá estamos sanitos con la pregunta. Acá nuestro querido Eduardo que andaba ya dañadito y queriendo hacer dañar. Agréguenme al grupo, dicen por acá. Perfecto, ya te vamos a agregar. ¿Qué? ¿Si ya estás agregado? ¿Por qué eres loco? ¿A qué grupo? ¿Al grupo de los infieles? Agréguelo, ¿ves? Agréguelo, señor Eduardo Cocha.
3: No, ya estamos completos.
0: Vamos, martes, ¿de qué prefieres en este segundo día de la semana? Donde marcamos 15 de septiembre y te acompañamos en cualquier lugar. ¿Qué prefieres? A veces, nosotros los seres humanos queremos regresar al pasado solamente por una razón. Si es posible o imposible, sin duda alguna sí, se complica realmente. Pero a veces también tenemos la aspiración de ir al futuro. Si te dieran a elegir, de repente, ¿qué elegirías tú? ¿Ir al pasado? ¿Regresar al pasado? ¿Hacer alguna acción por ahí? o irte directamente al futuro y ver lo que te depara. Por ejemplo, yo, si fuera Eduardo Colcha, yo me fuera al futuro, a ver si es que él tuviera, al fin hubiese conseguido una mujer, una señora, que tenga sus hijos. ¿Será? ¿Será que en el futuro, mi querido Eduardo, puede concretar algo con alguna, con no, alguna mujer?
3: No, en el futuro ya no.
0: Un hombre, pero, entonces.
3: Ahorita hablemos del presente, escuchen. Ahorita la
0: no,
3: mujer...
0: pero déjeme lanzar la pregunta. Lánchese. ¿Qué prefieres? ¿Volver al pasado o conocer tu futuro?
5: No, cambia, no.
0: ¿Qué prefieres? ¿Volver al pasado o conocer tu futuro? Si tuvieras la oportunidad de hacer esta acción, ¿cuál elegirías? ¿Volver al pasado? ¿Por qué? ¿O elegir el futuro? ¿O conocer el futuro? ¿Por qué? A ver, ¿usted qué elegiría, señor Eduardo?
3: Yo, el pasado.
0: Volver al pasado.
3: Sí, el futuro no. ¿Por qué? Ahí viene como usted me tocó de las...
0: ¿Usted quisiera que el futuro lo, le diga como rachito? ¡Chopecha! ¿Así?
3: Es que el futuro no puede ser como usted me dijo que me salga una mujer con hijos, no, con dos, tres hijos, no, porque ahorita en este momento las mujeres, suficiente con un hijo. Ya las mujeres ya no es como antes que dan a luz dos, tres niños, tres criaturas. Ahora la mujer en estos tiempos...
0: O sea, usted una, al futuro no quisiera ir, jamás. Se queda hasta aquí.
3: Sí. Por lo que usted me dice, pues. Ahorita también esperemos el futuro. ¿Qué? Oiga, el futuro va a ser más complicado, amiga linda.
0: Deje ver en la bola qué le depara a usted el futuro.
3: Porque la tecnología va avanzando, pues. Y ahora con esa cuestión...
0: Hablando de tecnología, ¿qué va a tener?
3: Vea, yo quisiera regresar hace 10 años atrás, señor. 10 años atrás.
0: ¿Por qué?
3: Porque antes todo era tranquilo, era como el país estaba bien. Yo hablo por mi persona y por la demás gente que, mira, no había tanta muerte, amiguita linda. De esto no, ahorita no estamos hablando de política. No había, la gente estaba más tranquila, había trabajo. La gente regresaba de los Estados Unidos a poner su negocio aquí. Y los negocios, había bastante gente con su negocio, emprendimiento y todo. Ahorita ya no hay eso, ahorita está eso. Yo quisiera retroceder el pasado. El presente no, porque no va a haber mujeres con cuatro hijos y yo no puedo.
0: Entonces, ¿qué prefieres? ¿Volver al pasado o conocer tu futuro? Mi querido Eduardo Colcha, ¿prefiere volver al pasado?
3: ¿Y usted?
0: Unos 10 años atrás.
3: 10, 15 años, 20 años atrás.
0: Realmente no, yo quisiera conocer el futuro.
3: El futuro.
0: En definitiva, sí. Yo elijo conocer el futuro.
3: Si sabe que la tecnología va a salir una igualita Genesis Bermeo, una robot, pero más pechugona, más hasta la misma, bien Dios. Proporcionada. ¿Sí me
0: pico? ¿Qué eres loco? ¿Cómo usted sabe el futuro?
3: Vea, ya están diciendo que van a salir.
0: Más adelante no, gira a la derecha. Usted luego no a la izquierda, luego atrás.
3: Ya. No he visto en China un poco de robots que salen hasta perros robots, un poco mujeres robots. La van a tunear, van a salir. 20 sobre 20, una Genesis Bermeo 20 sobre 20.
0: Eso
3: cantando
0: es
3: y todo.
0: El programa de Eduardo Colcha. Oiga, Dios mío. Ahí está. 098-846-5612. Entonces cuéntanos, mientras tú haces tus actividades, nosotros te acompañamos por ahí. Martes, ¿de qué prefieres? ¿Qué prefieres? ¿Volver al pasado? ¿Por qué? O conocer tu futuro, porque al 098-846-5612. Vamos avanzando en este segundo día de la semana. Mar

hermoso martes, martes por acá, que eres loca, talentosa. A la gente que está trabajando, un beso. A la gente que va viajando por ahí, gracias al señor Washington que me dice, rumba en bato, mi querida talentosa, escuchándote en mi vehículo, en mi transporte. Gracias a toda la gente que por ahí está compartiendo. Milagro, Naranjito, Marcelino Maridueña, a la gente de los cantones, El Triunfo, Novol, Taule, a la gente que nos está escuchando en La Troncal, en Naranjal, a la gente de Isidro Ayora, de Petrillo, a la gente de Lomas de Sargentillo, a la gente que nos está escuchando en Montecristi, a la gente que está en Olmedo, a la gente que reporta sintonía desde distintos sectores a través de la 106.9. Buenos días, gracias. Y los diferentes ciudadelas de nuestro hermoso

0: sintonía los panitas aquí de la Mercado Central, que está en sintonía los panitas que están ahí en Urdesa Central. Bienvenido la gente de la Kennedy. Aquí estamos el día martes, señores, 2x1. La hora para toda esa linda gente. 9:46. 9:46.
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4: Estamos martes espectacular y nosotros avanzamos en esta mañana. Un abrazo para toda la gente que reporta sintonía en los puntos concurrentes de la ciudad, donde expenden diferentes productos, donde están ya preparando el almuerzo, donde la gente se come el delicioso encebollado. Pese a que el albacore ha subido por ahí, ellos están entusiastas por ahí desayunando un delicioso encebollado, una guatita, un tigrillo. Si estás ahí desayunando, te acompañamos en tus diferentes actividades diarias. Y si estás viajando, qué bueno que viajes con nosotros en esta mañana. Hoy estamos martes de ¿qué prefieres? Martes de ¿qué prefieres? ¿Volver al pasado o conocer tu futuro? ¿Por qué? Martes de ¿qué prefieres? ¿Volver al pasado o conocer tu futuro? Por ejemplo, para nuestro querido Colchita, él no quiere saber qué le depara el futuro. No. Él sí le gustaría regresar al pasado. ¿Por qué? Pues bueno, imagínese usted. Pero bueno, ¿usted qué prefiere? Usted que me está escuchando desde casa, desde su punto de trabajo, su oficina, ahí trabajando arduamente en este martes, ¿qué prefiere? ¿Volver al pasado o conocer tu futuro?
5: Así, señores, ya envía tu respuesta al 098-846-5612, 098-846-5612. Así mismo como están todos mis panitas taxistas en sintonía. Oiga, mi gran amigo, mi vecino, el Colorado Jonathan, que está en full volumen ahí, mi panita, el Colorado Jonathan. Y para todos mis panitas bucetero, mi llavecita de la línea 61, disco 10.24, el señor Carlos. Mi panita de la línea 121, disco 12.72. Y para mi otro panita, el señor Wilfrido Sánchez, la línea 118, para mi panito Omar de la 52. Y mi panita Luis Vélez, de la línea 7, que está full sintonía. Para todos sus llavecitas, muy buenos días, buenos días.
4: Para todos los amigos de todas las líneas, Dios mío, las líneas de buses que transitan por las principales arterias de Guayaquil, y bueno, no solamente acá, sino en diferentes ciudades donde tenemos sintonía permanente. Ya tenemos reporte de sintonía a través de notas de audio, escuchemos qué nos cuentan por ahí. Buenos días, hola, hola, ¿qué por ahí? Nosotros por acá. Hello.
6: Buena pregunta, usted está haciendo, pues el pasado queda atrás, ahora yo. Un futuro taitita, Dios que sea, iluminándome siempre, todos los días. Saludos para ese señor, Colchita, Colchita. Buenos días.
7: Full Manuelito. Sintonía, señorita Génesis, aquí en Sanasana de Portete.
4: Eso.
7: Y Guerrero Valenzuela, que por acá es mi sector donde yo vivo. Y vine a comprar unos medicamentos y están escuchando en un parlantito ahí, para que todo el público también escuche a la vez, ¿no? A los que van ingresando. O sea que la turbo está pegadísima aquí en Portete, Guerrero, Valenzuela.
4: ¡Bravo! ¡Bravo! Oye, estamos ahí en Farmacia Sanasana. Por ahí nos enviaron un video, ya lo vamos a repostear en nuestros estados de WhatsApp. Un beso a nuestro amigo Andrés, que por ahí anda, ¿verdad? En Portete, Guerrero, Valenzuela, en Farmacia Sanasana. ¿Nos están escuchando en un parlante? ¿Qué parlantito? En un parlante ahí mediano, así como su cajita, Eduardo. A full volumen. Beso para las chicas, para todo el equipo de labores que está ahí en la Farmacia Sanasana, disfrutando este martes con la Turbo.
5: Oiga.
4: En Portete, Guerrero, Valenzuela. ¡Qué chévere! Un besito para todos esos hombres y mujeres.
5: La mujer que trabaja ahí se le dice pendiente. Yo creo que las mujeres pendientes de la Sanasana son más bonitas que la Cruz Azul.
4: Las mujeres que trabajan ahí se les dice pendiente.
5: Sí, pendiente.
4: Así se le dice.
5: Sí,
4: ¿por qué?
5: Es que ese es
4: la chapa.
5: No, el calificativo que le tienen para.
4: Ah, para las personas.
5: Pongámosle al maestro si le dice albañil.
4: Al maestro.
5: Ah, después que hace pan, panadero. Y acá le dicen pendientes, son pendientes. Yo le digo, antes hágame caso que yo trabajo más o menos con la farmacia. Y ya, la tuya, para
4: o
5: mí.
4: Sea,
5: que...
4: Si Steward es DJ, ¿qué le vamos a decir? ¿Musicalizador? ¿Qué pues?
5: No, porque no, es que no sé. ¿Cómo usted puede ser una chica que trabaja en la farmacia?
4: A las chicas que trabajan en la farmacia se les dice...
5: Tiene calificado pendiente, son pendientes.
4: ¿Qué pendiente?
5: ¿Verdad?
4: ¿Usted que tiene un pendiente con alguna de DJ?
5: Bueno, para mí que las mujeres de la Sanasana son más bonitas ahí que atienden ahí, para todas esas mujeres hermosas de la Sanasana.
4: Ya mismo aparecen las de Keila, las de Farmacia Cruz Azul, Dios mío. Su cara de pendiente.
8: No sé qué dijo, pero miente.
4: No son pendientes, no son pendientes. Algo pendiente tiene él con alguna de las sana, Dios mío. Más reporte de sintonía. Buenos días.
8: Bueno, chicos, les cuento que al futuro no. Yo soy de las personas que sí me gusta que la vida me sorprenda con lo que traiga y estaré listo y preparado para superar cada obstáculo. Al pasado, tal vez sí, porque hay varias cosas que hice mal y sí, me quisiera, sí quisiera remediarlas, quisiera cambiarlas. Eso sí.
4: Muy bien, bravo, mi querido Luis Santana. Siempre respuestas totalmente perfectas prácticamente. Al futuro no, a él le gustaría ir peldaño peldaño, conociendo todo lo que le depara la vida. Al pasado sí, porque él dice que en el pasado cometió malas decisiones.
5: Una cosita mal.
4: Ajá, algunas malas decisiones que le gustaría remediar y empezar prácticamente otra vez.
5: Dígamelo, usted se va a leer la carta, le dice el que lee la carta. Oh, niña Génesis, usted le va a venir un negro por venir.
4: Stewart, no me asusto.
5: ¿Usted qué piensa que le va a venir ese negro por venir?
4: Stewart.
5: Stewart,
4: bueno.
5: ¿Qué? Ahí uno lo pone psicoseado, uno se pone a pensar, ¿qué me vendrá el negro por venir? Imagínese un negro de 45.
9: Tu marido.
4: Pero no, pues es que si hablamos de mis negros, yo conozco a mis negros. A sus negros sí dan miedo. Sus negros sí. Sus negros por venir, Dios mío. Notas de audio, buenos días.
10: Saludos, Radio Turbo, buenos días.
4: Hola.
10: Frank, verdad que lo saluda. Yo, por mí, me gustaría volver al pasado.
4: ¿Ya?
10: ¿Para qué?
4: ¿Para qué?
10: Estar junto otra vez con mi mamá, que falleció hace 3 años.
4: Bello.
10: Y estar con mi familia, con mi esposa y mis hijos.
4: ¿Ya?
10: De ahí no volver a cometer los errores que cometí.
4: Bueno.
10: Porque ya con ellos me quedé plantado el día. También con ellos fue mi pasado, mi presente y mi futuro, mi familia.
4: Ok, Franklin, bueno, quiero decirle algo, compañero, y quiero decir algo a mis hermosos turboyentes, acá de los más turbados, esos hombres y esas mujeres hermosas. Normalmente, estudios dan a conocer que cuando los seres humanos tomamos una decisión, siempre queda ganando la decisión de regresar al pasado. Porque como seres humanos se lamentan, bueno, me incluyo, nos lamentamos a veces muchas cosas que quisiéramos cambiar, y algunos terminan eligiendo regresar al pasado, o volver al pasado, o cambiar algo del pasado. En definitiva, estudios manifiestan que las personas siempre como que terminamos eligiendo pues algo, pero de el pasado. Realmente. Vamos a escuchar qué nos dicen por ahí, a ver qué respuesta nos dan en este martes de ¿qué prefieres? ¿Qué prefieres? ¿Volver al pasado? ¿Por qué? ¿O conocer tu futuro? ¿Por qué? Hola.
11: Mi respuesta a la pregunta del día, yo me iría con el pasado.
4: ¿Ya?
11: Si no tuviera como estoy ahorita con la deuda. Lo que viene por delante, que son problemas y problemas.
4: Oh.
11: Y más cosas malas, entonces.
4: Claro.
11: El pasado.
4: Las deudas te ponen mal. Las deudas te enferman, mi querido Eduardo. Las deudas te ponen feo. Las deudas te ponen flaco. Más morenito.
3: Eduardo Concha.
5: Escucha, bueno, fuera que la deuda. Bueno, uno tiene una o dos deudas, pero deudas ajenas por ayudar a las personas.
4: Viéndolo bien, Stewart Luna, yo creo que él tiene muchas deudas.
5: Deuda de uno es chévere, pero deuda ajena, eso lo pone más a uno, que uno lo ayuda.
4: Oiga, cuando uno ha pedido plata y debe, chévere, es suyo y es su responsabilidad.
5: Claro.
4: Pero cuando uno tiene una deuda que se le pidió su hermana, su hermano, su mejor amigo,
5: usted
4: le hizo el favor y de repente lo estresa, eso lo pone más peor, dijo el chavo.
5: Mire, que antes yo no hacía favores. ¿Por qué? Porque la gente no necesitaba que le hagan favores. Pues así mismo como yo tenía, la otra gente tenía y no molestaba con favores y todo. Pero ahorita como están las cosas y uno por hacer el bien, ayudar a las otras personas que necesitan, le ayuda. Yo antes yo vivía tranquilo, sin deuda, yo vivía mi vida. Si yo supiera, yo quisiera retroceder el tiempo.
4: Vive la vida, no dejes que la vida...
5: 8 veces iba allá donde las niñas, 8 veces al mes.
4: 8 veces.
5: Ahora pregúnteme cuántas veces voy al mes.
4: ¿Cuántas veces?
5: Sí, voy una vez al pito.
4: Mejor, ya
5: está. Dios mío, que retroceder, yo quiero... Mi llavecita está respondiendo como yo dije, se ve, retroceder el tiempo. Usted dice el futuro, ya le va a traer aquí un negro que le lea la mano para que le diga que va a venir un negro por venir, va a ver.
4: Dios oye, mío. Pregúntale cuarto quédese, de pollo. Quédese usted con ese negro, yo no quiero.
5: Al cuarto de pollo, pregúntele qué.
4: Ya le pregunto, déjeme darle lectura a este mensajito. Buenos días, mi niña Génesis, hermosa. También para que me mande saludos a los recintos aledaños del Cantón Naranjito. Rosario, Chahue, Betania, que lo sintonizamos por acá. Full volumen con la 106.9 La Turbo, la mejor radio que tiene Ecuador. ¡Bello! Un beso para los recintos de mi hermoso Naranjito que están ahí en el Rosario, para Maritza Guerrero. Voy a estar a la altura del Rosario este 26. Así que un beso para toda la gente por ahí. Nos vamos de boda y nos vamos de quinceañera. Un beso gigante para todos ellos que nos escuchan en los recintos aledaños. Ahí, así que besitos.
5: Ahí lléveme para allá, a ver si me quedo por allá mismo botado con
4: no, allá no. Las mujeres sacan el machete. Las mujeres tienen esposo policía. Usted va y no regresa.
5: Oiga, escúchame. Quiero decir algo también. Quiero retroceder el tiempo para valorar a la persona que fue mi...
4: Oiga, por favor, póngame algo triste. ¿Cómo es? Póngale el fundillo a Eduardo. Musicalícele. Mire, algo para que se exprese por ahí. A ver, ¿por qué? ¿Por qué quiere regresar?
5: Quiero regresar el tiempo atrás para realmente saber que la mujer sí me quiso de verdad. Una mujer que me quiso de verdad. Mi primera mujer, mejor dicho.
4: ¿Su primera mujer?
5: Sí, en la bahía hace más de...
4: ¿Y cómo usted sabe que sí lo quiso de verdad?
5: ¿Por qué? Porque me llevó a su casa, compartió conmigo, se separó del marido porque ya no podía vivir con él. Yo tuve un buen tiempo con él. Y yo también la quise, pero no me enfoqué 100% en eso.
9: ¡Besitos en el chiquitriquis!
4: A ver. Ahora sí puedo entender. ¿Usted sí tuvo a alguien que lo quiso de verdad?
5: Sí.
4: O sea, usted fue quien no valoró ese amor.
5: Yo no valoré 100% porque yo andaba en mis cuestiones, en mi asunto.
4: Traiga colcha, dice.
5: ¡No me quieren para allá! Oiga, voy gratis. Y ya, pues yo me imagínense que yo estaba, tenía 21 años, pero ya andaba en lo mío, en jugar pelota, en tomar y todo. Y no la supe valorar 100% a ella.
4: Oiga, sí. Esa no me la sabía.
5: Sí.
4: Sabía que usted había hecho paredes, que a usted le habían dicho padrastro, sabía que usted permitía que la mujer llegara a las 11 de la noche sin plata.
5: Ahora recién que me está jugando al Barcelona recién. Pero yo le estoy hablando hace 30 años
4: pero
5: atrás.
4: Pero no sabía que a usted... Sí, le habían tocado el guacho.
5: Sí. No digo que ella se separó realmente del papá de la niña, mi entrenadita, Talía ya era una niñita de como de 8 o 10 meses. Y ahorita ya casi tiene como ya 38 o 39 meses. Ya ella. Imagínese si yo me hubiese quedado. Yo ya me iba a sacar cuarto aparte y mi tío Serafín tiene la culpa. Hay una historia con mi tío. Después le cuento.
4: Ahora entiendo por qué el problema con el tío Serafín.
5: Se metió Serafín más sapo, sí. Ella me dice, Eduardo, ya no quiero vivir aquí, vámonos a vivir a otro lado. Y mi tío Serafín tenía una casa grande, pues. Y le voy a decir a mi tío Serafín, hermano de mi mamá.
4: ¿Ya?
5: Que me alquila un cuarto. Yo 21 añitos, pues, trabajando en la bahía. Y ella tenía 23, me ganaba por 2 años.
4: ¿Ya?
5: Me dice, ¿con quién vas a vivir? Le digo, con ella y una niña. Ya ese sobrino, en ese tiempo valía 90 mil sucres, 80 mil sucres.
12: ¡Hombre, güey!
5: Y él, ni bien termina ese día, pa, le va a decir a mi mamá. Ñaña Consuelo, mírele, Eduardo, que más acá va a alquilar un cuarto.
4: Exacto,
5: que...
4: el tío Serafín, Dios mío.
5: Y mi mamá preocupada, pues yo tenía recién 21 añitos,
4: Claro, era su conchito en ese entonces.
5: No, mi mamá siempre me ha querido, mi mamá. Tío. Y por ella yo le digo a veces, usted por su culpa que no me dejó vivir aparte y hace rato me hubiese ido. Pues. Y pa, mi mamá le dice a mi final papá. Segundo, mírenlo a tu hijo que está hecho de loco, que se va a separar.
4: Ahí se le dañó todo.
5: Se va a ir a vivir allá en la casa de mi hermano Serafín, que va a alquilar un cuarto. Y mi papá sí conocía la cuestión, porque mi finado papá también trabajaba en la bahía.
4: ¿Ya?
5: Y la conocía a la chica. Yo me iba con ella, la saludaba y todo. Y mi papá pues, también me dice, mira lo que vas a hacer, que de joven, ¿cómo te vas a meter ahorita? Te vas a hacer compromiso con una mujer con hijos, que vas a tener problemas, yo no quiero tener problemas contigo, mira que recién estás viendo a vivir la vida. Le digo, papá, ya. Y ella también se dio cuenta, pues. Y el papá de la niña le hizo un escándalo, le iba a quitar a la bebé, pues. Y él trabajaba en el banco, Filambanco. Esa es mi vida, quisiera retroceder ese tiempo ahí.
9: Vive la vida, no dejes que la vida te viva.
4: A usted la vida lo ha vivido por arriba, por abajo, por la derecha, por...
5: Yo te voy a decir un libro. Dios de mi vida. Dos libros.
4: ¿Cómo le pondría su libro? El nombre.
5: La vivencia del... La vivencia de Abel.
9: Presentamos las ocurrencias de Eduardo Colcha.
4: Así se llamaría.
5: Bueno, ya.
4: Oiga, qué bueno, qué chévere. Qué bueno saber que usted sí ha tenido a alguien que lo llegó a querer mucho, mi querido Eduardo. Martes, ¿de qué prefieres? ¿Volver al pasado? ¿Por qué? ¿O conocer tu futuro? Tenemos notas de audio. Buenos días. Hola, hola. Hello.
12: ¿Qué tal, mi masturbado? Muy buenos días, mi querida Génesis. Colcha, colcha, tranquilo, que ya vino la muchacha, pero no vino sola, vino con el marido y que le lleve un par de sábanas y que no te olvides las otras rinas de cebollado que le lleves, como la última vez que le llevaste.
13: Colchita, escuchando este casi me hace llorar, Colchita. Regresen con Colchita, por favor, regresen. Me va a hacer llorar, Colchita.
14: Amigo masturbado, buenos días, dulce mole de saluda. A ver, Colchita, ¿por qué eres mocho, Colchita? No se dice pendiente, se dice dependiente de farmacia, Colchita.
5: Dependiente, ¿sí ves?
14: Con respecto a la pregunta, obviamente al pasado, porque estábamos completos en mi familia y obviamente muchos momentos... tenía que pasar con mi viejo, no los pude pasar, me gustaría pasarlo.
15: Uy, qué linda voz.
4: Por acá me dicen, hola, hola, un saludo acá en Importadora C&C de la Bahía, mil gracias a Full Volumen. Chévere, un beso a la gente de Importadora C&C que se han compartido con nosotros en esta mañana. 10 de la mañana con 15 minutos. ¿Qué cuenta?
16: Las que trabajan en farmacia se llaman farmacéutica.
4: ¿Vio? Farmacéuticos. Yo no he conocido lo dependiente o pendiente, realmente.
5: Dependiente, ya dijo el panita, dependiente, son las que están trabajando en la farmacia.
17: Está buena la novela, los cachudos también lloran.
4: Señorita Génesis, efectivamente, al pasado, para no estar tan endeudado. Y en su caso, señorita Génesis, para no prestarle dinero a Colcha, porque nunca le van a pagar. Ay, Dios mío. César Lord también nos envió otra nota de audio, mi querido Stewart, está bajito de Franklin. Hasta que usted le encuentre, me voy con saludos. Anthony Vélez me dice, aquí escuchando la Turbo, saludos talentosa y a don Colcha. A don Cachudo Eduardo Colcha dice, ay Dios mío, Anthony Vélez, qué hermoso video que nos envían por ahí, que nos van escuchando en su vehículo.
18: Al pasado, ¿para qué? ¿Azonte qué? ¿Para qué? ¿Por qué? Nada, ya lo pasado, pasado. Como dice por ahí un filósofo, José. Ya lo pasado, pasado, no me interesa.
4: Al futuro, bueno, él.
18: Así que mejor el futuro, pues, mi gerencia mío. Mejor el futuro, futuro.
4: Está bueno. Un beso para David Morales, que por acá nos está escuchando. Gracias, David. Y un beso para nuestro amigo Alfredo, que está por ahí. Tenemos excelentes recomendaciones. 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
4: Bueno, uno, dos, aquí estamos, señores. Seguimos este día martes, dos por uno para toda esa linda gente que está en la sintonía, acompañando en su sintonía. Gracias por permitir estar en su hogar, en su bus, en su lugar de trabajo. Hora, a toda esa linda gente. La hora. 10:46. Toda esa linda gente en el centro, que está mi panita ahí en Alcedo, Pimontufa, para toda esa linda gente trabajadora, ahí para don Antonio, Tito Volteado, el Mocho, para Dinastía Sánchez, que está ahí, full camello, para toda esa linda gente de las cuatro manzanas, y para mi panita, el loco Mario, que está ahí en el patio de comida del Mercado Central, ahí, Picantería, el bacán, que está ahí, full sintonía para todos esos llavecitas, para toda esa linda gente que vende la legumbre, los montes. Si te quieres pegar un baño para la mala suerte, vaya a comprarse ahí los montes. Y para todos mis panitas que están ahí, Colón y Malecón, que ahí está en full sintonía, Fuente Soda, Tres Ñaños. Para mi panita, ahí donde yo crecí, donde yo empecé mi primero pinino ahí, en Las Peñas, y toda esa linda gente, mis panitas del colegio. Ahí de la Boca del Pozo, todos esos panitas que están ahí, bebé. En el barrio Garay, toda esa linda gente. El Cristo Consuelo, a mi panita la San Vicente Pablo, que está cambiando como todos los días. Bienvenido este día martes.
5: Uy, tumba, hermana, que tumba.
6: Yo creo que no va a dar sobredosis de homosexualidad.
5: Tumba, que tumba, Eduardo Colcha, Dios mío. 10:47. Pues bueno, es hora de informarnos de todo lo que acontece en este día. Preste mucha atención con respecto a las noticias relevantes. Quiero que usted escuche. Diferentes sectores de Guayaquil van a tener cortes de agua de 12 horas. Imagínese, cortes de agua de 12 horas. Un corte de agua de 12 horas afectará a 12 sectores ubicados sobre la avenida Narcisa de Jesús en el norte de Guayaquil. Sí, así como lo escuchó. Según la empresa Interagua, la interrupción del servicio comenzará a las 15 horas de este martes 15 de septiembre y se extenderá hasta las 3 del miércoles 16. Los sectores que se verán afectados son Narcisa Club, Metrópolis 2, Ciudad del Río 2, Veranda, Arcos del Río, La Perla, Nexus, Romarede, Jardines del Río, Horizonte Dorado, Villa Ensueño y Mucho Lote 2. Ahí están los diferentes sectores que van a tener por más de 12 horas sin líquido vital. De acuerdo con Interagua, el corte obedece a la instalación de nuevas válvulas y trabajos de mantenimiento en el acueducto principal de 500 milímetros ubicado en Avenida Narcisa de Jesús. Si usted por ahí ya fue avisado, de repente radica en el sector antes mencionado, tiene que tener previsto ya su líquido vital. Por favor, ponga, porque todavía tiene tiempo para que usted pueda alimentarse de este líquido. Coja en tachitos por ahí, en sus baldecitos, para que tenga el líquido vital. A partir de las 15 horas, los diferentes sectores de Narcisa de Club, Metrópolis 2, Ciudad del Río, Veranda, Arcos del Río, La Perla, Nexus, La Romareda, Jardines del Río, Horizonte Dorado, Villa Ensueño y Mucho Lote 2 se van a quedar sin líquido vital. 10:49 y en el tema de temperatura, hasta 31,5 tendrá Guayaquil este martes 15. La temperatura será establecida desde el 31,5 grados centígrados, una mínima de 25 centígrados, según el pronóstico del Instituto Nacional de Meteorología. Así que bueno, a todos nuestros queridos amigos por ahí, ya saben, la temperatura va a radicar entre ese calorcito y ese frío al mismo tiempo para nuestros queridos amigos. Y el INAMI alerta que las lluvias en la costa serán más frecuentes. Mucha precaución. El Instituto Nacional manifestó e informó que la región litoral empezó a responder al fenómeno del Niño. Según dijo la entidad, la noche de este martes de septiembre, la región ha comenzado a ingresar en una etapa inicial de transición y acoplamiento atmosférico en respuesta de las condiciones cálidas presentes en el Pacífico. Alguna de los sectores más afectados será la región costa, con el tema de presencia de aguas lluvias durante este mes de septiembre. Ahí te dejamos entonces en el ámbito de información. Y para terminar, algo que destaca una alegría entre los diferentes ciudadanos, desde este 15 de septiembre se termina la veda del cangrejo.
4: ¡Bravo! ¡Por fin, Dios mío, por fin!
5: Por fin, si usted ni cangrejo come.
4: No, pero por fin, para otros panditas que están ahí que van a comer, la gente de los claro, locales.
5: Bueno, no, hablando la plena, usted sí come cangrejo, sí.
4: Claro. Sí.
5: Bueno, yo no puedo comer porque soy alérgica. Pero claro, yo antes sí comía. Después del COVID quedé alérgica al cangrejo. Pero se termina la veda del cangrejo, la segunda veda del cangrejo rojo en Ecuador. Está a punto de concluir, de acuerdo con el acuerdo ministerial emitido por la Subsecretaría de Recursos. Pues bueno, esta especie mudará su caparazón y crecerá. Termina oficialmente este martes 15 de septiembre. Diferentes lugares desde mañana reactivan sus ventas de cangrejo. Cangrejo azul, cangrejo rojo. Se termina la veda en nuestro territorio ecuatoriano y algunas familias están completamente felices.
4: Por favor, claro.
5: De que vamos a comer cangrejito por ahí.
4: Ya va a ver toda esa la calle de los ríos, tal. Full volumen la gente que está ahí comiendo cangrejo, así mismo como está toda esa linda gente de Bastión, bloque 4.
5: ¿En qué se parece Eduardo Colcha al cangrejo? Confirme.
4: Qué bueno, sabroso.
5: No, en que cualquier hueco se me metiendo.
4: Así mismo como está toda esa linda gente que está ahí que quiere comer cangrejo, ahí Flores, Bastión, bloque 4, para mi panita Gabriel, para toda esa linda gente, mi amiga linda Raquel Murillo, que está full sintonía ahí en Brasil y Babahoyo, full sintonía ahí en la frita de Claudio, para toda esa linda personal que está caminando ahí.
5: Qué rico, fritada de Claudio, que están por ahí. Un abrazo para toda la gente que por acá reporta sintonía. Martes de qué prefieres, martes de qué prefieres, volver al pasado o conocer tu futuro. ¿Por qué? Martes de qué prefieres, volver al pasado o conocer tu futuro. ¿Por qué? Tenemos notas de audio, mi querido Stewart Luna. Hola, hola.
3: Es el término dependiente que se usa para los vendedores en farmacia, sí, es correcto, pero es en los tiempos de antaño, pues ya ahora tienen otro...
7: ¡Cacerit!
8: ¡Recoge la ropa! ¡Se viene el agua! ¡Está cayendo gota! ¡Confirme!
5: ¿Está cayendo o quiere ver?
9: ¡Cuchico! ¿Yo para qué voy a ir al pasado? Si ya el pasado ya pasó, ahora no queda el futuro. Para adelante, seguir para adelante. Porque para el pasado ya que vamos a vivir, ¿no?
5: Pues
9: vamos,
5: chico,
9: para el futuro.
5: El cubano.
9: Eso es para el futuro, chico.
5: El cubano, chico, yo prefiero ir al futuro, no al pasado. El pasado ya pisado, dijo José José. Y ya no queremos devolver, chicos. Así que un abrazo para ese chico que se está comunicando con nosotros. Mira tú, chico. Acá sí está un chico bien chiquitito, ¿eh? Hola, mi apreciada amiga Génesis, reportando sintonía desde El Triunfo. Efectivamente, lo que usted acaba de decir sobre el clima, por acá está lloviendo. Éxitos para hoy, queridos amigos de la 106.9. Saluditos al chofercito carretero Daniel Miller. Dani, mi vida preciosa. Un beso para la gente del Triunfo. Por ahí, el clima está totalmente lluvioso en algunos sectores de nuestro país, en algunas provincias de nuestro territorio ecuatoriano. Así que besitos, gracias a nuestro querido Daniel Miller por ese reporte de sintonía.
4: Mire, por aquí ya mismo puede caer lluvia porque está frío, frío el clima. Está.
5: ¿Usted quiere ver?
4: No, cae lluvia.
5: ¿Quiere sentir?
4: No, yo no quiero. Solo más le digo que está el clima templadito aquí.
5: Está bueno. Pues bueno, martes de qué prefieres, 10 de la mañana, 54 minutos. ¿Qué prefieres? ¿Prefieres volver al pasado o conocer tu futuro? ¿Prefieres volver al pasado o conocer tu futuro? 098-846-5612. 098-846-5612.
4: Oiga, compañerita,
5: cuénteme.
4: Usted se me vio ayer bien vestidito, bien chévere, ¿no?
5: Bien vestido, claro.
4: Ya,
5: ayer
4: fui...
5: usted sabe.
4: Ayer
5: le quería decir, Eduardo, todo eso es suyo. Pero no, hay que respetar.
4: Escúcheme, ayer ya me fui a reunir con los nuevos clientes. Me salió un nuevo caso, señores.
5: Tenemos un nuevo caso
4: ya
5: suyo.
4: Ya estamos.
5: ¡A caramba! Déjenme que lo presente, pues, el señor Stewart. A ver, preséntelo, señor Stewart.
10: Hoy presentamos las ocurrencias de Eduardo Colcha.
4: Oye, no es ocurrencia, es un caso. Oye, habla bien, pues, cuarto de pollo.
5: No escuchamos. Otra vez, señor.
4: Ahora mi llave, la hora.
10: Hoy presentamos las ocurrencias de Eduardo Colcha.
5: Ahora sí, cuénteme su caso o su cosa.
4: Ayer me fui a reunir con mis nuevas clientes. Unas clientes son... Es una casa de herencia.
5: Ya la del perro de salchicha.
4: No, ya está ganado, ya le ganamos.
5: Qué suerte, me saca el sombrero de artista, señor.
4: Es que mi vecina Yasmín se ha tenido una foto con su perro cuando era chiquito, pues.
5: Ah, mire.
4: Ahí le gané ya.
5: O sea, ahora... usted conoció al perro de su vecina chiquito y al perro de su vecina grandota.
4: Claro, sí, mi vecino, un perro.
5: Oye, y cuénteme, pues, de este individuo que decía, ¿cómo decía?
4: Ah, ese que le salió en el parque, le decía, ese es mi salchicha. Se está terminando ese caso, ya no me haga retroceder, aquí vamos a retroceder un nuevo caso, señor. A ver, estamos en una casa herencia.
5: ¿Ya?
4: Es una casa herencia que está en litigio. ¿Qué cosa? Ya no. decía, ese es mi salchicha. Bueno, una casa de herencia, señora, que estaba de venta. Son tres hermanos. El último hermano es un varón. Y ya estaban de acuerdo los tres hermanos, pues. Los dos primeros hermanos son mujeres y el último varón.
5: ¿Ya?
4: Y ya la iban a vender. Pero ahí saltó el problema. Que el último hermano...
5: ¿Qué pasó?
4: El último hermano tiene una pareja.
5: Ya.
4: Y las hermanas se enteraron que se van a casar.
5: ¡Ah, caramba!
4: Pero las hermanas no están de acuerdo.
5: ¿Por qué?
4: Porque su último hermano...
5: ¿Ya?
4: Tiene su pareja del mismo sexo.
5: Ah, ya, ok. No son partícipes.
4: No son partícipes y todo. Y las hermanas dicen, ¿cómo te vas a casar? Yo, si te casas, tienes que compartir la mitad de la venta.
5: Con él,
4: con su pareja. No, si no estamos de acuerdo, tú no te casas porque no te... No vamos a vender la casa y aquí vamos a tener un problema. Y el hermano...
5: Entonces, ¿el chico lo contrató usted?
4: No, a mí me contrataron la
5: usted se va, es a la pelea.
4: Claro, pero que yo estoy acá porque son dos mujeres, pues, peleando con el último hermano, el Conchito, que le salió medio chueco.
5: A la final también es mujer.
4: Bueno, contá que el hermano se quiere casar a como pinte.
5: ¿Ya?
4: Y las hermanas no están de acuerdo en esa relación. El hermano se llama... Andy Pinzón. Ese es mi salchicha. Y su pareja se llama Cristian Cuncalón.
5: ¡Ah, caramba!
4: Aquí tengo las pruebas y todo. Y bueno, contá que eso, ahí estamos peleando y todo.
5: Bueno, ¿cuándo va a ser la primera audiencia?
4: Ya, la primera audiencia después va a ser 15 días, porque nosotros...
5: ¿Pero usted qué quiere? Como abogado en ese caso, ¿qué quiere? ¿Quiere resolver que la casa se quede solo con las chicas? ¿No le quiere dar a Andrés? ¿Cómo es que dijo? Andy Pinzón.
4: Andy el Pinzón, el último conchero que le salió medio choco y tiene una relación con el mismo sexo, pero con el señor Cristian Cuncalón. No, todo se puede arreglar. Todo se puede arreglar. Aquí la cuestión es que la casa hay que venderla. Pero tenemos que llegar a un acuerdo. Pero ahí...
5: Mire, si usted no arregla ese caso, usted va a terminar diciendo...
4: Ese es mi salchicha.
10: ¡Oye, me grabaste eso!
4: Bueno, aquí va a haber... Tiene que haber un acuerdo, Pero por ahí estaba diciendo que hay que llegar a un acuerdo. Pero
5: bueno, si usted pudo resolver el caso de ese es mi salchicha, ese es mi salchicha. Pues bueno, yo creo que este caso está más fácil, pues.
4: Ya, claro que está más fácil. Pero bueno, después de 15 días vamos a entrar en una audiencia y vamos a ponernos de acuerdo. Y yo estoy al lado de las hermanas.
5: Claro, ¿qué? Porque ellas le contrataron.
4: Claro, pues.
5: Donde le estén pagando, ahí va a estar usted como abogado, pues.
4: Pero Dios, la cuestión mío, es que... Se va a vender esa casa, pero quiere que la parte que le toca al varón sea solamente para él, no sea compartido con su pareja. Después pónganse que sea la pareja un vividor, lo deja al pobrecito.
5: Entonces, ahí, en 15 días tenemos alguna resolución.
4: La solución, claro.
5: Perfecto. Listo, entonces, si les fue bien con ese es mi salchicha, yo creo que con la casa, con estos... este caso va a estar totalmente más fácil, más sencillo. 10 de la mañana, 59 minutos. Pregunta de este martes, ¿qué prefieres? ¿Volver al pasado? ¿Por qué? ¿O conocer tu futuro? ¿Por qué? Algunos han dicho por ahí que prefieren regresar al pasado. ¿Por qué? Porque a veces en el pasado uno hace errores, uno comete problemas por ahí y quisiera saldar. Por ejemplo, si usted quisiera regresar al pasado, ¿qué cambiaría de su pasado, mi querido Eduardo?
4: Lo que le dije, pues, a ver...
5: quisiera mejorar en la parte humana, en la parte sentimental.
4: Sí, no, de saber realmente, de sentar cabeza, mejor dicho, con esa persona. Pero para mí, imagínese que yo casi a los 40 años quise sentar cabeza con la amiga. Con mi último compromiso que tuvo.
5: 40, dijo mi abuelita, burro viejo.
4: Quise sentar cabeza con ella con 4 hijos, imagínese. Y no senté cabeza con la que fue mi primera mujer. Laura,
5: estaba,
4: Laura.
5: Estaba libre ahí todavía.
4: No, Laura, sí, pues tenía una sola niña. Pues,
5: ya.
4: Laura, cuando yo tenía 21 añitos, pues yo por andar en mi cuestión de jugar pelota en la borrachera y cuestiones y media.
5: Eso es malo. Beber es malo, mata el alma y le envenena.
4: Pero eso la mayoría de nosotros hacemos, ¿no? Por andar en nuestro asunto, no estabilizamos una relación. Óyeme, grábate esa wea, vamos a ver. Bueno, eso es, señores, yo quisiera...
5: Ah, mire, después de tener muchas mujeres, ahora usted lo único que dice...
4: Ah, decía ese, ese es mi salchicha, ese es mi salchicha. Oye, cuarto pollo, ¿qué tú harías? ¿Retroceder el tiempo o el futuro?
7: Ah, decía ese, ese es mi salchicha, ese es mi salchicha.
4: Oye, responde, cuarto pollo.
5: Bueno, señor, ¿qué cuenta usted, mi querido amigo que nos está enviando esa nota de audio? Escuchemos, ¿qué nos dice? Buenos días.
11: Hola, ¿qué tal, Masturbado? Saludos en este día, martes, 2x1, pila, Stewart, 2x1, tú pides uno, yo te doy dos, pila, pila. Pila, Stewart, pila, saludos talentosos a Enes y Berbeo.
5: Hola.
11: Y para el monstruo de la laguna, el señor Eduardo Colcha. Oiga, está buena esa pregunta, ¿a dónde quisiera irse, al pasado o al futuro? ¿Al pasado para qué? Ya conozco todo lo que pasó. ¿Cuál sería lo interesante ahí? ¿Remediar algo? No, porque daño mi línea cuántica según los Avengers. Entonces no voy a dañar mi línea cuántica. Al futuro, pues yo prefiero la surprise, ¿no? Que venga lo que venga, despacio. Porque si yo ya sé lo que va a pasar en el futuro, me puedo acelerar. O puedo intentar cambiar las cosas. Y yo creo que tu destino no lo puedes cambiar por nada, ni por nadie. Así que esa es mi respuesta, mi estimada Génesis Bermeo. Saludos, éxitos, bendiciones en este día. Martes, 2x1. Ya sabes, para ti también hay colcha. Pide uno, te doy dos. Éxitos.
5: Caramba. Bueno, qué chévere. Gracias a Damián. Por acá es que se está comunicando a través de nuestra línea de WhatsApp. Él comenta y nos da una respuesta bella, bella. Está bien. Un abracito para Damián, que por acá reporta sintonía. ¿Qué nos dice el Chino Suárez? Bueno, buenos días.
12: Colcha. Pila, colcha, que ahí está tu futuro. Peleas a casa. Te casas con el pelado y a la hermana la dejas sin nada.
4: Oiga, oiga, Chino Suárez, ¿no escuchó que él sí tiene pareja, señor? Él tiene pareja que se llama Cristian Cucalón. El señor Andy Pinzón sí tiene pareja. Yo no me tengo que meter ahí nada. Yo soy el abogado ahí para
5: ¿verdad,
4: que...
5: ¿Verdad, verdad?
4: Yo qué va a meter, por decir serio.
5: Está
4: con la,
5: bien.
4: Con una de las ñañas me puedo meter.
5: Puede ser que se termine enamorando de las que le contrataron.
4: Claro.
5: Dios mío. Y ahí, en vez de hacer un caso, hace un casote ahí. Diosito. 11:03, hora de irnos con el segmento favorito, donde la salud es primordial y usted tiene que estar al tanto de todo lo que acontece, de las cosas que hace, de lo que no hace, de las cosas que le hacen bien y las cosas que le hacen mal. Vamos entonces con el segmento La Turbo te cuida. 11:03, ahí está, tenemos por acá, entre este segmento importante que tenemos en todas las mañanas, tenemos algo chévere que queremos darte a conocer a nuestros queridos amigos. ¿Usted sabía que hay cosas que no se deben hacer en el baño?
4: ¿Cómo?
5: Por ejemplo, usted, para usted, ¿qué sería cosas que no se pueden hacer en el baño? A ver.
4: Yo ahorita, lo único que... con el teléfono celular.
5: Ir con el teléfono, bueno, claro. Correcto, tiene 10, señor. Pues bueno, errores constantes que realizamos las personas en el baño y que son totalmente dañinos para nuestra salud. Errores que hacen que tu salud te enferme absolutamente más y más. Uno de ellos es usar el teléfono en el inodoro. Mediante el uso del celular, tú acumulas bacterias fecales que llevas a todas partes. Cuando usted va a ser el 1 o el 2, es mejor... O recomiendan los expertos que no debe llevar el teléfono. 2, tirar de la cadena con la tapa abierta. Usted de repente baja la válvula, como quien dice por ahí, o tira la cadena con la tapa abierta.
4: Eso. Taparla.
5: Claro. Debe tener por ahí tapada el inodoro. ¿Por qué? Porque eso genera una nube de bacterias hasta de 1,8 metros. Incluso a tu cepillo de dientes le llega todo aquello. 3, nunca limpiar la manija del inodoro. Si tú de repente siempre la utilizas, eso es uno de los lugares más sucios del baño, y lo tocas constantemente, cosa que tiene que estar totalmente limpio. 4. Guardar el cepillo de dientes en el mostrador queda en la zona de salpicaduras y bacterias. No lo hagas. 5. Usar la misma toalla toda la semana. O sea que si te bañas 1, 2, 3, 4, 5 veces y no lavas la toalla, ahí están las bacterias. No sirve de nada que te hayas bañado. Peor si la dejaste en el baño 5 días por ahí. 6. Nunca lavar la cortina de la ducha. Si usted tiene alguna cortina por ahí, tiene que hacerlo porque el moho puede crecer en la parte inferior y propagarse. Y 7. Usar jabón en barra compartido. O sea, su jabón es su jabón. El jabón no es para toda la familia. El jabón es suyo y necesita tenerlo algún espacio separado de donde está el inodoro. Y para concluir, 8. No cambiar la esponja de limpieza también es perjudicial para su salud. Si usted es una dama o es un caballero que le gusta por aquí tener una esponja para lavarse el cuerpo o algún trapito, porque antes las mamitas tenían trapitos, tenían por ahí esponjita. Si usted es de las personas que no la lava, no la cambia, no la desinfecta, pues bueno, eso hace que se acumulen bacterias y su metabolismo tienda a enfermarse. Cosas que realmente no se pueden hacer en el baño y que sin duda alguna usted tiene que tenerlas prácticamente presentes al momento de ir a tomar una ducha. 11 de la mañana con 6 minutos. Vamos avanzando en este hermoso día por acá.

0: se siente diciembre, Dios mío. ¿Cómo avanza el tiempo por ahí? Ya quién sabía el mes de septiembre.
1: Que se detenga el tiempo, que se detenga.
0: ¿Eres loco? No, pues. Tiempo ido, tiempo vivido.
1: Ese es mi salchicha.
0: Pero bueno, 098-846-5612. 098-846-5612 para que usted nos siga enviando su reporte de sintonía. Estamos en redes sociales, @RadioTurboGIE. Así nos encuentras en Instagram, en Facebook. Estamos como Radio Turbo Guayaquil. Para que tú nos sigas en redes sociales, le des like a nuestras publicaciones y las compartas para que tú puedas compartir con nosotros en esta mañana de martes.
1: Sí, señora, aquí estamos, la hora para toda esa linda gente. 11:17. Oiga, usted que está hablando de tiempo, de regresar el tiempo atrás o adelantar el tiempo.
0: Ya.
1: Tengo 10 cosas que el tiempo te enseña.
0: ¡Ah, caramba! 10 cosas que el tiempo te enseña y la vida de acuerdo al tiempo, me imagino.
1: Por favor.
0: A ver, vamos, escuchemos entonces.
1: Estamos de la pregunta más o menos, vamos a hacer esto. 10 cosas que el tiempo te enseña.
0: Consejos de vida.
1: Primero, quien quiere estar, está.
0: Ok.
1: Segundo, todo pasa aunque parezca que no.
0: Ok.
1: Tercero, parar a veces es una necesidad.
0: Okay.
1: Ok. Cuarto, tu paz no está en venta. Quinto, llorar está bien para no ahogarse.
0: Ajá.
1: Quinto, sexto.
0: Sexto, ¿qué es esto?
1: Eres más valiente de lo que crees. Eres más valiente de lo que crees.
2: Dios mío, señor, sálvame.
1: Séptimo.
0: Séptimo.
1: No hay sueño pequeño.
0: Solo Eduardo.
1: Octavo.
3: Maldita perra.
1: Perder el equilibrio es normal.
0: Ok.
1: Noveno. Cuidarte es tu mejor decisión.
3: Ok.
1: Décimo. Cada paso que das es un triunfo. Señores, 10 cosas que el tiempo te enseña. Nuevamente, aquí repito. 10 cosas que el tiempo te enseña, señores.
0: Cuente, señor, cuente.
1: Quien quiere estar, está. Todo pasa, aunque parezca que no. Parar a veces es una necesidad. Cuarto, tu paz no está en venta. Quinto, llorar está bien para no ahogarse. Sexto, eres más valiente de lo que crees.
0: ¡Ay, qué bonito!
1: Séptimo. No hay sueño pero pequeño.
0: No,
1: octavo. Ojalá. Perder el equilibrio es normal.
0: No, ojalá.
1: Noveno. Cuidarte es tu mejor decisión. Y décimo. Cada paso que das es un triunfo.
0: ¡Bravo! Con respecto al tiempo, claro. Imagínese. Oiga, los seres humanos de ley tenemos que aprovechar cada tiempo vivido, cada tiempo por ahí compartido, porque el tiempo ido, tiempo perdido, ¿eh? Así que bueno, 11:20, ahí están las recomendaciones de vida, justamente con la pregunta que estábamos haciendo en este martes de ¿qué prefieres? ¿Qué prefieres, volver al pasado o conocer tu futuro? Tenemos notas de audio, vamos a escuchar qué nos cuenta mi querido Stewart. Hola, hola.
4: Hola, hola, buen día, ¿cómo le va? Saludamos desde acá en Fortuna, la Ponce Enrique. Que esta semana estamos full fiesta, un saludo ahí también para todos los choferes, volqueteros y maquinistas que están a full sintonía de Radio Turbo. Saludos.
5: Me gustaría el pasado para ir a Naranjito para conquistar tu corazón, mi amor.
0: ¿Quieres loco?
6: Buenos días, Génesis Verdeo.
0: Hola.
6: La pregunta es muy buena. Tiene su pro y su contra, porque mira, yo si pudiera volver atrás, no me arrepiento de haberme casado con mi esposa, porque sigo casado con ella, vivimos juntos, soy feliz, la amo, la quiero, la adoro. Pero sí me casé muy joven, ¿sí me entiendes? Entonces como que arreglaría eso, ¿no? En mi vida.
0: Okay.
6: Y al futuro no, porque okay. Que venga lo que tenga que venir, que pase lo que tenga que pasar, al destino no se lo puede alterar.
7: Ah, con que tú eres colcha, el abogado que la va a defender. Todo bien, mi llave. Ya vas a ver que te voy a mandar una tres motos afuera de la radio. Billy Mosca, no te metas, abogado, ahí. No te metas, brother. No te metas, pola.
1: Para mí que este es el novio de la pareja, el Cristian Cucalón.
8: Muy buenos días, mis amigos de Masturbados. Bendecido día para cada uno de ustedes. Respondiendo a la pregunta del día de hoy, yo quisiera saber qué me trae el futuro. Quisiera saber cuándo voy a acabar pagando las deudas que tuve en el pasado.
0: Chucha.
8: A ver cómo va a ir al futuro.
0: Dios mío. Oiga, un beso para la gente. La gente que nos está escuchando y la Ponce Enrique, que van a hacer de fiesta nuevos oyentes.
1: ¡Bravo!
0: Bienvenidos.
1: Ay, dígale que nos contrate ahí. Claro, vamos, amiga, barato, vamos barato.
0: 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Qué chévere.
1: Lleve tres, pague por uno.
0: Ah. Un besito a los amigos conductores, los volqueteros hermosos, claro, que están reportando sintonía.
1: Choferes profesionales, son llavecitas que manejan volquetas, camiones, todo eso, llavecitas.
0: Así que muchas gracias a todos nuestros queridos amigos que están disfrutando con nosotros. Al regresar, ya vamos a empezar con el segmento Recuerdos Turbo, donde tú nos pides tu canción favorita de cualquier, ¡abogado!, género, pero tienes que contarnos, claro, qué recuerdo te trae.

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5: ¡Llegamos! ¡Estamos! ¡Ya mismo nos vamos!
6: Hoy estamos aquí, mañana quién sabe.
5: ¿Qué eres loco? Usted no estará, yo sí quiero estar.
6: Oiga, tengo una noticia, tengo una ¿cómo que dice la palabra?
5: ¿Qué cosa?
6: Tengo una palabra célebre.
5: Palabra célebre, bueno, recuerden que hemos finiquitado hoy martes de ¿qué prefieres? Estuvimos preguntando por ahí, ¿qué prefieres? ¿Volver al pasado o conocer tu futuro? Algunos, bueno, la mayoría de nuestros queridos turboyentes por acá que se comunicaron entre hombres y entre mujeres, ellos dijeron el pasado. Ganó el pasado. En este martes, ¿qué prefieres? El pasado se llevó el triunfo porque realmente algunos decían que quisieran volver, claro. Quisieran regresar a cambiar. ¿Usted qué dice, mi querido Stewart? ¿Usted nunca dio la respuesta para finiquitar? Diga, ¿qué quisiera?
6: ¿El pasado,
5: ¿regresar al pasado o ir al futuro?
6: Habla cuarto.
7: Hola.
6: Ay, oh, bochota.
8: Hola.
7: Oye.
8: Oye.
7: A ver, regresa al pasado. Es para que otros me pongan los cachos nuevamente. Por favor. Estoy bien con mi mujer, tranquilo.
5: Me quedo aquí en el presente, dice.
7: Claro, aquí me quedo.
5: Está bueno. Ni el pasado ni el futuro, el presente, talentosa. Ok, gracias, Stigor. Vaya a mezclar usted, señor.
6: Ha sido también cachudo, ha sido. ¿Cómo? Si ve que yo no he sido el único, también este cristiano también ha sido cachudo.
5: No. Él es igual que usted, igualito.
7: Animador y DJ son cachudos.
5: ¿Qué eres loco? Animador, no dijo animadora. Está bien. Solo porque dijo animador con sexo masculino. Como yo soy femenino, no agarro esa bronca. Ahora sí, a ver, su frase célebre, señor.
6: A ver, señores, una frase.
7: Poner baldosa.
6: El que no amaneció feliz.
5: No amanece.
6: No escuche. El que no amaneció feliz. Que se vuelva y se acueste nuevamente.
5: ¡Ah, caramba! Profunda.
6: Claro.
5: Profunda.
6: El que no amaneció feliz, que vuelva y se acueste nuevamente.
5: Está bien. Al buen entendedor, pocas palabras. Así.
6: Claro,
5: así.
6: Claro. Bueno.
5: Claro. Imagínese, ¿usted qué entiende sobre esa frase?
6: Yo. Si tú te levantas, levántate con un buen ánimo, con la esperanza que va a mejorar, con la esperanza que se va a ir el marido de tu vecina, va a ser guardia y tú vas a estar ahí.
5: Todo eso con infidelidad, Dios mío. ¿Cuándo cambiará este hombre? Dios mío.
6: Ese es mi salchicha, ese es mi salchicha.
5: 11 de la mañana, 35 minutos. Vamos entonces a empezar con el segmento de este martes. Recuerdos Turbo, un segmento donde tú puedes pedir todos tus diferentes temas favoritos. Recuerda, pero tienes que pedirla, si nos dices, talentosa, ¿quieres escuchar el éxito de Gerardo Morán en vida? ¿Por qué? Porque esta canción me recuerda cuando bailé por última vez con mi abuelita, por ejemplo. Me estoy inventando. Pero cada canción te deja un recuerdo. Antes de pedirnos tu tema, tienes que contarnos ese recuerdo. ¿Qué tema se va a pedir usted, mi querido Eduardo, para abrir el telón musical y por qué?
6: A mí no me la cantó, pero me la cantaba la persona que yo le dije que fue mi primer compromiso. Oh. Ella le decía...
7: La chamo.
5: Hasta acá se escuchó, oiga.
6: Ella, pongámosle, me dice, Eduardo, me dice, me quiere quitar a mi hija, a él. Y, pero si sigo contigo, me la quita.
5: ¡Ah, caramba!
6: Sí, queremos, démonos unos tiempos, sí. Oh. Y ella le cantaba al papá de la niña, nuestro hijo, de Jenny Rosero.
5: Muy bien. Vamos entonces a abrir con Jenny Rosero en el segmento Recuerdos Turbo. Recuerda, cualquier tema musical, cualquier género, pero tienes que contarnos por qué nos pides esa canción. ¿Qué pasó, Stewart?
6: Y ahí, ahí estuvimos separados como 6, 8 meses, nos separamos.
7: Colcha.
6: Mande.
7: Ya, pues, pues.
6: Esa es mi llave, ahora sí se jodió el martes.
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0: De nada.
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3: Oiga, más despacio. ¿Por qué esa grosería, Dios mío?
0: Farisea, carta falsa.
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0: si se regresó con el marido, pues estaba yo.
3: María, cuéntele, María, háblele usted que yo no puedo.
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3: Ahora sí, tenemos reporte de sintonía en tu segmento favorito, Recuerdos Turbo. ¿Quién por ahí? Buenos días.
4: Pues mi tío Stewart, Recuerdos Turbo. ¿Será que ustedes pueden poner ese tema? Macumba, recuerdo cuando bailaba en el campo con mis tías. Bueno, bendiciones a ustedes.
3: Oiga, macumba, macumba, la, la, la, la, la. Ay, la.

0: mensajes me dicen por acá. A ver, si te gusta el hueso de Rubén, qué eres loco. Por acá nos dicen buenos días a la mejor radio, la Turbo y su programa Los Masturbados. Que tengan un excelente y bendecido día. Gracias, Giovanni Boada. Besitos. ¿Qué nos cuentan? Notas de audio. Buenos días. Hola.
1: Saludos, Masturbados. Saludos. En Recuerdo Turbo, quisiera que por favor me ayuden con la canción Amigos del Ayer, del Cholo Berrocal. Porque esa canción me acuerdo de mi papá cuando estaba en vida y estaba enfermo. Él una vez pasó al lado de un hermano de él. Y el hermano ni bola le paró, como que ni lo conocía.
0: Uy.
1: Y ahí mi papá se ponía a veces a... Se instalaba ahí con su cajita feliz y ponía su música y cantaba todo pulmón. Amigos del ayer, sonrisa de un pasado. Cuando pude servirles, amigos, me llamaron. Siempre me acuerdo de eso.
0: Ay, amigos del ayer, no escuché al artista, pero qué bueno, qué buen recuerdo que
2: tiene.
0: Cholo
2: Berrocal.
0: ¿De qué?
2: Cholo Berrocal.
0: Cholo Berrocal. Ah, ok, listo. La tenemos lista entonces. Listo, ya, déjenme por ahí buscar y déjenme enviar saluditos por acá que nos están escribiendo también. Videos, tus videos de reporte de sintonía son fantásticos. Gracias a todos esos oyentes espectaculares que nos envían al 098-846-5612. 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

0: Sí, señores, bien, bien, bien. 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
1: Muy buenos días, Radio Turbo. Aquí. ¿Por qué le voy a pedir esta canción?
2: Cuente, cuente.
1: Porque una persona muy especial, que ya no está aquí con nosotros, me pidió que a los 3 días que se fue al cielo, me dijo a mí, mija, ponme la canción Gitana, Gitana. Ay. Muchas gracias, que tengan buenas tardes.
2: Te abrazamos, mi querida Jenny. Gitana, gitana, imagínate, cuando alguien se va y te dice, te pide el último deseo, su último suspiro, sus últimas ganas, sus últimas fuerzas. Qué bueno, pero bueno, los destinos de Dios siempre son buenos y tenemos que respetar. Vamos entonces a complacer a nuestra querida gente de la Turbo en su segmento
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0: 16 minutos. Qué rica salsa, sí señor, en este martes, con esa salsa espectacular que tenemos acá a través de la 106.9, tu programa Los Masturbados y tu segmento Recuerdos Turbo. ¿Quién más en línea, mi querido Stewart?
1: Recuerdos Turbo, mi genio mío.
0: Hola.
1: Nunca me voy a olvidar de esta. Esta fue la primera rocola que yo escuché.
0: Confirme.
1: Tengo
0: ¿cuál?
1: Conocimiento, tengo así uso razón, que me acuerdo.
0: A ver, cuente,
1: que tenía 6, 7 años. A mi abuelo, que en paz descanse, le gustaba esta música. El segundo Rosero, ya. ¿Cómo voy a olvidarte? La escuchaba en esa radio.
0: ¿Cómo voy a olvidarte? Es esa, ¿verdad?
1: Sí. En el campo.
0: Ya.
1: Con la batería, todas esas cosas. Nunca me voy a olvidar. Siempre prendido.
0: Ay, ay, ay. Esa no, señor DJ. Yo diría, ya no diría, esa es mi chanchiche, ese es mi whisky.
2: Ay, dígale que se la mande toda.
0: DJ, mándasela toda a Eduardo.
2: Ese es mi salchicha.
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0: no te vayas jamás. ¿Dónde está la gente del sur, del Portete, la gente de Guerrero Valenzuela, la gente de San Martín, la gente de Pradera 1, Pradera 2, la gente de Floresta, la gente de, que está escuchándonos por ahí a la altura en Mucholote, Sauces, Garzota, a la gente de Bastión, a la gente que está en Bonavila, en Ciudad Celeste, a la gente de La Joya, a la gente que está por ahí disfrutando de la 106.9. Milagro, Naranjito, Marcelino Maridueña, qué rico, un martes diferente por acá con la programación de la 106.9. Escuchamos qué más nos cuentan. Hola, buenos días.
1: Señores de la 106.9.
0: Confirme.
1: Mendoza, ¿cómo estamos?
0: ¿Cómo está? ¿Qué tal? Más, amigue.
1: Oye, Colcha, ¿te callas o te mando a callar? Déjame escuchar la música, por favor. Sí, por favor, me estaba al margen, pero ya tú me haces salir de mis caballos, mi Colcha. ¿Qué tal, chonguero mayor? ¿Cómo
0: estás?
1: Buen día, bendiciones. Miguel Matriz, ya sabes.
2: Llavecita, Miguel Matriz. ¿Cuál pido?
1: Señor, por favor, me estaba al margen, pero ya tú me haces salir de mis caballos, mi Colcha. ¿Qué tal, chonguero mayor? ¿Cómo estamos? Buen día, bendiciones. Miguel Matriz, ya sabes.
0: No pidió canción. Que era loco, Miguel. Un besito a la gente de María Piedad. Buenos días. Hello.
3: Hello.
4: Buenas tardes, Radio Turbo. Recuerdos turbos.
0: Cuente.
4: Perdóname, de Camilo VI. Me recuerdo cuando recién era un jovencito y recién comenzaba a tomar, a beber. Como ¿ya? A los 14, 15 años, y siempre íbamos a la esquina de los vecinos que tenían un salón de bebida y había una rocola y poner un sucre y escuchar la música. Gracias.
0: Bello, eso es Recuerdos Turbo.

0: Perdóname, ay. Pedir perdón es de valientes, pero claro, perdonar es de guerreros, ¿verdad? Así que, bueno, si cometió algo por ahí, chévere. De alguna otra manera, pida perdón, pida disculpas y continúe adelante. Pero eso siempre perdone con el corazón o disculpe con el corazón. Más reporte de sintonía. Hello.
1: Stewart, pon la que me dedicó tu papá. Yo te hice mujer.
2: Yo te hice mujer.

0: música, qué linda música. La hora para todas esas mujeres hermosas que están en el centro trabajando en la bahía, en el malecón, todos esos lugares que están, y también para el norte, para Verónica, la morena buenota que está en saludo. La hora para toda esa linda gente. 11:53 minutos. Una notita de audio, mi llave.
1: Hola, hola, talentosa, ¿cómo está? Buenas tardes.
2: Hello.
1: Un saludo para usted en especial y todo el personal de la Turbo. Un recuerdo, Pablito Ruiz, Espejos Azules. Hola, ¿cómo estás? Qué gusto verte.
2: Eso es Recuerdos Turbo.

0: 11 de la mañana, 55 minutos. Tenemos más reportes de sintonía. Vamos a escuchar que nos cuentan esos más turbados. Hola, buenos días.
1: Perdóname. Niña Génesis, ¿qué pacho? Saludos cordiales desde La Alborada. Aquí estamos presente. Los buenos muchachos. Mira, eso. Con esos saludos para el Benito, el Chanchero, para el Argeni, para Jordana y para la señora Adelaida. ¡Full trabajo!
0: Perfecto. Chéverísimo, besos a la gente que está trabajando por ahí.
2: Nuestro vecino, aquí el Alborán.
0: A que seta nomás, Papeto Alendo, véngase para acá para pegarnos unitas, pues vea. Ahí está, besitos.
3: Póngame, le recuerdo la canción de Oscar de León, Llorarás, Llorarás. Esa se la dedicó mi primera esposa.
0: Ya, Llorarás, Llorarás.
3: Cuando nos separamos definitivamente.
0: Cuando se separaron.
3: Uy. 21 años, ella ya tenía 22 años. Con un hijo de 5 años. Saludos de Radio Turbos.
0: Llorarás. La ex esposa se lo dedicó para separar. Que me duele, oiga.
2: Difícil. Es que le habrá dicho lo que estás perdiendo por tu mala cabeza por andar con esa vecina chimuela.
0: Eduardo Colcha. Por su mala cabeza perdió a su amorcito, ¿ah?
2: Sí, sí, es verdad.
0: Así que así
2: es. Póngase la mía, póngase la llavecita ahí para que la sienta la música.
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0: Todos los cachos.
1: No. Aquí estamos presentes, mi llave, para darte una buena música, para ponerte ritmo, para ponerte en ondas, en sintonía de la Turbo 106.9. Para todos mis panitas trabajadores que están en el centro, los panas que a lo largo de la calle Ayacucho están los llavecitas camellando. Ahí mis panitas, todos sus llavecitas en la calle, a lo largo del Machala que está en la calle Boyacá. Gracias por todo.
2: Cállate mejor, sí, cállate.
0: Buenos días.
3: Mi bella talentosa, póngase la canción que la mujer de Colchita me dedicó, como tu amante o tu amigo. Siempre quiero estar.
1: A ver, bien, pues ya ves. Mira, sí.
3: Mi talentosa, mi pana, cachudo, Colchita.
1: Oye, pero no contó porque. ¿Que por qué quiere que le ponga esa música?
0: Porque lo recuerda usted, dice.
1: ¿Ves?
0: Dios mío. Pero bueno, 098-846-5612, 098-846-5612, para que usted se comunique con nosotros. Esto es En Este Martes.
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0: firme.
1: Oye, Steve, ahora está que habla mucho.
2: Steve, ahora haga silencio. Dale vuelta, dale vuelta.
3: Porfa, me ayudan con la canción de Ese Hombre, pero de la India. Justamente uy, esa parte dice: es un gran necio. Bueno, desde ahí, porque esa parte me recuerda a Colcha. No sé por qué.
2: Buena, está buena, está buena.

0: tubi despedida. 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
1: Ay, ay, ay. 12 del día con 2 minutos. Ya entramos a la tarde de este martes. Espectacular. Por acá me dicen: hola, guapa. Bendecido día. Andamos con la 106.9 La Turbo. Una canción, los iracundos juntos. Juntos con ayer, así, te la pongo en amor para dos, mi querido Rubencho. Gracias a la gente que anda por ahí transitando las principales arterias de Guayaquil. Y por acá me dicen, full sintonía, por acá, transportes in Babura, ¿será así? Déjenme ver, miraron sintonía en municipio, sí. Ok, listo, besos a la gente de Flota Imbabura que nos está escuchando por acá, me dice full sintonía. Última nota de audio que tenemos por ahí, mi querido Stewart, Vicente.
2: Señorita Génesis.
1: ¿Qué pacho?
2: Hola, mi llavecita.
1: Hola.
2: Estiré Gualuna. Hola. Una música de Silvana Ibarra. La otra. Gracias.
1: Muy bien, listo, gracias a nuestros queridos amigos que hemos llegado a la parte final, que nos enviaron sus notas de audio para Recuerdos Turbo. Besos a la gente que trabaja, sé que algunos están en el edificio Poi, ahí en Puerto Santana, nos escuchan todos los días, besitos para Cori, también para la gente que nos está en San Borondón, la gente que está por ahí escuchándonos en Floresta, gracias también, la gente de la entrada de la 8, la gente del Fortín. Por tin, tin, tin, tin, tin.
3: A la gente del
1: frente de la estatal, que también nos escuchan. Ay. Al frente de la estatal. Así que muchas gracias. Estamos en todo Guayaquil. Estamos en algunas provincias, en algunos cantones, en algunas ciudades y en algunos países a través de la www.laturbofm.com. Así que muchas gracias. Nos estamos despidiendo, señores. En este día vamos a terminar despidiendo al señor que fue criado con arroz, con huevo, con pan, con café y con 25 centavos para el recreo, al señor dueño de todas las profesiones, mi querido Eduardo, muchas gracias.
3: Yo voy a decir, ¿quién es el pan? Ah, soy yo y mi persona. Bueno, también quiero saludar a mis panitas que están aquí en el edificio, claro, a mi llavecita, a los Pepitos, a los Julitos, a toda esa linda...
1: Don Pepito, don José.
3: El Colorado, toda esa gente.
1: Hola,
3: ahí.
1: Don Pepito.
3: El tío.
1: Ayer te
3: bueno, vi, señores, te... síganme a mi TikTok, Colchita Eduardo 18, ya sabes. Bueno, el día de mañana nos volvemos a escuchar, si Dios lo permite. Hasta mañana, me cuida el alma.
1: Ya saben, nos estamos viendo por acá. En controles estuvo el DJ más cotizado de la FM. 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
3: Cuarto de pollo.
1: Por andar con...
4: Estas son las tres cosas,
0: Steve Warner. Steve Warner.
5: Tocando en vivo.
0: Hasta mañana, chicas.
3: Ahí cambió la voz.
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0: Stewart Loot.
3: Sí.
1: Dios mío.
3: Pague $3. Y si no tiene mucha plata, $1.50, cuarto de pollo yo.
1: Porque ya no está Chico Johnny.
3: Ya no está Chico. Con el Chico Johnny son 2 latas, baby.
1: Pues bueno, quédese en sintonía de la 106.9 porque se viene el programa Ranking arriba, el programa número 1 del mediodía, esa salsa espectacular, con Salsa al Tiro y nuestro compañero Zeta George, que ya está por ahí.
6: Despídalo al Chico Johnny.
1: ¿Al Chico Johnny? Ok, a ver, chau Chico Johnny. Ojalá, lo extrañamos mucho. ¿Quién nos va a decir?
3: ¡Vaya!
1: Imagínese por ahí.
3: Y él es el que decía, tengo hambre, la gente ya
1: por claro, se ponía ya bien. Ahorita ya tendríamos encebollado, claro. Bolón, ya tendríamos pizza.
3: La fritada.
1: La fritada. Uy, venga pronto, mi querido Chico Johnny, en definitiva.
3: Es por necio, por ser cosa joven.
1: Ahí está, así que muchas gracias. A la 1 nos encontramos en Amor para Dos, a las 15 horas, hoy sí hay Ponte Turbo, y a las 18 horas, qué chimba de guaro. Soy la talentosa, que el amor, la felicidad y la salud los... siga siempre. 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

0: Están con nosotros. Queremos darle esa compañía necesaria que usted necesita para pasarla muy bien a través de este su programa.
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0: Muy buenas tardes, qué gusto. Saben, es un gusto y un placer recordarles que tal vez si ustedes pueden fallar, siempre va a haber un momento para volver a empezar. Siempre es temprano para darle gracias a Dios por todo lo bueno que tenemos en nuestro alrededor. Lo que hace hoy puede mejorar todas sus mañanas, todas sus tardes, todos sus días. Así que piense positivo siempre. Las pequeñas acciones de cada día hacen o deshacen el carácter. Y usted siéntase bendecido porque tiene ese ímpetu de seguir adelante con toda la buena energía para que los cambios tengan un valor verdadero. Usted debe ser consistente y tiene que darle un buen ambiente a todo lo que haga, con motivación siempre, porque esa es la regla. Motivación siempre, en todo momento y en todo instante. 098-846-5612. Qué gusto recibir cada una de vuestras comunicaciones. Hola.
2: Elegante, Zeta York. ¿Cómo estás? Buenas tardes, saludos desde el centro sur de la ciudad, que estamos reportando un sintonía con Salsa al Tiro en la 107.9. Aquí estamos siempre activos con Salsa al Tiro. Éxitos y bendiciones en este día. Elegante Zeta York, compláceme con un temita musical, por favor. Hechizo de Beat Angelo.
0: Muy bien, muchas gracias. Claro que le vamos a complacer en este mismo instante. Hechizo. ¡Qué bien! Y hablando de hechizo, la vida tiene que estar llena de esas muy buenas cosas que tenemos para compartir. Y una de ellas es darle sentido a la vida, al instante que usted vive. Tras cada instante vivido, hay momentos que te brindan un lugar especial y te dan el hechizo que tú necesitas para pasarla muy bien. 12:36, gracias a quienes prefieren siempre su programa número uno del

0: Nosotros siempre estamos felices de que usted y todos estén súper conectados a la número uno de Sugal Radio Turbo. Maritza Guerrero, muchas gracias por el videito que nos hace llegar aquí en Salsa al Tiro. Gracias. Qué bien que se siente viajando con la Turbo a través de este su programa Salsa al Tiro. Hola, buenas tardes.
1: El elegante de la salsa, Z George, buenas tardes. Reportando sintonía del mejor programa de salsa romántica del mediodía, Salsa al Tiro.
0: Gracias.
1: Z George, pasaba a desearte una excelente tarde. Bendiciones al equipo Radio Turbo. Éxitos.
0: Amén. Qué gusto para usted también, Julio. En Capitán Nájera y Esmeraldas, siempre con la número uno, la Turbo y Salsa al Tiro.
2: Elegante Z Yor, ¿cómo estamos? Miguel Matriz de Durán City, María Piedad, te saluda.
0: Hola.
2: Excelente tarde, mi Jorge Zárate. El Z Yor de la Salsa al Tiro. Compláceme ahí con una salsita ahí. Lo siento, de unísono. Póngase pila ahí.
0: Al día. Muchas gracias.
2: 106.9, ya sabes. Radio Turbo.
0: Muy amable, muchas gracias. Siempre es un gusto de complacerle con todos esos muy buenos éxitos que ustedes solicitan a través de la número uno de La Turbo. Y recuerden, en www.laturbofm.com estamos para todo el planeta. Y ustedes también pueden descargar la aplicación de su app como Radio Turbo FM y pueden escucharnos en cualquier parte del mundo. Siempre es un gusto saber que ustedes están junto a nosotros y muy activos con toda la buena intención de lo que compartimos aquí, porque lo que compartimos para ustedes es algo que usted necesita siempre para pasarla muy bien mediodía tras mediodía de todos los días, siempre con todo lo mejor. Y ahora, ¿qué tal si compartimos
3: unísono?
0: Esto de unísono. Orgullosamente ecuatorianos, gracias por estar con nosotros. Buenas tardes con buena salsa.

0: 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Buenas tardes.
1: ¿Qué hay, Kai? Zeta Vior, el elegante, cordial, hola, amplificado. Buenas tardes. Por ahí, antes que cierres el kiosco, el negocio, por ahí pon una salsita de los hermanos Moreno, llorará. Por ahí, bueno, por ahí andamos haciendo el expreso. Queremos currullar ese musical. Gracias.
0: Viernes, eso es un poquito más elevado, mi querido amigo. Más arriba el tonito. Para los viernes cae muy bien ese tema. No te preocupes, Jai. Los viernes le estaremos complaciendo, pero ahora estamos un poquito románticos con este clima así abrazadito, este clima así un poco fresco, se puede decir. ¡Hola!
2: Muy buenas tardes, Zeta York. Quería saber si me podías complacer con la música. Lo que pasó entre tú y yo pasó. De Luis Enrique.
0: Ok, listo. Muchas gracias a quienes siempre están en sintonía con nosotros aquí a través de La Turbo. Gracias, sí, ustedes y nosotros hacemos la mejor combinación de éxitos en todo lo que tiene que ver en salsa. Gracias a quienes no dejan de escucharnos en todo su máximo esplendor. Buenas tardes con buena salsa. Recuerden que en breves momentos estará ya Génesis Bermejo, la talentosa, con Amor para Dos. Y hoy a las 15 horas, ponte turbo con el tridente de la diversión total. 18 horas nos encontramos con más en Que Chimba de Guaro. Programación sin límites, solamente en La Turbo. Esto, como siempre, súper encendido.
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0: Buena salsa, buena combinación con inspiración. Salsa al Tiro, lo mejor del mediodía.

0: el elegante Zeta George.
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1: Señores, buenas tardes. Qué gusto compartir con ustedes estos 120 minutos de buena programación que tenemos a través de La Turbo. Bienvenidos y bienvenidas a todos nuestros queridos amigos que comparten con nosotros desde la www.laturbofm.com. También reportan sintonía en otros países. Buenos días, buenas tardes, buenas noches a todos los que están ya conectados a este programa llamado Amor para Dos, donde nos entregamos, donde disfrutamos, donde intercambiamos ideas, donde te acompaño haciendo tus labores cotidianas, tu trabajo. Besos a la gente de los líneas de taxis, a la gente que está en casa, a la gente que está en las oficinas. Hoy es un nuevo día para compartir en familia, con amigos, con panas, o hacer nuestras actividades espectaculares. Vamos a tener un viaje espectacular a través de la 106.9. Soy la talentosa Génesis Bermeo y mientras tú haces tus acciones, yo te voy a estar acompañando a través de La Turbo en Amor para Dos. Pero no estoy sola, ya en controles ha seleccionado las mejores carpetas, esos temas que nos hacen recordar nuestra infancia, nuestra adolescencia, nuestra juventud, nuestro primer amor, el primer beso, el primer instante de esas sensaciones fantásticas que tenemos como pareja. Dicen por ahí que en el amor y la guerra todo se vale, pero sin duda alguna siempre lo hemos marcado con canciones. Así que bienvenidos a todos nuestros queridos amigos. En controles ya está listo para pilotear la nave del amor nuestro DJ.
2: DJ Javier Soledispa.
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1: Perfecto. Nuestro Javi, el DJ enamorado por acá, ¿verdad? Un hombre enamorado. Bueno, si usted también está al igual que nuestro querido sonidista Javier Soledispa, que bueno, la felicito, lo felicito, que el amor siga creciendo. Y si usted de repente por ahí está un poquito achicopalada, achicopalado, en el ámbito del amor no todo es color de rosas. Usted sabe que la magia del amor a veces se va apagando, pero no deje que pase eso. Sea donde sea que esté con nosotros en esta tarde, es lo que más nos hace feliz. Vamos inmediato entonces a disfrutar de esta dinastía romántica donde el verdadero sentimiento se apodera de nosotros a través de este programa espectacular que te encanta, que nos encanta y que nos gusta disfrutar con cada uno de ustedes. Te vamos a dejar con esta artista, esta mujer hermosa que nos canta directo al corazón, directo al guacho. Si estás en familia, qué bueno que estés disfrutando esta tarde. Martes 15 de septiembre, quincena, llegó quincena. Y con este quincena llegaron tus artistas favoritos. Así que te vamos a dejar con Yuridia y su éxito que suena así.

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1: En este martes escuchamos a tus artistas favoritos a través de este espacio que une corazones, que nos deja gratos recuerdos y que nos acompaña a hacer nuestras actividades. Buen provecho a todas las familias ecuatorianas que están disfrutando con nosotros este martes, martes 15 de septiembre. ¿Cómo avanza el tiempo? Ya quincena, sé que por ahí estás apurado para que te hagan la transferencia, tus pagos. ¿Estás disfrutando ya algunos planes para esta quincena? Bueno, aprovecha, aprovecha ya que te transfieren el dinero de pago también por ahí. De repente quieres hacer algunos ahorritos, aprovecha a ahorrar, ya que en este feriado, ni por el Día de la Bandera, que es el 26 de septiembre, hay feriado o hay día suelto. Realmente no, pero vas a tener la oportunidad de ahorrar un poquito de dinero porque el tiempo a partir de este mes de diciembre se va rápido y usted tiene que aprovechar. 098-846-5612. Quiero enviarle saludos a nuestros amigos de las diferentes líneas de transporte urbano que nos están escuchando. Un abrazo a los amigos conductores que van viajando por las diferentes arterias de la ciudad, acá en la Perla del Pacífico, una de las ciudades más importantes, nuestra hermosa ciudad de Guayaquil, que pronto también va a estar de fiesta en el mes de octubre, celebrando esas festividades guayaca que año a año se conmemora en todos los diferentes días del mes de octubre. 13 horas con 24, 098, 846, 5612, para que usted nos envíe de inmediato su reporte de sintonía, empiece a solicitar dos esos flechazos al corazón y además te vayas alistando porque los días martes tenemos el segmento La Llamada del Amor. Pero más adelante te voy a contar de qué se trata este segmento donde nos convertimos en tus cómplices perfectos para esos detalles inesperados. Te voy a dejar con Kika Edgar. ¿Te gusta el romanticismo? ¿Te encantan los boleritos por ahí? Pues bueno, hoy es martes de recuerdos, de romances, de amor en la 106.9.

querido Armando Manzanero. Qué bueno, contigo aprendí a conocer tantas cosas. A que la semana no tiene solamente siete días, ¿verdad? Qué bueno en este martes. Armando Manzanero fue conocido como el rey del romanticismo. ¿Tú sabías aquello? Pues bueno, si eres fanática de este artista, a él le decían el rey del romanticismo. Y qué bueno disfrutarlo a través de la Turbo FM. Gracias a sus inolvidables canciones de amor, escribió más de 400 canciones durante su carrera y más de 50 alcanzaron la fama internacional. Su primera canción se llamó Nunca en el Mundo y la compuso cuando era muy joven, alrededor de los 15 años. Tiene más datos curiosos, pero bueno, ahí te dejo datos importantes de tu artista favorito, como es Armando Manzanero, el rey del romanticismo. 13 horas con 36 minutos. Nosotros continuamos en este martes. Las líneas están habilitadas para que usted se comunique con nosotros en este martes espectacular al 098-846-5612. Ahí tenemos. Ay, pues bueno, ahí vamos entonces. Recuerda que los días martes son el segmento La Llamada del Amor. ¿En qué consiste este segmento? En el momento que tú quieras expresarle algo a tu pareja, a tu esposo, a tu esposa. Quizás está de cumpleaños, quizás por ahí quieres felicitarla o felicitarlo, o simplemente darle las gracias por estar ahí, por la constancia. Si te perdiste, si no te encuentras, si de repente te olvidaste el hecho de por qué están juntos, las peleas conllevan a un momento difícil en el ámbito de las relaciones amorosas, hacen que las diferentes personas se pierdan, el amor mengua, llegas a tener hasta un poco de dificultad al momento de decir lo que realmente es. Sientes. No dejes que eso pase. Los detalles inesperados son muy relevantes para esas relaciones amorosas. Así que hoy nosotros, los días martes, en el segmento La Llamada del Amor, somos tus cómplices perfectos. ¿Qué es lo que tienes que hacer? Enviarnos un mensaje con el contexto de tu llamada, decirnos qué te gustaría que le digamos a él o a ella, el nombre de esa persona, el número telefónico, y nosotros le llamamos y le decimos, hola, somos de Radio Turbo, este es el segmento La Llamada del Amor, tal persona pidió que te comunicáramos, ¿quieres escuchar las palabras que quiere decirte? Sí, no, ¿por qué? Ahí nos van a contestar, y si corremos con suerte, estoy segura de que nos contestan. No te pierdas de este segmento, si quieres hacerlo, contáctate con el mensaje, con el contexto de la llamada, nosotros le llamamos, le damos esa sorpresa. En este martes de La Llamada del Amor al 098-846-5612. Ya estoy dando el número del Turbo Pendrive. ¿Qué eres, loca, talentosa? Pues bueno, 098-846-5612. Ahí está, ya sabes entonces, La Llamada del Amor con el contexto que tú quieras ubicar. Mientras tanto, te vamos a dejar con Marvel, un versus que va a sonar justamente a esta hora de la tarde, un tema que forma parte también de mi repertorio artístico y que sin duda alguna, hoy usted lo va a cantar. Recordar es volver a vivir y lo haces a través de Amor para Dos.

0: 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Tengo reporte de sintonía, por acá me dicen: hola, mi querida talentosa, hoy quisiera hacerle llamada del amor a mi mamita Ángela Briones. Listo, tengo el contexto de la llamada más adelante. Recuerden que a partir de las 14 horas, nosotros empezamos con el segmento La Llamada del Amor. Besos para Angie, ya tenemos por ahí pendiente esta comunicación que la vamos a hacer en el segmento La Llamada del Amor. Por acá me dicen: Olis, talentosa, buenas tardes, aquí escuchándola como todos los días. Les saluda la señora Cecibel Pilay. ¡Ah, caramba! Un abrazo para nuestra hermosa Cecibel Pilay, que nos está escuchando vía Chongón. Ahí tenemos una sintonía permanente de toda la familia Pilay, que se conecta a través de la 106.9. Por acá me dicen: buenas tardes, Génesis, un abrazo para todos ustedes. Estamos trabajando con la Turbo. Perfecto, gracias a nuestros amigos, al igual a nuestro amigo Luis León, que también nos reporta su trabajo, pero la constancia que tiene a través de la 106.9. Conectado con Amor para Dos, bendiciones, mi niña Génesis. Eddie Vera, el Sebas, también está compartiendo con nosotros esta tarde. Por acá me dicen: hola, niña simpática, no se olvide de mi música. Claro, Rubencho, más adelante te vamos a poner el tema que por acá nos está solicitando. Buenas tardes, talentosa, un saludo acá en Lorenzo de Garicoa y Manabí. Andamos martillando con la mejor radio y Amor para Dos, siempre te escuchamos. Bendiciones, compláceme con una canción de Silvana Ibarra, La Otra. Perfecto, un beso para la gente de Lorenzo de Garicoa y Manabí, que andamos martillando. Manabí se hace presente en esta tarde espectacular. Un abrazo lindo para la gente de Manabí, que está compartiendo con nosotros este hermoso segundo día de la semana. Tenemos notas de audio, mi querido Javier. Vamos a escuchar qué nos cuentan nuestros románticos. Hola, hola, buenas tardes. Ramba,
1: talentosa, me puedes complacer con la mejor música de Ricardo Montaner, Solo por un Beso, dedicada para ti.
0: Perfecto, un abrazo para el amigo por ahí. Tenemos más reporte de sintonía, buenas tardes.
2: Hola, mi bella Génesis, buenas tardes. Hola. Felicitándote por tu bonito programa. Te saludo a tu amigo Darwin. Si me regalas un tema, please, de Barrio Boys, Estando Cerca de Ti. Un saludo y un abrazo a la distancia, Génesis.
0: Estando Cerca de Ti, qué chévere, un abrazo para mi gran amigo Darwin. Al tiempo, Darwin, te envío un abrazo. Espero que estés muy bien, que Dios te bendiga siempre. Y bueno, ya nos estamos saludando, ya te estoy complacido con el tema que por acá nos está solicitando. Un besito para Darwin desde Estados Unidos, que tenemos una sintonía permanente. Por acá me dicen, ok, otra llamada del amor, perfecto, ya la tendremos pendiente. Una nota de audio, escuchemos. Buenas tardes.
3: El suspiro del amor en Amor para Dos y Medio. Caramba. Con mi bella y hermosa talentosa. Pilas, mi niña talentosa, y complázcame con esa cancioncita que dice: esa pared que no me deja verte. Por favor, mi talentosa.
0: Perfecto, un beso para Jeff, que también se comunica desde otro país y está compartiendo con nosotros. Pues bien, a esta hora de la tarde tengo que darte excelentes recomendaciones. 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
1: 14 horas. Un minuto.
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Yo quiero tener un millón de amigos. Desde el año 1975, Roberto Carlos conquistó con nosotros. 51 años han transcurrido de estas buenas canciones. Y nosotros disfrutamos acá en Amor por Dios a través de la 106.9. Soy la talentosa Jeresy Bermeo y estás disfrutando conmigo este espacio. Y yo disfruto contigo este espacio del ayer, del hoy y de siempre. Bueno, son las 14:05. Estamos listos para empezar con el segmento La Llamada del Amor. Y vamos a dar la apertura a esta llamada, a esta comunicación. Bueno, si tú recién te conectas, esto es Amor para Dos. Y La Llamada del Amor tiene ese privilegio de llegar a corazones, de conquistar ese momento especial con tu ser especial, de llegar con un detalle diferente para esa persona que tú amas. Vamos a proceder a hacer esta llamada. Ojalá nuestra querida amiga Ángela Briones nos conteste por acá. Vamos a timbrar a ver si corremos con suerte en este segmento La Llamada del Amor.

0: Estamos timbrando, timbrando. Hola.
1: Buenas tardes.
0: Buenas tardes, Ángela.
1: Sí, mucho gusto, buenas tardes.
0: ¿Qué tal, Ángela? ¿Cómo estás? Somos de Radio Turbo y este es el segmento La Llamada del Amor. Tu hija Angie se comunicó con nosotros para decirte unas palabras. ¿Te gustaría escucharlas?
1: Claro.
0: Chéverísimo. Bueno, Angie te ama con todo su corazón en primer lugar y luego quiere decirte que quiere recordarte que eres una excelente madre y que en todas las vidas quisiera que tú fueses siempre su mamá. Que te agradece a pesar que ya son adultas junto a tu hermana y sin duda alguna ella está totalmente al pendiente de ustedes. Que no existe manera de recompensar todo lo que tú has hecho por ellas, de la hermana de Angie, de parte de Angie, con mucho amor y con mucho cariño para Ángela Briones, que vendrías a ser tú la mamá tan anhelada, tan deseada. Le agradezco la vida por tenerte todavía en mi destino y quisiera que vivas 100 años junto a nosotras. ¿Qué le puedes decir a tu hija, mi querida Ángela Briones?
1: Que muchas gracias por esas lindas palabras y su demostración de amor. Que para una madre es gratificante que sus hijas siempre estén al pendiente, escuchándonos, ayudándonos en todo momento. Y que ellas saben que las amo con mi vida. Y que le doy gracias a Dios porque sean mis hijas. Y como ella lo dijo, en esta y en mil vidas más, donde Dios me ponga, siempre serán mis hijas, porque las llevo en todo el momento aquí en mi corazón y en mi mente.
0: Bella.
1: Muchas gracias.
0: Muchas gracias, mi querida Ángela. Te invito a que nos escuches en la 106.9. Y bueno, gracias por habernos contestado la llamada. Te envío un abrazo y que Diosito te cuide durante todos esos años de vida que Él te pueda dar.
1: Amén, gracias. Muy amable.
0: Perfecto, corrimos con suerte. Mire usted ahí a nosotros. Nos eriza la piel y se nos acelera el corazón cuando disfrutamos de esas contestaciones que tenemos gracias a nuestros queridos amigos en esas llamadas del amor, ¿verdad? Por acá también, a ver, déjeme darle lectura antes de hacerla. El nombre de mi esposa está muy intencionado. Quiero pedirle que vuelva para volver a ser la misma familia de antes, compartir con nuestras princesas. Se llama Denise. Ok, vamos a correr con suerte. Esta es una llamada donde el esposo me comunica que está separado de ella. Hace mucho tiempo, están distanciados. Quiere decirle o quiere pedirle que vuelva para volver a ser la misma familia. A ver, se llama Denise y no me enviaste, pues, amigo, tu nombre. Envíame tu nombre, porque si no me envías tu nombre no voy a poder hacer la llamada del amor, ¿ya? Envíame tu nombre y la dejo para el siguiente bloque. 14:09, vamos a irnos con más éxitos, con más música al regresar. Continuamos con más de tu programa favorito, Amores.

0: romance, los recuerdos se apoderan de nosotros a través de Amor para Dos, acá en La Turbo, en este martes espectacular que tenemos para compartir en familia, con amigos. Sé que estás ahí escuchándonos. Gracias a todos nuestros queridos oyentes que están compartiendo. Entre las noticias relevantes de este día, bueno, preste mucha atención, entre datos importantes que tenemos de este hermoso martes 15 de septiembre, quiero comentarte que el gobierno del presidente Daniel Noboa reactivó el programa de prótesis auditivas en el Hospital IES de Los Ceibos, en Guayaquil, para atender a pacientes con distintos grados de pérdida auditiva. El programa está dirigido a personas diagnosticadas con hipoacusia neurosensorial moderada, severa y profunda. A través del servicio de otorrinolaringología, la medida busca ampliar el acceso a la atención especializada y reforzar los servicios de salud para quienes requieren este tipo de apoyo. Si tú en algún momento fuiste parte de este programa de prótesis auditivas, pues bueno, puedes hacerlo nuevamente, porque a partir de este 15 de septiembre ya se incentiva a los diferentes ciudadanos a que sean partes del programa de prótesis auditivas en el IES de Los Ceibos. Ahí te dejamos este dato importante en el ámbito de las informaciones para que usted sepa cómo desarrollarse en este espectacular día. Entre otras notas relevantes también, a partir de las 15 horas de este día, le hacemos un remember, un recuerdo, porque la empresa de Interagua comenta la interrupción de servicio de líquido vital. Comenzará a las 15 de este martes, 15 de septiembre, y se extenderá hasta las 3 de la mañana del miércoles 16. Los sectores que se verán afectados con la falta de líquido vital serán Narcisa, Clut, Metrópolis 2, Ciudad del Río 2, Veranda, Arcos del Río, La Perla, Nexus, La Romareda, Jardines del Río, Horizonte Dorado, Villa Ensueño y Mucho Lote 2. De acuerdo con Interagua, el corte obedece a instalación de nuevas válvulas y trabajos de mantenimiento en el acueducto principal de 500 milímetros ubicado en Avenida Narcisa de Jesús. Si usted no estaba al tanto o llega a su casa y de repente no tiene líquido vital, pues bueno, recuerde que son estos cortes en los diferentes sectores antes mencionados por este 15 hasta el 16 del mes de septiembre. 14 horas con 29 minutos. Vámonos de inmediato con el segmento La Llamada del Amor. Por acá tenemos una llamada. Bueno, se comunicaron con nosotros. Vamos a ver si corremos con suerte. Ella se llama Denise y la llamada consiste en que el amigo o el esposo quiere que vuelva. Vamos a ver si intentamos timbrarle por acá. Ahí estamos llamando. Hola. Hola.
1: Buenas.
0: Buenas. Denise, ¿me escuchas?
1: Sí, con ella, mi estimada.
0: ¿Qué tal? ¿Cómo estás? Somos de Radio Turbo y nuestro amigo Iván Carvajal pidió que nos comunicáramos contigo. Realmente este es el segmento La Llamada del Amor y él tiene unas palabras que decirte. ¿Nos permites decírtelas, mi querida Denise? ¿Quisieras escucharlas?
1: Sí, claro.
0: Ok, perfecto. Iván te dice que, bueno, sé que en ese momento están distanciados, pero quiere pedirte que realmente vuelvas para ser esa familia que antes eran, compartir con sus princesas, que a pesar de todas las cosas que han pasado y están pasando, él te sigue amando con todas las fuerzas del corazón. Quiere intentarlo contigo las veces que sea necesario para que puedan continuar como familia, y que en este día quiere aprovechar este medio radial para decirte que te ama con todo su corazón. Eso es lo que te cuenta Iván, mi querida Denise. ¿Qué le puedes decir, Iván, en esta tarde?
1: Bueno, él sabe la situación que estamos pasando y lo hemos conversado y todo se dará el tiempo. Y obvio, igual él sabe que nuestras hijas igual están aquí presentes y esperemos que todo se resuelva y se pueda mejorar.
0: Perfecto, mi querida Denise, de verdad, te envío un abrazo. Espero que bueno, si hay amor, hay respeto, hay constancia,

0: le puedas dar la oportunidad a Iván, si ha hecho las cosas bien. Y bueno, ahí los dos tienen que tomar una decisión. Yo deseo de todo corazón que puedan volver a ser una sola familia. Te mando un abrazo, Denise, y bueno, te agradezco por habernos contestado.
1: Gracias.
0: ¡Ah, caramba! Denise nos ha contestado la comunicación, chévere. Iván, te mando un abrazo, de verdad. A veces los problemas de familia son difíciles de resolver, pero no imposibles. Cuando hay amor, cuando hay respeto, como le dije a Denise, cuando hay constancia, hay perseverancia, o está Dios por medio, se llega. Porque no todas las relaciones de esposos son fáciles. No, no, no. Son totalmente difíciles. Así que te mando un abrazo, mi querido Iván. Un abrazo también para Denise. Espero el siguiente mensaje o la siguiente comunicación que tenga de tu parte sea para decirme: talentosa, ya estoy en casa, talentosa, estoy con mis hijas, talentosa, estoy con mi esposa, talentosa, me voy a portar bien. Así que bueno, gracias, Iván, que Diosito te bendiga y logres recuperar a tu familia. Por acá me dicen: buenas tardes, mi queridísima Génesis María de las Rosas. ¡Auch! Y DJ, aquí nuevamente en sintonía de la mejor programación que tiene la Turbo Amor para Tú. Y sobre todo esa majestuosa voz. Bendiciones y éxitos en esta semana calurosa. Uy, qué calurosa, mi querido Justin. Al tiempo, mi vida, te mando un muakis. Gracias por ese reporte de sintonía. Y gracias por esos elogios. Génesis María de las Rosas, Dios mío. El chico que me cambia siempre el nombre, total. Tenemos notas de audio, mi querido Javier Soledispa. Escuchemos qué nos cuentan por ahí. Hola, hola.
2: Buenas tardes, señorita Génesis.
0: Hola.
2: Por favor, complácame con la canción de Isabel Pantoja. Hoy quiero confesar. Gracias.
0: Qué buen tema, perfecto. Ya más adelante nos vamos con esos flechazos al corazón que por acá nos están solicitando. Más reportes de sintonía. Buenas tardes. Un abrazo para el chino. El chino Suárez se comunica. Escuchemos, hola. Hello.
3: Hola, mi querida talentosa, bendiciones, mija linda. Aquí escuchando la mejor radio, la Turbo, y en la mejor programación. Amor para dos. Bendiciones, que tengas una excelente tarde. Ponme por favor una música de Don José José. Al pisque.
0: Perfecto, Luis Barce, ¿qué nos cuentas por ahí? Gracias a mi pato lindo, a mi hijo lindo, que por ahí ya nos vamos con Alpiste de José José en Flechazos al Corazón. Hola, buenas tardes.
4: Muy buenas tardes, mi linda Génesis. Y amor para dos y a toda esa gente linda de Radio Turbo. Bendiciones, por favor. Marinero de luces, te lo pido de favor que me ayude con esa música. Éxito, bendiciones. Bendiciones. Gracias por ser los mejores. Y tú, esa voz sensual.
0: Perfecto, Luis Barce, un abrazo para ti, que tengas un excelente martes, que te desarrolles de la mejor manera con la bendición de Dios para que puedas avanzar en este hermoso segundo día de la semana. Recuerden, lema de este martes, repita dos veces.
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0: lo
5: amor
0: que tanto le gusta.
5: ¿Cómo está, mi hermosa Génesis? Muy buenas tardes, ya reportando sintonía el Chino Suárez de aquí en la entrada de la 8. Como siempre, escuchando la 106.9, solo músicas del recuerdo. Por ahí, Génesis, te dejo a un amigo que te quiere saludar también. Hola, Wambra, ¿cómo está? Muy buenas tardes. Aquí está Manuelito también reportando sintonía, entrada de la 8. Full volumen, ¿quién está ahí? Javier, muy buenas tardes, amigo, ¿cómo están? Bueno, excelente tarde para todos. Los vemos.
0: ¿Qué eres, loco? Un abrazo para mi querido Manuelito y para el Chino Suárez, que están ahí comunicándose con nosotros. Última nota de audio de este bloque. Hola, hola.
6: Hola, hola, niña talentosa, Génesis Bermejo, tenga la bondad.
0: ¿Cómo está?
6: Complácame con la canción Tropecé de Nuevo con la Misma Piedra.
0: Bello.
6: De Julio Iglesias. Y un saludo muy especial para Taller Automotriz Mundo Car, para Byron, para Kenning, para Don Javier y para Dani. Tenga la bondad, señorita. Tenga una hermosa tarde.
0: Perfecto, Magno, mi vida. Un beso para todos los maestros de este taller importante que nos escuchan a nivel nacional a través de la 106.9 y en la www.latrubfm.com. Hola, buenas tardes. ¿Qué tal?
1: Hola, mi querida Génesis.
0: Hola.
1: Excelente tarde. Aquí han dicho este saluda. Quisiera dedicarle la canción Un Pacto con Dios de Rabito a mi esposo Leonardo Hurtado, que lo ama mucho de parte de su esposa y su hijo. Muchas gracias, mi querida Génesis.
0: Bello, listo. Oiga, este hombre tiene que estar feliz porque esta mujer todos los días se acuerda de él. Así que, Leonardo, valore. Valora hoy, diríamos por ahí. Así que, bueno, besos a Angie y besos a Leo. Una pareja espectacular que, bueno, con la bendición de Dios, esperamos los que hacemos amor para dos que dure mucho ese amor gracias a esa constancia. Vamos entonces con más éxitos espectaculares. Vamos a complacer. Javier Soledispa está programando Soy la Talentosa. ¿Qué te parece si cantamos junto a tus artistas favoritos en la 106.9?

0: 14:54. Lo que un día fue no será. Y ¿cuánta razón tiene José José si no pudiste conllevar una buena relación con esa persona durante un tiempo largo? Pues no podrá ser si ambos ponen de su parte. Realmente, donde no es, nunca será. 14:54. Por acá me dicen, hola mi estimada amiga Génesis, qué linda música, hermoso programa, amor para dos, atentamente Magali, Madrid, Burgos, perfecto, un beso para la gente de CIC, importadora en la Bahía, que tenemos una sintonía permanente. Por acá me dicen, hola, la talentosa, bendiciones, si me le puede mandar un saludo a Nicole, de parte de su jefe, el negro, que la quiero mucho, pero también deseándole que se ponga pilas en el trabajo y que ponga mucho empeño. ¡Ah, caramba! No nos queda mucho tiempo, mi vida, pero el siguiente martes, en el espacio La Llamada del Amor, vamos a complacerte, mi querido amigo por acá que se estuvo comunicando. Viaducto de la Prosperina a full, dice Sintonía. Perfecto. A ver, déjeme ver. Bueno, no puedo reproducir el video, pero gracias por el reporte de Sintonía, Sebastián, que por acá nos está enviando. Tenemos una nota de audio. Escuchemos antes de despedirnos por acá. Vamos a escuchar. Buenas tardes. Hola.
1: Cordial de la muy buenas tardes, mi querida, talentosa y hermosa Génesis Bermeo.
0: Hola.
1: Te saluda Santi, chico Mario Bro, tu salserito rompero.
2: Ya.
1: Aquí estamos, raya 8, señores, al martillo, al trabajo. Bendiciones para todo el personal de la Radio Tour, mi querida Génesis.
0: Okay.
1: Porfis, quiero que me realice llamadita del amor. O un saludito para Angelita, esa mujer, esa potra, que me tiene loco, me vuelve loco, me tiene loco y me vuelve loco. Así, ya, así, ya, directo, ya, ya. Así.
0: Loco.
1: La quiero mucho, la amo mucho. Esa mujer. Aunque es ajena, es prohibida, pero cada vez que la tengo a mi lado, la tengo en mis brazos, la tengo en mis pechos, la disfruto. La hago mía totalmente.
2: Uy,
1: mi
2: sí.
1: Amor, te quiero y te amo. Gracias por el sábado que pasó. Y que venga muchos más, mamacita linda. I love you, mi angelita bella. Bendiciones, mi querida gente. Y besitos. Regálame ese saludito, porfa.
0: Ya, okay, ya. Perfecto. Un abrazo para ese ser especial de nuestro querido amigo por acá, que siempre se comunica con nosotros. ¿Quién más en línea? Hola, buenas tardes.
3: Un saludo para usted, niña Génesis. ¿Cómo está? Me encanta tu voz talentosa. La saluda Leonardo DiCaprio. Buen programa, niña Génesis. Saludo.
0: ¿Ve? No me busque. ¿Por qué quieren sacar lo que no? Óigalo, en los masturbados. No sean así, no me alteren, que estoy tranquila.
4: ¡Oye!
0: Así que un beso al caballero que por acaso está comunicando con nosotros. Excelentes recomendaciones antes de despedirnos. 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Me dicen por acá, listo, ya le contestamos a nuestro querido amigo, un abrazo para él que está pidiendo información del Turbo Pendrive. Una música, toca guitarra otra vez ahora. ¡Auch! ¡Qué bueno! Nos estamos despidiendo. En controles nos estuvo haciendo compañía nuestro querido DJ por acá.
5: DJ Javier Soledispa.
6: Tu marido
0: Ok, Javi, que eres loco. Oiga, más respeto, ¿quién fue, usted o Stewart?
2: Solo vamos a conversar.
0: Oiga, no me lo dañe, déjemelo tranquilo acá, señor. Busque su casa, que este no es horario, oiga. Quédese en sintonía porque ya se viene Ponte Turbo con Guillermo Salvatierra y nuestra hermosa Débora Flores, junto a nuestro DJ de planta, Darwin Villagómez, quien está listo para ponerte a bailar, a disfrutar y a exprimir esta quincena, ¿verdad? 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Que Dios me los bendiga a todos. Como todas las tardes les digo, que el amor, la felicidad y la salud los acompañen. Soy La Talentosa. Cuídense, los quiero. Chau, chau.

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Ya llegamos, ya estamos aquí con Ponte Turbo por la 106.9. Ya reportando sintonía al Chino Suárez, de aquí en la entrada de la 8. No están los locutores, pero aquí estamos nosotros los oyentes para ponerle turbo a nuestra tarde. Repórtate cada uno de los oyentes. Buenas tardes y bienvenido a Ponte Turbo.

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señorita Jenny, si solicitó, ahorita estamos aquí para ayudarla con la emisora.

Seguimos en sintonía de la mejor radio como es la 106.9 y con las tardes Ponte Turbo, porque las tardes son de Darwin Villagómez, ahí donde está con las mejores mezclas, donde van todos los taxistas con la mejor radio como es la 106.9 también.

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0: las 5 de la mañana. 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
1: Bueno.
2: Hola, Isidro.
1: Hey, ¿qué onda? ¿Cómo estás?
2: Bien. Oye, hay que vernos, ¿no?
1: ¿Vernos?
2: Sí, ¿qué onda? ¿Puedes?
1: No, hombre, no tengo tiempo.
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0: quienes están en sus vehículos. Gracias, señores transportistas. ¿Cómo están? Los señores que están en InDrive, Uber, Cabify, en el taxi, martillando de una forma muy pintoresca. Gracias. Qué gusto. A nuestros amigos también que se encuentran en diferentes sectores, disfrutando de la programación. Qué bien. Muchas gracias. Gracias a ustedes que nos permiten ser parte de las noches, tardoches de su programa.
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0: A través de la número uno de su dial.
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0: Y 93.3 para la Sierra Centro, parte del Ecuador, de la Sierra Centro y parte del Oriente. Muchas gracias. www.laturbofm.com. Gracias a todas y todos ustedes. Seguimos proyectando buen ambiente, ambiente de Qué Chimba de Guaro, con el mejor despechonato, despecho vallenato y algo más. Solamente éxitos para ustedes. Gracias a quienes nos envían el reporte de sintonía. ¡Hola! ¡Activo! El señor de la línea 6565. Gracias, señor Víctor. Eso, línea 65 activo, Víctor. Qué gusto, activo siempre. El cholito de la línea 25. Ahí está el video que lo vamos a proyectar en el estado de WhatsApp. Gracias, señor Víctor. 098-846-5612. ¿Quién más está por acá? Nuestro amigo nos dice: hola, elegante Z George. Qué gusto escuchar Qué Chimba de Guaro a través de la Turbo. Por favor, si me puedes complacer con un vallenato de la muy buena representación de Colombia, Binomio de Oro, cualquiera de ellas. Saludos para Rogel, que estamos aquí rumbo a casita con Damián, con Josué y con Ricardo. Vamos a full turbo. Qué bueno, muchas gracias. Ya la vamos a complacer con el vallenato de Binomio de Oro. Muchas gracias a quienes están disfrutando de esta programación. Gracias a los amigos que están en las carreteras. A nuestro amigo José Luis Pons, muchas gracias. Buenas tardes, noches para usted, José Luis Pons. Elegancia, la de Francia. Nuestra querida amiga Raquelita nos dice: señor Z George, aquí como todas las noches, siempre, pero siempre en sintonía de su programa. Si me puede complacer con algo de Diomedes Díaz, por favor. Saludos de parte de su fiel admiradora Raquelita, de toda la radio y de todas las programaciones. Gracias, mi querida amiga. Buenas tardes. ¿Qué más por acá nos dice? Elegante del despecho, Z George. Este es el único programa que no me lo pierdo en las tardoches. Siempre a full con la Turbo. Saludos desde Daule para la familia Zambrano Quijano, especialmente para María y para Karen, que están aquí conmigo de parte de Raúl. Por favor, una canción. Osito Dormilón queremos escuchar en este momento. Muy bien, ya quieren despertar temprano al osito. Chévere, vamos a complacerles con buen vallenato, vallenato que ustedes prefieren, que disfrutan y que lo ponen siempre así, con mucha inspiración y con mucha devoción. Gracias a ustedes que están en todo lado, en todos sus sentidos, en el magnífico esplendor de esta programación, hecha con mucho cariño para todas y todos ustedes. Como siempre les digo, de la forma más, pero más cariñosa, nosotros aquí complaciendo y poniéndole ese toquecito especial. Recuerde, usted puede comunicarse con nosotros a través del 098-846-5612. 098-856-5612. 846-5612. 098-846-5612. ¿Qué nos dicen nuestros amigos? Hola.
3: Muy buenas noches, mi elegante Z George. Aquí ya saliendo del trabajo, rumbo a casita.
0: Eso.
3: Estábamos todo el día con la Turbo, usted ya sabe.
0: Siempre.
3: Pero aquí igual voy con el teléfono, escuchando, siguiendo la buena programación de elegante Z George.
0: Gracias.
3: No me queda más que decir que ¡chao!
0: Imperdible ese chao. tiene que patentarlo. Paténtelo, amigo Eric. Muchas gracias. ¿Quién más por acá?
4: Hola. Zeta George, elegante. Saludos. Ya al caer la noche, ya también retornando a casita después de un arduo día de trabajo.
0: Qué bueno. Está bueno eso, está bueno.
4: Full calor, que nos derretimos, pero bueno, venimos bonito. Con la satisfacción de haber cumplido.
0: Así es.
4: Porfa, una de las músicas del aventurero. MLB. Para dedicarle a todos esos amigos que mientras ellos celebran la copia, uno es el original.
0: ¡Eso!
4: ¿De dónde es que sale tanto mal amigo?
0: Vaya ahí, vaya ahí. ¿A quién le dedica? ¿A quién le? Cuidado. Qué bueno, en el próximo segmento de Despecho estaremos ubicándole esa linda canción. Mientras, ¿qué tal si vamos con esto que dice y suena así?
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0: ¡Ay, hombre! El binomio de oro de América sonando con este lindo tema. ¡Te haré feliz! ¡Ay, ay, ay, ay! 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